Bendito sea, Señor. Hosana en las alturas. Le invito a que levante sus manos y no pierda toda su atención en el Señor. Téngala en este momento. Él es digno de adoración. Él es el Santo de Israel. Usted puede levantar sus manos.

blanco, mostrándonos que Dios tomó la iniciativa, se partió el velo de arriba abajo, y ahora nosotros podemos entrar a su presencia y adorarle, Señor, con nuestras manos levantadas, con nuestro corazón hacia ti, Señor. Declaramos que tú eres el Santo.

como soy, Señor. Te adoramos hoy, Señor. Le invito una vez más a que levante sus manos. Le invito a que lo haga y le diga: Señor, tú eres mi consuelo en tiempos de dificultad. Dios, tú eres mi porción. Tú eres un Dios bondadoso, Señor. El estar contigo es una bendición, Señor. El poder adorarte, el poder levantar nuestras manos a ti, Señor. Si dice este canto que somos justos ante ti, Señor, es porque tú nos has limpiado, nos has hecho justos, Señor. Oh Dios de nuestra vida, te adoramos, Señor. Dígale con sus palabras: Dios, hoy yo te adoro. Yo he venido a adorarte, Señor, a darte mi corazón.

0: mí mis padres me golpeaban con un cable de electricidad.
1: Cuando yo era niña, una vez mi mamá me castigó dejándome sin comer todo un día.
0: ¿Puede ver esta cicatriz? Me quedó después de que me azotaron por algo que ni siquiera yo había hecho.
2: Tremendo. El tema de cómo disciplinar a los niños es uno que actualmente recibe mucha atención. Aprender a disciplinar a nuestros hijos de una manera cariñosa, en vez de una manera hostil, requiere de mucha paciencia y comprensión. Sin embargo, vale la pena el esfuerzo para hacerlo con amor. Seguidamente, escucharemos algunos consejos muy buenos sobre este importante tema de un psicólogo y consejero experimentado en nuestro programa de hoy de Enfoque.

0: Hola, amigo oyente. Qué grato volver a estar con usted en este su programa de Enfoque a la Familia. Para quienes no me conocen, soy Mauricio Hernández. El día de hoy, nuestra amiga Wendy Cortés se encuentra fuera de la oficina. Estamos muy contentos de compartir una vez más con nuestro anfitrión, el famoso escritor y consejero familiar, el Dr. Dobson. Hoy, con la parte final del tema Disciplina con Amor, participa en la entrevista también el Dr. René Quispe, quien es, junto con su esposa Albi, fundador del Ministerio Vida Feliz, una institución dedicada al fortalecimiento de la familia. Iniciamos entonces.
1: Damos nuevamente la bienvenida al Dr. Quispe, presidente de Producciones Vida Feliz, que es una compañía que él fundó para ofrecer materiales educativos en español. Tiene un doctorado en psicología y asesoramiento matrimonial y familiar, una maestría en educación y divinidad, y ha sido ordenado al ministerio. Bienvenido nuevamente a nuestro programa, Dr. Quispe.
2: Muchas gracias, Dr. Dobson.
1: En el programa anterior hablamos de cuatro tipos de padre, básicamente. Tenemos al permisivo, que engríe demasiado, al negligente, que es indiferente y egoísta, al autoritario, que puede ser muy severo y llegar a extremos, y el autoritativo, que es el tipo ideal de padre. Mi pregunta para iniciar nuestra conversación de hoy es, ¿cómo podría identificarse un padre con uno de estos grupos y corregirse a mitad de curso? Puesto que muchos de los oyentes nuestros ya tienen hijos que están creciendo, otros se benefician porque a lo mejor recién van a ser padres. ¿Cómo hacen esto?
2: En primer lugar, tenemos que conocer. Tiene que haber información que nos ayude a entender estos temas. En segundo lugar, tenemos que identificar nuestro problema personal. Por ejemplo, en mi caso, mi forma de ser por temperamento y por mi propio padre, yo tiendo a ser autoritario, dogmático, firme, severo, arbitrario. Entonces yo reconocí eso y conscientemente traté de aplicar los conceptos, los principios adecuados para cambiar mi forma de tratar a los niños, de hablarles, aprender a cambiar mi tono de voz, la forma en que yo presento los límites. Los límites son importantes, pero la forma en que los presento, que ellos se sientan en contacto conmigo, tomar tiempo para estar con ellos en la noche, jugar con ellos, escucharlos en sus problemas, a ayudarles con sus deberes, todo eso me ayuda a ser un padre más autoritativo, más como es Dios con nosotros, paciente, un Dios amante, cariñoso, respetuoso, pero que pone sus límites.
1: ¿Y cómo es que el permisivo, por ejemplo, puede corregir su manera de ser ante los hijos?
2: Bueno, si él reconoce que no tiene una forma de establecer límites concretos, tiene que aprender a explicar cuáles son los límites y a ser consistente en la aplicación de las consecuencias cuando el niño quiebra esos límites. Pero eso es algo que el padre y la madre tienen que aprender.
1: A veces hay conflicto también entre el padre y la madre. La madre es muy permisiva, el padre es más autoritario. Cuando usted ofrece sus servicios de asesoría familiar, ¿encuentra muchas situaciones como estas?
2: Por supuesto que sí. Y es una pregunta muy común, padres diciendo, bueno, yo soy de una forma y mi esposa es de otra. Entonces, ¿qué hacemos? En primer lugar, tienen que buscar la armonía en cuanto a cómo disciplinar a los hijos en privado. Es muy contraproducente para la estabilidad emocional de los niños que los padres estén discutiendo la metodología de la disciplina delante de los niños. Ellos toman ventaja de los padres, utilizan a uno en contra del otro. Es muy negativo eso. Entonces tienen que planificar su forma de guiar, de educar, de disciplinar a los hijos.
1: Hay un grupo aquí que me disturba un poco también, es el negligente, indiferente, el egoísta, el que no presta atención a sus hijos. Puede ser eso de muy malas consecuencias.
2: Oh, por supuesto. Y ciertamente hoy día hay muchos hogares donde la negligencia, el egoísmo lleva a los padres a involucrarse en sus propias actividades. Algunos se involucran en actividades productivas, como los negocios, el trabajo. Otros se involucran en sus actividades egoístas, como el mirar televisión o irse al club. Otros se involucran aún con la iglesia, pueden estar involucrados pensando que hacen bien cuando en realidad están desconectándose de los hijos.
1: Pero diría usted que este grupo pertenece en su mayor parte a las familias más afluyentes.
2: Yo creo que ocurre en ambos lados. En las afluyentes generalmente es porque están envueltos en actividades sociales y de trabajo. En las familias menos afluyentes, los padres están egoístamente envueltos en sus propios deseos, televisión, tomando cerveza, yendo con los amigos al bar. Se desconectan de la responsabilidad de padres. La casa es un lugar duro, frío, severo. Ellos no tienen esa fuerza que los atrae a volver. El padre autoritativo, por otra parte, y ese es el último, es el método correcto, es el que sabe combinar correctamente el cariño, el amor, el respeto hacia los niños, el conectarse con ellos emotivamente, con los límites.
0: Desconectarse no es una buena idea, mucho menos porque estamos en Enfoque a la Familia. Ya regresamos.
3: 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Ayer Esteban rompió uno de esos platos tan bonitos que ustedes me regalaron. Y me puse a pensar en la vez que quebré tus copas favoritas. ¿Recuerdas? Ay, mamá, ayer me di cuenta que aprendí una buena lección esa vez. Y solo te llamé para decirte gracias.
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0: Regresamos con más de Enfoque a la Familia.
1: Ahora en nuestro mundo moderno, doctor Quispe, existe el gran problema del el padre o madre soltero que están criando a sus hijos solos. Esto no significa que va a ser más difícil para el padre cambiar su manera de ser hacia sus hijos.
2: Por supuesto es más difícil, es una lucha doble. Pero no quiere decir que sea fácil para el que está con la esposa y con el esposo. O sea que está la familia completa. Ellos también tienen que reconocer el problema, decidir qué conducta tener en su lugar y entonces aceptar el hecho de que solos no pueden cambiar, que necesitan ayuda. Y en este concepto yo creo que es importante confiar en Dios, pedir la ayuda a Dios. O al menos confiar en los libros, en las revistas, en el video, en el cassette, en ese artículo, en ese profesional que le dio un cursillo. Y entonces decir, ok, ¿qué puedo hacer yo diferente? Identificar eso y entonces incorporar esa nueva conducta, nueva actitud, esos nuevos sentimientos en la mente. Uno no puede de pronto ser diferente sin primero ser diferente dentro. Las victorias que tenemos fuera son siempre primero victorias que ocurren en nuestra mente. Yo debo ver ese cambio en mi vida. Yo debo verme a mí hablándole diferente al niño. Debo sentir en mi corazón una nueva actitud hacia él. Tengo que verlo con ojos diferentes. Tengo que captar sus luchas interiores. Tengo que interesarme en ser un buen padre. Eso no ocurre por casualidad. Tenemos que tener la capacidad de visualizar en nuestra mente esa imagen, ese concepto positivo, constructivo que tendríamos que tener como padres.
1: ¿Puede el grado de educación académica de los padres ser un factor en cuanto a este problema?
2: Es posible. La ignorancia crea problemas. Y yo creo que en esta área no importa, uno puede tener un título doctor en medicina y ser un mal padre, porque tiene ignorancia en el área relacionada a cómo ser un buen padre. O sea que la educación en general puede ayudarnos, pero no siempre produce los resultados adecuados, porque uno tiene que haber un cambio de corazón también.
1: Creo que en el programa anterior hablamos muy brevemente sobre la influencia que puede haber tenido los padres de uno en la actitud hacia nuestros hijos.
2: Así es.
1: Y usted dijo que había que, si fue un buen ejemplo, seguirlo, pero si no fue...
2: Claro, uno tiene que reconocer esas ataduras que uno trae de la niñez.
1: Sí.
2: Y esas ataduras uno tiene que separarse de lo que es negativo. Por ejemplo, yo reconozco que mi padre tuvo influencia un poco positiva, pero había bastante negativo. Y yo tuve que reconocer cuáles eran los problemas y elegir ser diferente hacia mis hijos. Y tengo historias tristes de mi propia vida que yo tuve que pedirle perdón a mis hijos porque obré mal. Hijo, perdóname, estuve mal, quiero ser diferente contigo. Quiero ser un buen padre. Y entonces poner en práctica lo que aprendía.
1: Por cierto que una o dos generaciones atrás no teníamos los medios electrónicos de hoy en día que difunden tantas malas ideas. También buenas ideas, pero malas ideas que influyen mucho la mentalidad de los hijos. Y esto es algo que tienen los padres que tener cuidado.
2: Doctor Dobson, estamos enfrentando una época muy difícil para nuestros jóvenes. Necesitamos toda la ayuda posible. Toda la ayuda posible. Y padres que no se interesan en mejorar, generalmente van a tener dolores muy grandes cuando ven a los hijos crecer. Es tiempo de que elijamos buscar un material que nos ayude a ser mejores padres.
1: ¿Podríamos, en cuestión de 15 segundos, darle un consejo básico a todos los padres?
2: Número uno, reconoce la condición en la que estás. Número dos, busca ayuda. Número tres, elige ese nuevo método. Ponlo en práctica, piensa en eso. Visualiza tu vida, cómo va a ser cuando tú pones en práctica lo que es bueno en como relación, como padre o como madre con tus hijos. Tus hijos lo merecen. Son niños, son niñas que necesitan tener el cariño, el apoyo tuyo.
1: Gracias, doctor Quispe. Muchas gracias por esos consejos, por esta información. Espero que podamos tenerlo muy pronto en nuestro programa, en el futuro.
2: Muchas gracias, doctor Dobson.
0: Deseamos que los consejos que fueron dados por el doctor René Quispe en este programa y en el de ayer hayan servido de aliento a todos los padres. Siempre deberíamos ser padres cariñosos, aun cuando tengamos que castigar a nuestros hijos. Y permítame sugerirle, estimado oyente, la lectura de un librito titulado Límites para nuestros hijos. Está escrito por el doctor Henry Cloud y John Townsend y está publicado por la editorial Vida. Aquí los autores nos exponen cómo manejar situaciones con nuestros niños, desde las rabietas infantiles hasta las tentaciones juveniles que nunca faltan. Así que aquí encontramos una herramienta donde promover límites saludables, que son el fundamento de las buenas relaciones. Además, le vamos a sugerir también que lea Atrévete a disciplinar, todo un clásico escrito por el Dr. Dobson y publicado por la editorial Vida. Atrévase, entonces, a disciplinar con este libro. 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Pasemos a Destello de Mujer.
5: La autocompasión es un pecado, querida. Paola no podía creer que tales palabras salieran de la boca de su mejor amiga de años. ¿Cómo se atreve a decirme eso? Pensó. Yo que pasé por tanto, con un divorcio que no me merecía. Él me falló, a mí, a mi familia y a todos nuestros amigos. Ahora no tengo nada. Por semanas esas palabras resonaban en su mente. No me había dado cuenta que me había convertido en la reina de la autocompasión. Quería que todos me compadecieran y me acompañen en mi miseria, señaló Paola. Hasta que alguien que me amaba lo suficiente puso en juego nuestra amistad para mostrarme la verdad. Me estaba autodestruyendo y yo no lo veía. La autocompasión es un pecado. Gracias a Dios por amigas que causan dolor hoy para hacernos mejor mañana. Alumbrando tu día con destellos de mujer.
0: Llegamos al final de esta producción. Agradecemos a Roberto Cruz en el papel de Dr. Dobson y al Dr. René Quispe. Muchas gracias a usted por sus cartas y sus llamadas. Y también gracias a nuestro equipo de producción, René Montiel en los controles, Cristian Jiménez en la producción y Darrell Age como nuestro productor ejecutivo. Soy Mauricio Hernández. Hasta mañana.

Haz una oración ahí en tu lugar, dile: Señor, yo quiero permanecer solo en ti. Que tu presencia nunca se aparte, Señor, de mí. Derrama tu Espíritu, Señor, sobre nosotros.

0: Solo en ti podemos confiar, Señor.
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Voz de júbilo y de salvación hay en la casa de los justos. Dios nos hace más que vencedores por medio de aquel que nos amó, Jesucristo su Hijo, cuando murió por nosotros en la cruz del Calvario. Y esta noche, ¿cuántos tienen?

vas a dar palmas al Señor, dáselas con todo tu corazón. Aleluya. Amamos estar en su presencia.

Cuando yo decía, Señor, que todo estaba acabado. Cuando yo decía, mi Dios se olvidó de mí. Cuando yo decía, no hay puertas más abiertas.

Dios ha decidido en su forma soberana, eterna de actuar, de que Él quiere aparentemente esperar hasta el último minuto y el último momento. Y nadie entiende ahí en los cielos por qué. Nadie entiende por qué Dios opera de esa manera. Pero espera hasta que te quede la última fuerza, hasta que la última puerta se cierre, hasta que tus intentos todos fallan y ya no crees ni en ti mismo y dices: a Dios se le acabaron las intenciones conmigo, los planes. Y se espera hasta ese último minuto, a veces son 30 segundos de Dios, en los cuales si tú decides correr, te pierdes de ver lo que Él está esperando hacer. Pero se espera para que cuando tú y yo llegamos al límite, entonces su misericordia se luce. Por eso Él te dice esta noche,

0: Llena mi copa, Señor, de tu alabanza. Oh, llénate. Dile, Señor, mi copa está rebosando de tu presencia. Así con tu copa alzada, con tus manos alzadas, dile, llénala, Señor. Yo quiero salir de este lugar saturado de tu presencia. Quiero ver tu gloria, Señor, en esta tarde. Por eso he venido. Porque quiero declarar, Señor, que tú eres santo. Quiero confesar tu santidad, Señor. Dice la Biblia que el gozo del Señor es nuestra fortaleza. Y si bien es cierto, somos fortalecidos por el poder del Espíritu Santo para poder estar delante de su gloria. Aleluya. Alza tus manos al Señor.
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0: capítulo 13, versículo número 15, dice: he aquí, aunque él me matare, en él esperaré. Amén. Solamente eso leemos, hermanos. Amén. Pueden tomar su asiento, por favor. Como dije, hermanos, este es uno de los versículos del libro de Job con el cual estamos muy familiarizados, y son las palabras que él dijo en medio de una crisis en todo aspecto que había sobrevenido a él. Ahí fue donde Job pronunció estas palabras: aunque él me matare, en él esperaré. Uno, hermanos, no puede negar que cuando llegamos al Evangelio de Cristo, el convertirse al Evangelio es algo que trae para nosotros beneficios de distinto tipo. Uno podría hablar de beneficios espirituales, como por ejemplo que la persona que se convierte a Jesús recibe el perdón de pecados, recibe la salvación de su alma, recibe la morada del Espíritu Santo, recibe la paz de conciencia. Bueno, eso por mencionar algunos beneficios espirituales que recibimos cuando nos encontramos con Jesús. Pero no solamente la conversión trae beneficios espirituales, sino que también puede traer beneficios físicos. Muchas personas son sanadas cuando reciben a Jesús como su Salvador. Enfermedades desaparecen, malestares que quizás se habían experimentado por muchos años, también llega el momento cuando desaparecen de la vida de la persona que se convierte a Jesús. Pero también hay otro beneficio físico que uno podría decir es un poco indirecto, a diferencia de la sanidad divina, que es directa. Y el beneficio indirecto es que cuando una persona se convierte a Jesús, se produce una transformación en su vida. Y es una transformación que abarca elementos como, por ejemplo, hay un cambio, por ponerle un ejemplo muy sencillo, en nuestros hábitos de sueño. Porque una persona que no tiene a Jesús, pudiera ser que le gusta quedarse muy tarde por las noches, platicando con los amigos, bebiendo cerveza, jugando juegos de azar, viendo películas en televisión, y entonces eso lo hace acostarse tarde, y el día siguiente debe levantarse temprano para ir a trabajar. Entonces el desvelo va provocando en la persona un debilitamiento progresivo en su salud, que a la larga puede repercutir en diferentes problemas de salud física. Pero también hay otros beneficios de salud indirectos, como por ejemplo, que una persona que se convierte a Cristo deja de fumar. Y eso obviamente mejora el estado de salud de la persona. El que se convierte a Jesús deja de ser un alcohólico, y al dejar de ser un alcohólico, de igual manera, eso le favorece en su salud. Ya no se diga el que usa drogas. Al ser transformada su vida a hábitos más sanos, obviamente su salud en general será beneficiada. Pero el Evangelio no solo tiene beneficios espirituales y físicos, sino que también el Evangelio aporta beneficios de tipo social, comenzando por la familia misma, porque una persona que se convierte, su relación o su conducta dentro del hogar cambia, y de esa manera el hogar llega a ser más armonioso, los hijos e hijas se crían en un ambiente mucho más positivo, que hará de ellos el día de mañana no personas delincuentes, sino personas que tendrán una estabilidad emocional más alta que la que experimentan los hijos de parejas incrédulas. Pero estos beneficios sociales también pueden extenderse a la relación con vecinos que estaban deterioradas, a lo mejor por el tipo de vida que el incrédulo llevaba, pero ahora al convertirse comienzan a sanarse las relaciones con los vecinos. Pero también eso podría significar que la persona ya transformada pueda tener posibilidades de ascenso en su centro de trabajo, oportunidad que antes no tenía porque su vida era cautiva o del robo, de la mentira o de la impuntualidad, de la irresponsabilidad, o llegaba de goma a trabajar y eso le afectaba en su rendimiento. Bueno, como le digo, si pusiéramos o nos pusiéramos a hacer una enumeración de todos los beneficios que el Evangelio da, realmente estos son muchos. Pero el que Dios nos ofrezca bendiciones y beneficios, si nosotros nos acercamos a Él, eso puede producir un peligro, puede conducir a un peligro. Y ese peligro es que en determinado momento las personas ya no buscan a Dios como persona, sino que andan buscando los beneficios que Dios da. Eso es algo así como los matrimonios que se llaman por conveniencia, donde a lo mejor la muchacha pertenece a una familia acomodada que aparte de tener, como le diría, la reputación de pertenecer a una buena familia, también quizás los padres la han dotado ya de alguna propiedad, una casa, tal vez tiene un vehículo, tal vez ha coronado ya su carrera universitaria. Entonces, pudiera darse el peligro que apareciera alguna persona que está interesado no tanto en la muchacha, sino en los accesorios que ella trae. Y si ve a la muchacha y está dispuesto a casarse con ella, es porque es la manera de poder tener una base legal para él volverse copropietario de todas las cosas que esta muchacha pudiera tener. Entonces, este hombre no la está buscando a ella por lo que ella es, sino que lo está haciendo por los beneficios que obtendrá. Lo mismo puede darse a la inversa. Y es que el afortunado es el muchacho. Y el muchacho tiene ya una estabilidad económica. Y entonces, tal vez la joven está viviendo una situación quizás hasta conflictiva dentro de su hogar, que lo que desea es poder salir lo más pronto posible de ahí. Y entonces piensa y dice: ah, si yo me casara con este muchacho, él me sacaría de mi hogar y se acabarían mis penas, porque con él voy a tener lo que nunca tuve. Y él incluso puede encargarse de enviarme a estudiar, me comprará una casa, una posibilidad que, vista sus condiciones, probablemente solo en sueños lo puede tener. Entonces, nuevamente, aunque ella puede decir: sí, yo lo amo a él, pero realmente en esa decisión de unir su vida con ese muchacho están de por medio otra serie de elementos que han inclinado a esa joven a tomar la decisión. Ahora, generalmente los matrimonios así llamados por conveniencia no funcionan, porque no había un interés real en la otra persona, no había un verdadero amor. Y al no existir un verdadero amor, lo único que se quería era o tener un apellido o ganar ciertos beneficios económicos. Pero como eso se ganan automáticamente en el momento en que se casan por lo civil, entonces de ahí en adelante como que ya la relación entre esas dos personas no tiene mayor sentido o mayor razón para continuar siendo. Y entonces vienen las dificultades. Ahora, le decía que estos mismos peligros se pueden dar en nuestra relación con Dios. Y es cuando la persona pone la mirada más en los beneficios que Dios puede darnos que en Dios mismo. Yo recuerdo una señora que tiene un hijo que nació casi paralizado de la mitad derecha de su cuerpo. Y por lo tanto, este era un niño, bueno, hoy ya es un muchacho, pero yo lo conocí desde que era un niño que cojeaba tanto de su pierna derecha, como también él tenía dificultades para tomar cosas con su mano derecha. Pero quiero decirle que esta señora, ella no era cristiana, ni lo es todavía, pero ella acostumbraba a ir a iglesias. Si venía determinado evangelista, allá estaba ella. Que había alguna cruzada evangelizadora en algún lugar, allá iba ella. Pero ella nunca se convertía al evangelio. Entonces, en una ocasión, yo hablé con ella y le dije: mire, yo he notado que usted viene a la iglesia, que va por allá, que va a este otro lugar, que hay tal actividad en algún lugar, allá va. Entonces yo le dije: bueno, ¿y por qué, si usted tiene tanto interés en la obra de Dios, por qué no se convierte, por qué no se entrega al Señor? Y ella me dijo esto: si es que lo que sucede, me dice, es que yo no ando buscando al Señor, me dijo, sino que lo que yo quiero es la sanidad de mi hijo. Y por eso es que yo lo llevo donde quiera, para que él pueda ser sanado, porque yo sé que de su problema no hay médico en la tierra que lo pueda sanar, pero yo sé que Dios sí lo puede hacer. Y ella tenía razón. Pero el problema, nótelo, ella lo dijo claro. Por lo menos ella tenía la virtud de la sinceridad. Porque ella dijo: yo no lo ando buscando a él, yo no ando buscando a Dios, yo lo que ando buscando es la sanidad para mi hijo. Entonces, quería los beneficios de Dios, pero sin comprometer su vida con ese Dios. Entonces yo le dije: esto no es posible, le dije. La sanidad de su hijo nunca ocurrirá. Porque le dije, es igual que si usted manda a llamar a un médico y un médico la puede ayudar si usted está enferma. Pero cuando el médico llega a su casa y llama a la puerta y usted dice: ¿quién es? Y le responde: soy yo, el médico. ¡Ah, qué bueno que vino! Fíjese que estoy enferma, ¿podría ayudarme? Lo primero que el médico le dirá: claro, pero ábrame la puerta para poder examinarla, saber qué es lo que tiene. Pero si le responde: no, si es que yo lo que quiero es que me cure, no que entre a mi casa. El médico le va a decir: mire, pero así yo no puedo hacer nada. Yo no puedo estar adivinando lo que tiene. Entonces, si quiere que le ayude, tiene que abrir la puerta. Entonces, yo le puse ese ejemplo y le dije: usted tiene que recibir al Señor, recibir a Jesús como su Salvador. Deje al médico divino entrar para que él pueda hacer la obra en su hijo. Pero ella me dijo: no, me dijo. No, porque yo no ando buscando eso. Yo quiero la sanidad de él. Y le dije: pero ¿me entendió lo que le expliqué? Sí, le entiendo. Pero eso es lo que usted me dice. Dios es otra cosa, me dijo. Bueno, eso fue hace años. Y ese niño hoy ya es un hombre. Y por supuesto, sigue enfermo. Y ella sigue incrédula. Pero ahí usted tiene un ejemplo. Repito, en el caso de esta mujer, ella por lo menos es sincera al decir: no, no, sí que yo no ando buscando a Dios, lo que yo ando buscando es el beneficio. Pero Pero ¿cuántos casos pueden darse? Y yo me pregunto, ¿cuántos de los que estamos aquí en este lugar quizás han venido porque andan buscando una solución a algún problema? Andan buscando, quizás trajeron a sus esposos. Y dice, ojalá que el mensaje cambie a este hombre. Pero ella no está pensando en servir al Señor. Ella quisiera y está de acuerdo en que su esposo se convierta, pero no ella. O pudiera ser lo inverso, que un hombre está aquí y dice, ojalá que el Señor me cambie a esta mujer que ya no la aguanto. Pero él no está pensando en amar a Dios, en servirle, como él lo dijo, con todo el corazón, con toda la mente, con todas las fuerzas, con todo lo que somos. No lo está pensando. Y entonces, claro, la persona no tendrá ni la respuesta a la necesidad que busca sea solucionada y se quedará sin Dios por no querer establecer con Él una relación. Pero la enseñanza que la Biblia nos da es que Dios merece ser amado aun y cuando no haya beneficio alguno que recibamos de Él. Es algo, como se dice en el matrimonio, que para bien o para mal, dice, yo te recibo como mi esposa, como mi esposo, hasta que la muerte nos separe. En las buenas y en las malas, ahí vamos a estar juntos. Hay gente que se casa con Dios, pero le dice, Señor, yo te voy a servir en las buenas. Pero, entonces, ¿qué es lo que estamos buscando? ¿Estamos buscando el bienestar o estamos buscando a Dios? Y si el buscar a Dios en determinado momento significaría, en lugar de recibir bendiciones, perderlas, ¿cuántos, me pregunto yo, todavía seguirían sirviendo al Señor? Fue lo que ocurrió en el caso de Job. La esposa de él simplemente no aguantó, porque Job, mientras Dios le bendecía, ahí estaba la señora de Job feliz. Mientras tenían riquezas, feliz ella, la señora de Job, feliz. Pero cuando lo perdieron todo, y hasta la salud perdió Job, la mujer llegó y le dijo, mira, todavía retienes tu integridad, maldice a Dios ya de una vez y muérete. Entonces, ¿qué pasaba con la mujer de Job? Lo que pasaba es que ella no tenía un genuino amor hacia Dios. Ella lo que tenía era amor a las bendiciones que Dios daba. Y por eso es que Job le dijo, mira, has respondido como una boba, le dijo. Porque de Dios recibimos los bienes, ¿por qué no vamos a recibir los males? Porque lo que andamos buscando no es bienestar, sino que lo que andamos buscando es a Él. Y si Él nos da males, Él sigue siendo Él. La pregunta sería, si usted realmente piensa que Dios vale la pena por sí solo, o es que lo estamos buscando y siguiendo por algún tipo de beneficio. Durante esta semana yo iba caminando y salió de una tienda un joven, y yo no lo conozco, pero él llegó y me saludó, y hermano, Dios lo bendiga, me dijo. Bueno, yo lo saludé. Y me dijo, mire, me dice, fíjese que lo vi pasar y aprovechando que iba aquí, yo quiero hacerle una pregunta. Y me dijo, yo quiero saber, me dice, que si un cristiano que cae en pecado, ¿pierde o no pierde su salvación? Entonces yo le dije, ¿y usted qué piensa? Le dije yo. O sea, pero yo me estaba refiriendo a que qué pensaba él acerca de la pregunta que me había hecho. Pero él quizás no me entendió bien, o yo no me di a explicar bien. Pero él me dijo, ah, bueno, me dijo, yo lo que pienso, me dijo, es que si la salvación no se pierde, entonces, ¿para qué va a estar uno luchando? Me dice. ¿Para qué uno va a estar ahí peleando por llevar una vida de santidad? Si la salvación se pierde, entonces uno puede irse al mundo, vivir en pecado, me dijo. Entonces, eso fue lo que él me respondió. Bueno, yo lo mandé a leer. Yo le dije, mire, usted, porque él me dijo, hay personas que me han dicho esto, hay personas que me han dicho esto. Yo le dije, mire, usted no haga caso ni lo que le dijo aquel, ni el otro, ni me crea a mí. Créale a la Biblia. Y le dé algunos versículos de la Biblia, vaya a leer esos versículos de la Biblia, ahí vaya la respuesta a su pregunta, le dije. Bien, pero después yo me quedé pensando que si yo le hubiera dicho a este muchacho, no, la salvación no se pierde, aunque vive en pecado, ¿qué cree que es lo primero que él hubiera hecho? Obviamente, irse a pecar, ¿no? Ahora, ¿qué iba a hacer? Se iba a emborrachar, iba a robar, iba a adulterar, iba a fornicar, yo no sé. Pero lo que sí estoy seguro es que si yo le digo, no, no se pierde, entonces le hubiera dicho, ah, pues sí, entonces ¿para qué tanta lucha? Véngase mundo para conmigo, ¿no? Bienvenido pecado. Pero entonces en el fondo, ¿qué es lo que a este muchacho mantiene dentro del evangelio? Lo único que lo mantiene es el miedo al infierno. Él está preocupado porque no quiere que su pellejo vaya a ir a parar al infierno. Entonces, no tengo otra opción. Jesús, te recibo como mi Salvador, pero yo no me quiero ir al infierno. ¿Pero por qué lo está haciendo? Porque no hay otra alternativa. Si la hubiera, la buscara e iría tras caminos que al final y al cabo serían todos caminos engañosos, porque sabemos que no hay ni tres, ni cuatro, ni cinco caminos. Y lo que la gente dice, todos los caminos llevan a Dios, eso es mentira. Solamente hay un camino, y ese es Jesús. Él dijo, yo soy el camino. Y para que quedara claro, todavía dijo Jesús, y nadie viene al Padre sino por mí. Entonces, si comenzáramos a examinar nuestros corazones y a preguntarnos, ¿y yo por qué estoy en iglesia? ¿Por qué eres cristiano? ¿Porque amas a Dios? ¿O porque quiere los beneficios que Él da, que es una cosa distinta? Algunas veces las personas preguntan, ¿qué será, hermano, que desde que yo me convertí, fíjese que solo problemas y problemas y problemas he recibido? Mire, le voy a ser sincero, en el mundo yo vivía mejor, dicen estas personas. Y ahora que me he convertido, mire, me ha ido de lo peor. ¿Qué pasa? Pero fíjese que lo que está en el fondo de la pregunta de esas personas es que no están contentas con Dios. No están satisfechos con Dios porque no están recibiendo beneficios. Pero si verdaderamente buscaran al Señor, ni harían esa pregunta. Porque está bien, todo a nuestro alrededor puede ir mal. Las cosas pueden ir de mal a peor. Todo puede estarse cayendo a nuestro lado. Pero si realmente a quien buscamos es a Dios, Él no ha cambiado, Él sigue sentado en su trono de gloria. Él sigue siendo el Rey del universo. Y por la misma razón, nadie se haría esa pregunta. Porque lo importante, que es la relación con Dios, no ha cambiado. Entonces, ¿qué ocurriría, hermano, si de repente, por alguna razón, Dios dijera, hijos, quiero decirles la verdad, no existe el infierno, ni tampoco existe el cielo? Fue solamente para darles ánimo. Pero la verdad es que cuando se mueran, ahí va a terminar todo. Si Dios le dijera eso, ¿qué haría usted? Diría, ah, entonces, ¿para qué estoy perdiendo el tiempo? Comamos y bebamos, que cada minuto que pasa es valioso, hay que aprovechar la vida para el pecado y los placeres de la carne. ¿O seguiría usted siendo fiel a Él, amándole? Porque usted no lo hace ni por temor al infierno ni por amor al cielo, lo hace solamente por lo que Él es. Pero ¿qué haría? ¿En verdad seguiría siendo fiel? ¿Seguiría invirtiendo su tiempo en la obra de Dios? ¿Seguiría invirtiendo su dinero en la obra de Dios? ¿Seguiría invirtiendo su familia en la obra de Dios? ¿O diría, ah, qué enganchada la que me dieron? ¡Qué engañada! Me hubieran dicho antes que no había infierno, así jamás hubiera yo venido a perder mi tiempo aquí. Pero nosotros realmente tenemos que tener nuestra mirada en Dios, porque Dios es lo único que nunca cambia. Todo cambia. Cambia las montañas. Lastimosamente nosotros vivimos tan poco tiempo que no nos damos cuenta de los cambios que las montañas tienen, a menos cuando hay grandes derrumbes, ¿no? Pero cambian las montañas, cambian los ríos, cambian los mares, cambian los árboles, cambian los edificios, cambiamos las personas. Usted mismo está cambiando. El único que no cambia es el que era ayer, hoy y por los siglos. Él no cambia jamás. Entonces, si nosotros le amamos a Él, eso es algo seguro, hermano, que nunca cambiará. Usted puede tener su confianza puesta en propiedades, pero ya ve, nuestro país es un ejemplo que ni la tierra es segura aquí. Porque cuántas personas no perdieron tierras cultivables en los últimos terremotos que hubieron, o personas que tenían propiedades en la playa y que el mar ha venido comiéndose esas propiedades. Y eso nadie lo puede evitar. Y hagan lo que hagan, construyen lo que construyen, el mar se sigue comiendo esas propiedades. Pero muchas veces eso es lo que a nosotros más nos interesa, y es a lo que le ponemos más corazón, cuando realmente el motivo de nuestro vivir debería ser el Señor, por lo que Él es. Por eso es que a mí me gusta mucho una parte de, bueno, me gusta todo el libro, pero una parte de las que más me gustan, del diario de David Brainerd. Lástima que hoy ya casi no se ve ese libro en las librerías. Pero tal vez algunos de ustedes han oído hablar de David Brainerd, que fue a predicarle a los indígenas que habían en Norteamérica antes que los mataran a todos, ¿no? Pero él era un joven, él murió muy joven. Y ni siquiera logró casarse. Murió muy joven. Pero él es famoso por su diario, porque es un diario de donde él describe sus experiencias con la oración, porque él oraba mucho, todos los días. A él le ofrecieron el pastorado de, bueno, ya en aquella época ya era una ciudad de alguna importancia, de Newark. Todavía existe, aunque ella prácticamente se juntó con lo que es Nueva York. Pero él no aceptó ese pastorado porque él se sentía llamado a ir a predicarle a los Pieles Rojas. Y es ahí donde fue. Pero la parte que más me gusta del diario es un momento cuando él dice que salió a orar al bosque, como era su costumbre, y dice que comenzó a orar bajo un árbol, y a pesar que estaba haciendo frío, dice él, recuerda, estamos hablando que está allá a la altura de Nueva York, donde neva, ¿no? A pesar, dice, que estaba haciendo frío, yo estaba sudando, dice, por la intensidad con la cual él oraba. Pero luego continúa escribiendo y él dice: yo no tenía ninguna petición para Dios, solamente estaba orando para poder sentir su presencia. Fíjese, nosotros teniendo peticiones de oración, ni así oramos. Y cuando oramos, siempre estamos llevándole al Señor peticiones. Pero este muchacho, él no tenía nada que pedirle a Dios. Él no quería nada de Dios. Él quería a Dios. ¿Entiende la diferencia? Él quería a Dios, quería sentir a Dios. Y él podía haberle pedido, no sé, por la conversión de los Pieles Rojas, podía haberle pedido que lo respaldara en su ministerio. Cualquiera de esas cosas podría haber pedido. Pero no, lo único que quería era orar para poder experimentar la presencia de Dios. Él quería a Dios. No quería lo que Dios podía dar. Y de igual manera, eso era Job. Y esa fue la apuesta que el diablo le hizo al Señor, el desafío. En eso consistió precisamente. Porque recuerde, en el capítulo 1, cuando Satanás viene y llega delante de Dios, y el Señor le pregunta: ¿de dónde vienes? Y Satanás responde: de rodear la tierra y de andar por ella. Ah, bueno, le dijo Dios, ya que vienes de la tierra, ¿de casualidad no has visto a mi siervo Job, el cual es perfecto en todos sus caminos, y cómo me ama y me sirve? Y oiga lo que el diablo le responde. ¡Ja!, le dijo, ¿que acaso de balde te sirve Job? Si tú le has bendecido, le has dado riquezas, le has multiplicado su ganado, ¿cómo no te va a servir Job si tú lo has bendecido tanto? O sea, lo que el diablo le estaba diciendo a Dios era: sí, Job es fiel a ti, pero porque tú le pagas muy bien. Y ahí viene el desafío de Satanás cuando le dice: pero quítale todo lo que tiene y verás si no te blasfema en tu propio rostro. Entonces, lo que el diablo estaba diciendo: sí, él te sirve porque tú lo has bendecido, pero quítale todas las bendiciones y vas a ver que una gran insultada te va a dar en el rostro. Y Dios le dijo: está bien, quítale todo lo que tienes, pero no lo toques a él. Y se lo quitó todo. Y Job lo que dijo fue: el Señor dio, el Señor quitó, sea el Señor bendito. Y entonces ahí Dios es el que salió ganando, porque se demostró que Job lo que quería no eran los camellos, no eran los siervos, no eran las ovejas, no eran sus hijos. Lo que quería era a Dios. Por eso es que Jesús dijo: el que ame a padre, madre, mujer, marido, hijos, tierras, posesiones antes que a mí, ese no es digno de mí, dijo el Señor. Porque el primer amor tiene que ser para él. Y estas palabras de Job lo dicen clarísimamente. Dice Job: aunque él me matare, en él esperaré. Si en lugar de bendición me da solo desgracias, igual yo sigo esperando en él. Si en lugar de salud me da enfermedad, yo sigo esperando en él. Si en lugar de darme más hijos me quita los que tengo, yo sigo esperando en él. Aunque me mate, aunque me mate, pero en el momento de la muerte, mi última palabra será: Señor, sigo esperando en ti. Ese es el tipo de hombre que Dios anda buscando. No que le busquemos por los beneficios que Él puede dar, sino por lo que Él es. Y Él es señalado entre 10,000. Él es único. Él es el Alfa y la Omega. En sí mismo es lo suficientemente hermoso como para que lo amemos solo por lo que es, aunque no nos dé nada. Entonces yo le pregunto: ¿está siguiendo a Dios por amor a Él, o para ver si consigue, tal vez me dan trabajo en la iglesia, tal vez Dios hace que me saque la lotería. O pudiera ser que hay aquí personas que sirvieron a Jesús en un tiempo, pero luego se apartaron porque dijeron, si de nada sirve servir a Dios, siempre le va mal a uno. Pero uno no sirve a Dios porque las cosas le vayan bien o le vayan mal. Uno sirve a Dios porque Él es Dios. Y Él nunca dejará de ser Dios. Y aunque nos vaya mal, y aunque nos mate, pero si confiamos en Él, al final Él terminará por bendecirnos, y si no, de todas maneras, siempre le tendremos a Él. Porque Él no nos negará, siempre estará a nuestra disposición. Vamos a orar, vamos a cerrar nuestros ojos. Teniendo nuestros ojos cerrados, antes de hacer la oración, yo quiero invitar, si hay con nosotros amigos o amigas que todavía no han recibido a Jesús como su Salvador personal. Pero si hoy usted siente en su corazón la necesidad de venir y recibir a Cristo, yo quiero invitarle para que en el lugar donde está, levante su mano en señal que desea venir al buen Salvador. Bien, aquí hay un hombre que pasa, Dios lo bendiga. Aquí adelante hay otra persona más, Dios le bendiga. Alguien más que necesita venir a Jesús, puede levantar su mano y venga. Hoy es el momento cuando podemos orar por usted. Muy bien, aquí en medio hay un joven, bienvenido. ¿Alguien más que necesita venir para recibir a Jesús como su Salvador? Hoy es la oportunidad de venir. Muy bien, de este lado hay un niño también que pasa, bienvenido. ¿Alguna otra persona que necesita venir a Jesús? Levante su mano. O si usted lo desea, póngase en pie y vamos a orar por usted ahí en el lugar donde se encuentra. Con toda confianza, venga al Hijo de Dios. Si usted está ahí arriba, en la parte de atrás también, con toda confianza, levante su mano o póngase en pie, pues ahí hay hermanas que le ayudarán. Muy bien, aquí hay otro hombre más que pasa. Dios lo bendiga. ¿Alguien más que necesita venir a Jesús? Bien, de este lado hay una señorita que pasa. Dios la bendiga. Y aquí hay otro muchacho. Bienvenido también. Dios le bendiga. ¿Hay alguna otra persona? ¿Alguien más que necesita venir para entregarle su vida al Salvador? Hoy es su momento.
1: Mis manos,
0: es la oportunidad de venir. Si hay alguna otra persona,
1: me postro,
0: acérquese, venga a Él. Y aproveche esta oportunidad que Dios le da. Sí, no importa que Dios no nos regale una casa, que no nos hagamos ricos. Eso no importa. Lo que importa es tenerle a Él. porque Él es más que cualquier cosa pasajera, porque todo lo que hay en el mundo y sus deseos pasan. Pero el que hace la voluntad de Dios permanece para siempre. Muy bien, aquí hay otra persona que ha pasado. Dios le bendiga. ¿Alguien más puede levantar su mano? Quiero invitar también, si hay hermanos o hermanas que se han alejado del Señor, pero hoy necesitan reconciliarse. Hoy es la oportunidad para hacerlo. ¿Puede levantar su mano? Muy bien, aquí adelante hay otro hombre. Dios lo bendiga. Bienvenido. Si hay alguien más que necesita venir a Jesús, levante su mano. De este lado hay una hermana. Dios la bendiga. Bienvenida. Si hay alguien más, muy bien, aquí adelante hay una joven. Dios la bendiga. De este lado hay otro hombre que pasa. Dios lo bendiga. Alguien más que necesita venir a Jesús, venga, acérquese. Aquí adelante hay otra persona que está pasando. Dios lo bendiga. Si hay alguien más, ¿qué es lo que lo mueve a buscar a Dios? Tiene que ser solamente Él. Muy bien, aquí hay otro hombre que está pasando. Dios le bendiga. Y aquí hay otra hermana. Dios la bendiga. Bienvenida. Otra joven más, Dios la bendiga. Si hay alguien más, alguna otra persona, voy a hacer ya el último llamado. Esta es la última invitación. Pero si hay alguien más,

vamos a orar. Oraremos al Señor. Atrás hay otro joven. Dios le bendiga. Bien, vamos a orar. No hay nadie más. Oremos entonces por estas personas que han pasado aquí al frente. Y cada uno de nosotros, hermanos, refinemos nuestro amor por Dios. Por Dios, no por lo que Él da, no por lo que podamos recibir.

0: El Dios guerrero que usted y yo tenemos no conoce ninguna derrota. Ni siquiera se imagina que es el miedo sencillo, porque nunca lo ha sentido. Nuestro Dios va de victoria en victoria, conquistando territorios a favor de su iglesia. Cuando el enemigo se levanta en contra de su iglesia, de su pueblo, ¿sabe qué él hace? Es tomar su espada y decirle: ¡hey! ¡Ellos no están solos! ¡Aleluya! Ha exhibido su espada en la batalla.
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fase nueva en nuestra vida. La Biblia dice que podemos cantar en corro. Cantar a Jehová en corro. No en coro, sino en corro. C-O-R-R-O. Y corro es agarrarse de las manos y danzar delante del Señor. Amén. Así que si usted quiere tomarse de la mano y dar corriendo la vuelta por allá, haga lo que usted sienta en su corazón para adorar al Señor con toda su alma. Amén. Amén. Si quiere ir a dar una vuelta allá arriba y usted bajar aquí abajo, eso es cosa suya. Pero vamos a cantar con todo nuestro corazón, con toda nuestra alma.

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nuestro Dios y Padre Celestial, te damos gracias por esta nueva oportunidad de proclamar tu palabra por este medio. Te suplicamos que tomes tu palabra y la hagas llegar a cada corazón y que la misma produzca los frutos para vida eterna. En el nombre de Jesús, amén. Leemos unos versículos en el Salmo 36. La iniquidad del impío me dice al corazón, no hay temor de Dios delante de sus ojos. Se lisonjea, por tanto, en sus propios ojos, de que su iniquidad no será hallada y aborrecida. Las palabras de su boca son iniquidad y fraude. Ha dejado de ser cuerdo y de hacer el bien. Medita maldad sobre su cama. Está en camino no bueno. El mal no aborrece. De nuestro libro de poemas, Andando y Llorando, el poema Diluvio de Fuego. Cuando el patriarca Noé al mundo amonestaba que el diluvio se acercaba y en Dios pusieran su fe, nadie creyó tal aviso. Del fiel Noé se burlaban, en placeres continuaban y prestaron caso omiso. Se abrieron todas las fuentes, las de arriba y las de abajo. Se inundó el lugar bajo y también toda pendiente. Dios advierte que luego con agua ya no será, que al mundo destruirá con un diluvio de fuego. Así como aquella gente, hoy tampoco cree el hombre, y cuando menos lo nombre, fuego caerá de

escuchan ustedes el gran programa internacional de carácter misionero, Impacto Evangelístico. A continuación escuchemos al hermano Ortiz en el mensaje de la palabra de Dios. Dos clases de necios. La Sagrada Escritura nos presenta especialmente dos clases de necios. ¿Qué es un necio?

que son exactamente iguales. Leamos algunos versículos. Dice el necio en su corazón: no hay Dios. Se han corrompido, hacen obras abominables, no hay quien haga el bien. Jehová miró desde los cielos sobre los hijos de los hombres para ver si había algún entendido que buscara a Dios. Todos se desviaron, a una se han corrompido, no hay quien haga lo bueno, no hay ni siquiera uno. No tienen discernimiento todos los que hacen iniquidad, que devoran a mi pueblo como si comiesen pan, y a Jehová no invocan. Ellos temblaron de espanto, porque Dios está con la generación de los justos. Ciertamente es una necedad negar la existencia de Dios. Conforme al salmo leído, una persona comienza negando la existencia de Dios y de ese modo está iniciando en su vida un funesto proceso de deterioro moral y espiritual. Afirma este salmo que el necio que dice que no hay Dios, que luego se corrompe, que hace obras abominables, que no hace el bien, que no es entendido, que no busca a Dios, que se desvía cada vez más, que comete inmoralidades, que se opone y persigue al verdadero pueblo de Dios, que vive y muere en espanto. El apóstol Pablo, describiendo esta triste condición de deterioro moral y espiritual de aquellos que pretenden ignorar, marginar o negar a Dios, escribe de la manera siguiente: pues habiendo conocido a Dios, no le glorificaron como a Dios, ni le dieron gracias, sino que se envanecieron en sus razonamientos, y su necio corazón fue entenebrecido. Profesando ser sabios, se hicieron necios, y cambiaron la gloria del Dios incorruptible en semejanza de imagen de hombre corruptible, de aves, de cuadrúpedos y de reptiles, por lo cual también Dios los entregó a la inmundicia en las concupiscencias de sus corazones, de modo que deshonraron entre sí sus propios cuerpos, ya que cambiaron la verdad de Dios por la mentira, honrando y dando culto a las criaturas antes que al Creador, el cual es bendito por los siglos. Amén. Por esto Dios los entregó a pasiones vergonzosas, pues aún sus mujeres cambiaron el uso natural por el que es contra naturaleza, y de igual modo también los hombres, dejando el uso natural de la mujer, se encendieron en su lascivia unos con otros, cometiendo hechos vergonzosos hombres con hombres, y recibiendo en sí mismos la retribución debida a su extravío. Y como ellos no aprobaron tener en cuenta a Dios, Dios los entregó a una mente reprobada para hacer cosas que no convienen, estando atestados de toda injusticia, fornicación, perversidad, avaricia, maldad, llenos de envidia, homicidios, contiendas, engaños y malignidades, murmuradores, detractores, aborrecedores de Dios, injuriosos, soberbios, altivos, inventores de males, desobedientes a los padres, necios, desleales, sin afecto natural, implacables, sin misericordia, quienes, habiendo entendido el juicio de Dios, que los que practican tales cosas son dignos de muerte, no solo las hacen, sino que también se complacen con los que las practican. Romanos 1, del 21 al 32. Esa es la triste realidad progresiva y fatal del que dice que no hay Dios. Además del testimonio concluyente de la Biblia, se añade el testimonio de los propios ateos en sus días finales. Mark Twain, 1835-1910. Samuel Longhorn Clemens, mejor conocido como Mark Twain, adquirió fama mundial como escritor y como conferencista. Mark Twain era ateo. En su autobiografía él ofreció su testimonio personal acerca de la vida, y citamos: los hombres nacen, trabajan, sudan, luchan por el pan, disputan, rivalizan y pelean, forcejean por pequeñas ventajas sobre otros. La edad se apodera de ellos y la enfermedad se manifiesta. Remordimiento.

0: y humillaciones derrumban su orgullo y sus vanidades. Sus seres amados son quitados de su lado y el gozo de la vida se les convierte en doloroso sufrimiento. La carga del dolor, preocupación y miseria se hace cada vez más pesada. Al final, toda ambición, orgullo y vanidad mueren. Al fin viene el único regalo la tierra tiene para ellos y desaparecen de un mundo donde ellos nada significaron, donde nada obtuvieron, donde ellos eran un error, un fracaso y una tontería, donde no dejaron ninguna señal de que existieron, un mundo que los lamentará por un día y los olvidará para siempre. Termina la cita. Ese es el testimonio de un ateo acerca de la tontería y la frustración del ateísmo. Bertrand Russell, 1872-1970. Bertrand Russell vino de una de las familias más distinguidas de Inglaterra y él mismo añadió considerable lustre al prestigio de la familia. En 1950 recibió el Premio Nobel de Literatura. Russell era ateo. Veamos la evaluación de la vida que él hizo y citamos. Estamos de pie a la orilla de un océano, gritando a la noche y al vacío. Algunas veces una voz contesta desde la oscuridad, pero es la voz de uno que se ahoga, y al momento el silencio retorna. Termina la cita. Ese es el testimonio de un ateo acerca de la incertidumbre, las tinieblas, el vacío que le produce el ateísmo. Robert Ingersoll, 1833-1899. Robert Ingersoll fue abogado, político y escritor. Más que todo, fue un propagador del ateísmo. De pie, junto a la tumba de su hermano, dijo, y citamos, la muerte es un estrecho valle entre los fríos y áridos picos de dos eternidades. Gritamos bien alto y la única respuesta es el quejumbroso eco de nuestro grito. Termina la cita. Ese es el testimonio de un ateo acerca del abismo profundo y de la soledad aterradora resultado de su ateísmo. W. Somerset Maugham, 1874-1965. Somerset fue uno de los escritores ingleses más populares de este siglo. Murió a la edad de 91 años, lleno de fama y de riquezas, pero también de amarguras. Somerset era ateo, y cerca del fin de su vida escribió, y citamos, cuando miro hacia atrás a mi vida, la encuentro carente de realidad. Puede ser que mi corazón, sin haber encontrado reposo, tenía un profundo y ancestral deseo por Dios y por la inmortalidad, que mi razón no quiso admitir. Termina la cita. Ese es el testimonio de un ateo haciendo gala de una abierta confesión acerca de la vanidad, la angustia, la necedad y la terquedad del ateísmo. George Bernard Shaw, 1856-1950. Bernard Shaw fue un eminente dramaturgo. Le fue concedido el Premio Nobel de Literatura en 1925. Bernard Shaw era ateo. Cerca del fin de sus días, escribió, y citamos, la ciencia a la cual adherí mi fe está en bancarrota. Sus consejos que debieron establecer el milenio han conducido directamente al suicidio de Europa. Creí en sus consejos una vez y a nombre de ellos ayudé a destruir la fe de millones de adoradores en los templos de miles de credos. Y ahora ellos miran hacia mí y presencian la gran tragedia de un ateo que perdió su fe. Termina la cita. Ese es el testimonio de un ateo confesando el criminal engaño del ateísmo. Muchos otros ateos, en la hora de aflicción o de la muerte, lamentaron su ateísmo, como Newport, Paine, Hume y Voltaire. Y otros muchos, en esa hora crucial de la muerte, rechazaron de plano el ateísmo y clamaron a Dios por misericordia. Pero cuán diferentes las palabras de otro gran intelectual de su tiempo, que creyó la revelación divina en la Sagrada Escritura y en su propia experiencia. Citamos al apóstol Pablo, porque ya yo estoy para ser sacrificado, y el tiempo de mi partida está cercano. He peleado la buena batalla, he acabado la carrera, he guardado la fe. Por lo demás me está guardada la corona de justicia, la cual me dará el Señor, juez justo, en aquel día. Y no solo a mí, sino también a todos los que aman su venida. Porque para mí el vivir es Cristo, y el morir es ganancia. Efesios 4 del 6 al 8 y Filipenses 1, 21. La otra clase de necios que la Biblia nos presenta son aquellos que, aunque tal vez no expresan con palabras que no hay Dios, pero ellos piensan, actúan, trabajan y viven como si Dios no existiera, pues no tienen tiempo para Dios, como si esta vida presente fuera la única y como si el sepulcro terminara todo. Sobre esta clase de necios materialistas, el Señor Jesucristo enseñó diciendo, la heredad de un hombre rico había producido mucho, y él pensaba dentro de sí diciendo, ¿qué haré? Porque no tengo dónde guardar mis frutos. Y dijo, esto haré, derribaré mis graneros y los edificaré mayores, y allí guardaré todos mis frutos y mis bienes. Y diré a mi alma, alma, muchos bienes tienes guardados para muchos años. Repósate, come, bebe, regocíjate. Pero Dios le dijo, necio, esta noche vienen a pedirte tu alma. Y lo que has provisto, ¿de quién será? Así es el que hace para sí tesoro y no es rico para con Dios. Lucas 12 del 16 al 21. El afán por las cosas materiales, olvidándose de Dios, es otra gran necedad, pues los bienes materiales no pueden comprar la salvación del alma ni satisfacer las demandas del espíritu humano. Son innumerables los tristes testimonios de esta clase de necios antes de morir. Sistemas sociopolíticos que imponen por la fuerza y la violencia el materialismo ateo como sistema de vida son una gran necedad colectiva. Nuestro Señor dijo, porque ¿qué aprovechará al hombre si ganare todo el mundo y perdiere su alma? ¿O qué recompensa dará el hombre por su alma? He ahí las dos clases de necios, el ateo teórico y filosófico, y el ateo práctico y materialista. Es mejor salir a tiempo de esa fatal necedad y venir a la verdadera sabiduría, pues el principio de la sabiduría es el temor de Dios, y buen entendimiento tienen todos los que practican sus mandamientos. Pues por él estáis vosotros en Cristo Jesús, el cual nos ha sido hecho por Dios sabiduría, justificación, santificación y redención. Salmo 111, 10, 1 Corintios 1, 30. Amigo, sea sabio, aceptando a Cristo en este momento. Hágalo notorio, levantando su mano. Hermano, no se deje arrastrar por la fuerte corriente del materialismo. Oremos. Padre Santo, mira estas vidas que vienen a ti. Sácales de la necedad y la vanidad del pecado. Sálvales, transfórmales y trasládales de la potestad de las tinieblas al reino de tu amado Hijo Jesús. Mira a cada enfermo y sánales en este instante. En el nombre de Jesús, nuestro Señor. Amén.
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2: Y así nos despedimos de ustedes hasta la próxima semana, cuando volveremos en este mismo día, a la hora de hoy y por esta misma emisora.
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1: Que tú seas, Señor, el que gobierne.

Aleluya. ¿Cuántos creen que Él reina? Pero Él también reina en la vida de los pequeños. Y yo quiero invitar en esta noche al coro de niños a que nos acompañe en esta canción que habla de la verdad de Cristo, que solo Él salva, solo Él sana, solo Él cambia, solo Él liberta, solo Él es respuesta. Él es la luz en medio de toda tiniebla. Quisiéramos enseñarles algunos movimientos con las manos y quiero que usted nos acompañe con los niños. Amén. ¿Cuántos se van a hacer como niños? Amén. De tal manera Dios nos amó que a su Hijo dio para que todo aquel que en Él crea no se pierda, mas tenga vida eterna. ¿Ok? Otra vez, de tal manera Dios nos amó que a su Hijo dio para que todo aquel que en Él crea no se pierda, mas tenga vida eterna.

0: Levanta tu voz a Él si tú eres uno de ellos. Oh, aleluya. Señor, yo quiero ser uno de esos hombres que tú andas buscando. Oh, aleluya. Gracias, Señor. Gracias, Señor. Gracias, Señor. Y estamos conscientes, oh Dios, que para que eso suceda.
1: 10:36.

pasaje. Apocalipsis 22, 1 y 2 dice: después me mostró un río limpio de agua de vida, resplandeciente como cristal, que salía del trono de Dios y del Cordero. En medio de la calle

0: Ahora vamos a escuchar las siguientes declaraciones de parte del hermano Pablo, Alberto Motesi, Luis Palao y Víctor Richard.
1: Está en nosotros el no perder nunca nuestra fe.
2: Declaramos que este es el día grande de nuestra bendición y de nuestra oportunidad, y queremos vivirlo para tu gloria. En medio de la tragedia, de la preocupación, de las tensiones,
3: en tus manos, Señor, encomendamos estas naciones y nuestro mundo, sobre todo nuestros hijos y nietos, que ellos todos te conozcan y que vivan para tu gloria.
1: Que prediquemos el hecho de que en ti y solamente en ti hay libertad, Señor, y que no es esta vida lo único que existe para nosotros, sino hay eternidad.
4: Confiamos en tu palabra que dice que si confesamos nuestros pecados, tú eres fiel y justo para perdonarnos.

0: Marcos, versículo 1 del capítulo 3 de Apocalipsis, que dice: escribe al ángel de la iglesia en Sardis: el que tiene los siete espíritus de Dios y las siete estrellas, dice esto: yo conozco tus obras, que tienes nombre de que vives y estás muerto. Sé vigilante y afirma las otras cosas que están para morir, porque no he hallado tus obras perfectas delante de Dios. Acuérdate pues de lo que has recibido y oído, y guárdalo, y arrepiéntete. Pues si no velas, vendré sobre ti como ladrón, y no sabrás a qué hora vendré sobre ti. Pero tienes unas pocas personas en Sardis que no han manchado sus vestiduras y andarán conmigo en vestiduras blancas, porque son dignas. El que venciere será vestido de vestiduras blancas, y no borraré su nombre del libro de la vida, y confesaré su nombre delante de mi Padre y delante de sus ángeles. El que tiene oído, oiga lo que el Espíritu dice a las iglesias. Amén. Pueden tomar su asiento, hermanos y amigos. Continuamos este día con el estudio que estamos desarrollando en este libro de Apocalipsis. Y como usted pudo notarlo en la lectura bíblica, corresponde ahora considerar el mensaje o la carta que nuestro Señor Jesucristo envió a la iglesia de Sardis. Recuerde que en la medida que hemos venido desarrollando el estudio de estas siete cartas, que a la vez son la segunda parte del libro de Apocalipsis, que el Señor llamó las cosas que son, hemos venido observando cómo cada una de estas cartas constituía una profecía que fue escrita en un momento cuando todavía estas cosas no habían ocurrido, pero que hoy han ocurrido ya en los siglos pasados, y por esa causa es que hemos venido identificando cómo, por ejemplo, el mensaje de la iglesia de Éfeso correspondió a un periodo determinado en la historia de la iglesia cristiana. El mensaje a la iglesia de Esmirna correspondió a otro periodo, como fue el de las grandes persecuciones, y así sucesivamente hasta llegar al mensaje a Tiatira, que era el que en la última ocasión considerábamos. Ese periodo, que es el más largo y que incluye la época que incluso pues en la historia universal se le llama del oscurantismo, también fue para la iglesia un periodo de oscurantismo, un periodo en el cual la fuerza del papado llegó a consolidarse muy fuertemente, principalmente cuando se produjo la desaparición del Imperio Romano, porque al caer el Imperio Romano quedó como una un vacío de una figura de poder que había habitado en Roma durante más o menos 14 siglos, que fue lo que duró el Imperio Romano. Y obviamente cuando las personas sienten o experimentan un vacío de poder, tratan de encontrar a alguien que pueda llenar ese vacío. Y siendo que el obispo de Roma era el que había sido, por decirlo así, el pastor personal del emperador, cuando el imperio cae y el emperador desaparece, entonces todos vieron en la figura del obispo de Roma como aquel elemento que podría llenar el vacío que había dejado la desaparición del emperador romano. Entonces fue que comenzó a producirse una preponderancia del obispo de Roma, y fue precisamente el de Roma, porque ahí era donde durante siglos había estado el centro de poder y de donde habían manado leyes, directrices, políticas a seguir. Por ello la gente comenzó a ver en el obispo de Roma como a un alguien a quien acogerse. Comenzaron a verlo como a un padre. Y tanto es así que aún hoy, después de siglos de eso, todavía al obispo de Roma continúan llamándole el Santo Padre, o continúan dándole el nombre más común de Papa, que precisamente lo que significa es esa relación de confianza, de verlo a él como un padre protector. Pero en medio de todo eso, ya hemos explicado, hermanos, que las posiciones eclesiásticas también eran equivalentes a posiciones de poder político, de poder social, de poder económico. De manera que los cargos de obispo, de cardenal e incluso de papa eran posiciones que se peleaban, se disputaban, que algunas veces, la mayor parte de veces, se adquirían por fuertes sumas de dinero. Entonces no era que las personas llegasen a ocupar una posición eclesiástica elevada por características religiosas que pudiesen tener, sino que más bien porque tenían la suficiente solvencia económica como para poder adquirir las posiciones aquellas. Así, la iglesia se fue llenando de personas que les importaba la posición eclesiástica, pero únicamente desde el punto de vista que eso representaba tener dominio o jurisdicción sobre cantones. En Europa, cantones sería como hablar aquí de departamentos. O sea, no es un cantoncito lo que entendemos acá, ¿no? Sino que son áreas grandes de poder en algunos países europeos. Tenían poder, autoridad sobre esas regiones o sobre ciudades. Pero a la vez eso les daba derecho a ellos de poder cobrar impuestos, de poder cobrar diezmos, bajo la amenaza que si no se pagaban estas contribuciones a la iglesia, las personas o a veces hasta las ciudades podían ser entregadas a un supuesto anatema, y bajo el temor de quedar excluido de la iglesia, la gente se veía obligada a pagar esto. Por eso la posición de papa fue muy discutida. Hubo periodos de la historia cuando había dos papas, hubo un periodo cuando hubo tres papas, Los tres argumentaban ser el verdadero sucesor de Pedro, pero todo esto no era nada más que pugnas. Como le digo, no por querer salir adelante con una defensa de la fe cristiana, sino que más bien era valerse de la buena fe de la gente para obtener provecho personal. Por eso es que Dios amenazaba tanto a la iglesia de Tiatira, e incluso le decía que si no se arrepentía de ese adulterio espiritual o fornicación espiritual en que se encontraba, él le decía que la iba a arrojar en cama, en gran tribulación. Y precisamente fue en esa época cuando se produjeron las grandes pestes en Europa, entre ellos la famosa peste negra que mató a más del 50% de la población europea de esa época, millones de personas. Pero todo era un juicio de Dios a fin que la iglesia se arrepintiese y volviese a las primeras obras, es decir, a entender. Como lo dijo el Señor, mi reino no es de este mundo. Y que nosotros no peleamos por una influencia aquí en la tierra. Nuestra guerra es para la gloria de un reino que está todavía por venir en el futuro, que no es algo que esté, hermanos, acá en la tierra. Nuestros intereses no son materiales, políticos, sociales. El pastorado no se compra ni está en venta tampoco. Este es un llamado que debe venir del Espíritu de Dios, de lo más alto del cielo a lo más profundo del corazón del hombre. Ahora, como la iglesia no reaccionó, entonces Dios le dijo: bueno, si no te enderezas, yo te enderezo. Porque el Señor ha dado una promesa, y es que las puertas de la muerte no podrán contra su iglesia. Pero se llegó a cierto punto donde la iglesia lo era de nombre, y por eso el Señor le dice acá en la parte final del versículo 1 del capítulo 3 que hemos leído: tienes nombre de que vives y estás muerto. Esa era la realidad a la que la iglesia había llegado. Todo, hermano, consistía en cantos religiosos, en cantos gregorianos, en inciensos, en candelas, en imágenes, en campanazos lúgubres. Pero no había vida. Y Dios, que nunca permite que la luz de su verdad se apague, consideró que había llegado el momento de sacudir a su pueblo, sacudir a la iglesia, para que los que fuesen fieles se levantasen de el adormecimiento espiritual en que se encontraban, para comenzar a vivir dentro de la llama de la vida de Dios. Dios lo fue preparando todo, porque se fueron dando condiciones sociales, políticas, al gran cambio que habría de venir. Fue un periodo que en la historia se conoce como el Renacimiento, cuando hubo un despertamiento hacia la investigación, hacia el estudio, hacia desafiar las ideas que por siglos se habían considerado como establecidas y que nadie podía desafiar. Las naciones ya no aguantaban porque con el fin de poder financiar la construcción de lo que hoy es la Catedral de San Pedro, allá en el corazón del Vaticano, en Roma, el Papa León X, que era quien reinaba en esa época, decretó la venta de indulgencias, que no era nada más que otorgar el perdón de pecados a cambio que la persona diera cierta cantidad de dinero. Entonces, todo dependía de cuántos pecados usted quisiera que le perdonaran. ¿Quiere perdón para los pecados de una semana, de un mes, de un año, dos años, tres años? También existían las indulgencias plenarias, que eran las más caras, que consistían en que al comprar usted una indulgencia plenaria, eran perdonados todos los pecados que usted hubiera cometido en su vida, pero además eran perdonados todos los pecados que usted pudiera cometer en el resto de su vida. Obviamente, la gente que tenía la capacidad económica como para poder comprar una indulgencia plenaria, la compraba y se dedicaba el resto de su vida a pecar. Porque como ya tenía comprado el perdón. Pero luego también comenzaron a venderse indulgencias a favor de personas fallecidas. Y había frailes, sacerdotes también, que iban por las ciudades y comenzaban a amenazar a la gente y le decían: acuérdate de tu pobre abuela, de tu santa y venerable abuelita, que ha de estar ardiendo en las llamas del infierno. Tú le puedes sacar, líbrala del gusano que no muere, líbrala del fuego que jamás se apagará. Solamente coloca la moneda aquí en el cofre, y una vez la moneda suene en el interior, el alma saltará fuera del infierno y volará al reino de los cielos. Y la gente se lo creía y lo compraba, hasta que uno de estos amenazadores llegaron a Alemania, a una pequeña, bueno, relativamente pequeña ciudad que se llamaba Wittenberg, y comenzó a predicar eso. Pero sucedió que ahí había un hombre que se llamaba Martín Lutero, el cual era un sacerdote católico romano. Había sido un fraile agustino, luego se ordenó sacerdote, posteriormente sacó un doctorado en teología. Y cuando él escuchó lo que se estaba enseñando y comenzó a observar que la gente pudiente compraba indulgencias plenarias, y teniendo la indulgencia plenaria se dedicaba a pecar, a andar con rameras, es decir, se entregaban a sus lascivias. Gente que había sido honorable, entonces llegaba Lutero y: ¿usted qué le pasa? Y él decía: es que no hay problema, ya mis pecados que pueda cometer y los que he hecho y los que haré están perdonados. ¿Y quién se lo ha dicho? El Papa. Aquí está, mire, la indulgencia que he comprado. Entonces ahí fue donde llegó ya el límite de su tolerancia y escribió las 95 tesis, como se les han llamado, que no era nada más que ciertos puntos que Lutero propuso para un debate, porque él era un doctor en teología. Entonces él se movía pues en los círculos intelectuales más elevados. Entonces era costumbre en aquella época, como no había radio, no había periódico, no había nada de eso, la imprenta precisamente por esos días se descubrió, o se inventó más bien. Entonces la costumbre era que se ponían en el caso de Wittenberg, era en la puerta de la catedral, donde se ponía las invitaciones a debates culturales, intelectuales, en este caso era religioso. Entonces viene Lutero y propone ahí, y el resumen de sus tesis era lo siguiente: que no había dinero que pudiera borrar el pecado. Que no había indulgencia que pudiera asegurar el perdón de pecados. Y que la Biblia solamente señalaba un camino para el perdón de pecados, y ese era el arrepentimiento. Por otra parte, dentro de sus tesis, él presentaba ciertos argumentos. Lo que acabo de decir era lo básico, lo que él quería discutir, lo fundamental. Pero habían otras cosas que él mencionaba y tenía razón. Él decía, bueno, si es cierto que el Papa tiene el poder de perdonar pecados a través de una indulgencia, y si el Papa es el ejemplo de lo que un cristiano tiene que ser, entonces, ¿por qué no regala las indulgencias en lugar de andarlas vendiendo? Nunca nadie aceptó el debate con él, porque él invitó, o sea, él no se estaba quejando con él, él estaba invitando a debatir esos temas. Pero la cuestión es que lo que él ahí expresó, de tal manera, era como la expresión de lo que el pueblo, el común de la gente sentía, que esas tesis que Lutero creyó que iban a quedar ahí clavadas en esa puerta, ese 31 de octubre de 1517, la gente comenzó a copiarlas. Y cuando Lutero menos pensó, estaban dándole vuelta a Europa a esas tesis. Y entonces todos comenzaron a mirar hacia él, que él podía ser una persona. Él no estaba pensando en ningún momento en formar una iglesia luterana, en dividir la iglesia. Él lo que quería era que las cosas se hicieran como Dios quiere que se hicieran. Y es por eso que esa fecha que he mencionado se considera como el momento en que inicia lo que se ha llamado la Reforma Protestante del siglo XVI, porque ahí estamos en el siglo XVI, y que incluye tantos hechos que realmente, pues, sería largo enumerarlos. Tendríamos, hermanos, que hablar de hombres pues como Lutero, como Zwinglio, como Calvino, que fueron los grandes reformadores, que todo, hermanos, fue como un volver a los principios de la Biblia. ¿Usted sabe la historia cómo fue que Lutero llegó a rescatar la verdad del Evangelio? Se puede decir que fue una casualidad, aunque usted sabe que para nuestro Dios no hay casualidades. Él le había dicho a la iglesia: si no te compones, te compongo. Y como no quiso, Lutero era una persona que había manifestado siempre inquietudes que no le habían podido ser resueltas. Y a pesar que él era un doctor en teología, nunca había tenido una Biblia. Y como uno de sus superiores lo veía que él nunca terminaba de resolver sus inquietudes espirituales, porque Lutero le tenía miedo a Dios, ese era el resumen de todo, entonces vino este superior de Lutero y le dijo: bueno, tal vez te voy a regalar un libro, tal vez te pueda ayudar, y le regala la Biblia. Y Lutero comienza a leerla. Y entonces llega al famoso pasaje de Romanos. O sea, yo no sé dónde él comenzó a leerla, ¿no? Pero la cosa es que llegó al pasaje de Romanos, donde dice que, Romanos 1:17, más el justo por la fe vivirá. Y esas fueron las palabras que para él le abrieron los ojos. Él entendió que no era cuestión de penitencias, ni de candelas, ni de misas, ni de obras, sino que era
1: fe.
0: El justo por la fe vivirá. Era creer. Comenzó a enseñar que la salvación no era cuestión de hacer obras o de ganárselas por medio de hacer bienes, o mucho menos comprar indulgencias o dar dinero o pagar servicios religiosos. Lo que Dios quería era que el hombre creyera, fe en el Hijo de Dios. Por eso es que nosotros cantamos una mirada de fe. Una mirada al Señor es la que puede salvar al pecador. ¡Amén! Que en realidad era el mensaje que había predicado Pablo, el mismo Señor Jesús, los apóstoles. Sí, y no, ahí estaba en Romanos 1.9, 1.17, perdón. Lo que pasa es que como ya ni leían la Biblia. Pero entonces viene el momento de la visitación de Dios. Y usted sabe que ellos tuvieron que enfrentar muchas dificultades. Lutero fue excomulgado. Lutero nunca se salió de la Iglesia Católica. A él lo sacaron. Y fue excomulgado. No lo lograron matar. A Zwinglio sí lo mataron. Pero la realidad es que en medio de todo eso, ellos fueron amenazados, exiliados. Tuvieron, en el caso de Lutero, él tuvo que permanecer algunos años escondido para que no lo mataran. Pero no estuvo perdiendo el tiempo, sino que se dedicó a traducir la Biblia al alemán. Porque solamente existía en latín y ya nadie hablaba latín en esa época. Si mire, si las hermanas y hermanos de edad que están aquí se recordarán que ahí por los años 50, yo no había nacido todavía, pero se recordarán que en esa época todavía daban las misas en latín. ¿Y quién entendía eso? Lo que hizo Lutero fue pasar la Biblia al alemán para que la gente la leyera. Por eso es que nosotros no le tenemos miedo a la Biblia. Mientras más Biblias la gente tenga, mejor. ¡Amén! Porque como dice la misma escritura, nosotros nada tenemos contra la verdad, sino que todo es a favor de la verdad. Y estos hombres fueron a debates, discutieron sus temas, fueron condenados, exiliados, excomulgados, amenazados a muerte. Muchos de ellos fueron masacrados. Tal vez usted ha oído hablar de la noche de San Bartolomé, donde millares de creyentes murieron por el simple hecho de creer que por la fe se obtenía el perdón de los pecados y no por obras que el hombre pudiese hacer. Pero en medio de todo eso, lo que estaba sucediendo es que el Señor estaba visitando de nuevo a su iglesia. Y que como un día Jesús se paró frente a la tumba de Lázaro y le dijo: Lázaro, que estaba muerto, bien muerto, que hasta allá llegaría, pero le dijo: Lázaro, ven fuera. Y el que había estado muerto resucitó. Igual ahora el Señor le decía a la iglesia: resucita, ven fuera de ese sepulcro de muerte, donde ya hiere, donde tienes nombre de que vives, pero estás muerta. Así que ahora, levántate. Mas, ¿cómo hizo Dios para sacudir a esa iglesia que por 1500 años había ido progresivamente muriendo, muriendo, muriendo, muriendo? Versículo 1 lo dice: el que tiene los siete espíritus de Dios y las siete estrellas. Así se presenta ahora Jesús: el que tiene los siete espíritus de Dios. Es el espíritu de Dios. Es el espíritu de Dios. Es el espíritu de Dios. El único que puede dar vida
1: a los muertos.
0: ¿Se recuerda cuando Ezequiel se encontró en medio del valle de los huesos secos? Él habló la palabra y al hablar la palabra les comenzó a nacer tendones, piel, nervios, músculo, hasta que se formaron cuerpos. Ahora la cosa había cambiado. De un montón de huesos secos tenía un montón de muertos, un montón de cadáveres, pero seguían muertos. Y ahora, Señor, pues solo hay una cosa, le dijo: dile al Espíritu, dile al Espíritu que venga, que sople. Y entonces el profeta grita hacia los cuatro ángulos de la tierra: Espíritu del Dios viviente, Espíritu del Todopoderoso, ven y sopla sobre estos cadáveres. Y cuando el Espíritu llega, aquellos cadáveres que quizás estaban amarillos o morados o blancos comienzan a ponerse rosaditos, y los pechos comienzan a levantarse y a bajar, y los corazones a palpitar, y los músculos a moverse, y comienzan a ponerse en pie, y se van levantando, van resucitando, resucitando, resucitando, resucitando, hasta que dice que se hizo un ejército enorme en número. Igual ahora, la iglesia estaba dormida, pero digo, aquí está el que tiene los siete espíritus de Dios. Y tiene las siete estrellas, que ya estudiamos en el capítulo 1, que son los ministros de la palabra. Cuando las cosas van mal, cuando la iglesia se está marchitando, cuando el evangelio se va apagando, cuando la gente únicamente le queda el nombre de que vive, pero está muerta, ahí es donde Dios envía esos hombres especiales que nacen una vez cada 100 años. Y entonces los levanta y los pone para que anuncien la palabra. Y cuando ellos anuncian la palabra, ahí está la plenitud del Espíritu de Dios para respaldar, para dar vida, para conmover, para sacudir, para despertar, para que la gente que está en pecado pueda sentir profundo dolor en su corazón y decir: soy un miserable sinvergüenza, pecador. Porque el Espíritu está traspasando su corazón, su alma. Y son hombres que no temen llamarle al pecado, pecado. Llamarle al diablo, diablo. Llamarle al error, error. Por eso es que Lutero no le tenía miedo al Papa. Ni le tenía miedo a los ejércitos. Ni le tenía miedo a los príncipes o a la gente que pudiera andarlo persiguiendo. De Lutero es la frase: uno con Dios hacen mayoría. Y es lo que Dios ha hecho en todos los tiempos. No se necesita un ejército. Vamos a preparar 50,000 misioneros que vayan a evangelizar. Y si estos 50,000 todos son flojos, hipócritas, mentirosos, ladrones, adúlteros, fornicarios, lascivos, no van a hacer nada. Pero si hay un hombre que puede temer a Dios, si hay un siervo de restauración, alguien que de veras va a restaurar las cosas, alguien que va a entregar la palabra y la va a entregar sin compromisos, y que no le importa si al caer la palabra se va a molestar don fulano, o si se va a molestar la señora mucha plata, sino que habla la palabra que Dios le da. Y cuando habla la palabra que Dios le da, ahí va el Espíritu Santo de Dios para golpear, para romper los corazones de piedra.
2: con la sola palabra, los reformadores. Hermano, si casi le se queda sin Europa el Papa. ¿Cuántos países perdió el Papa? Y no los ha recuperado después de 500 años. Mejor les digo los que no perdió, ¿verdad? Que son menos. Que por cierto son los países pues relativamente más atrasados de Europa. Y los otros son los más prósperos. Porque el Evangelio bendice a las naciones. Lastimosamente, eso lo vamos a ver cuando estudiemos el mensaje a Filadelfia. Pero repito, lastimosamente a nosotros, latinoamericanos, nos tocó que nos, no voy a decir evangelizaran, ¿no? Pero nos vinieron a poner el yugo romano, católicos romanos. A diferencia de Estados Unidos o Canadá, que fueron evangelizados mayoritariamente por misioneros cristianos. Y vea usted las diferencias ahora. Pero ya estamos enderezando el asunto.
0: ¡Amén, hermano! ¿Está dispuesto a ganar el Salvador para Cristo? Porque la promesa de Dios, si se humillare mi pueblo, esa está vigente. El Señor está dispuesto a bendecir países, naciones, pero eso sí, que sean países y naciones que teman a Dios, que vivan de acuerdo a su palabra. Pero mientras haya idolatría, mientras haya pecado, mientras haya superstición, siempre se estará sumido en el atraso. Versículo 2 le dice: sé vigilante y afirma las otras cosas que están para morir. Ten cuidado, porque la iglesia prácticamente lo había perdido todo, a excepción de unas cuantas doctrinas fundamentales que la iglesia seguía sosteniendo todo, o estaba muerto o a punto de morir. Lo mejor era lo que estaba agonizando, lo otro estaba muerto ya. Pero le dice: sé vigilante, porque no he hallado tus obras perfectas delante de Dios. Y le dice en el versículo 3: acuérdate de lo que has recibido y oído. O sea que era una invitación para volver a los orígenes. De lo que has recibido y oído, y guárdalo y arrepiéntete. Dios no le estaba diciendo: tienes que inventarte una nueva religión. Ese es el error de mucha gente. Que dicen, no, dicen, si el Evangelio es algo que Lutero inventó hace apenas 500 años. No era un invento. Es lo que el Señor dice ahí. Volver a lo que se había oído al principio. Regresar. Aparte de que Lutero nunca fue evangélico. Él fue un protestante. La iglesia evangélica es algo que va a surgir más adelante todavía, después de la reforma. No mucho después, pero despuesito de la reforma. Así que nosotros, bueno, a Lutero lo reconocemos como un hombre de Dios que el Señor utilizó, pero que también no llegó a tener la plenitud del Evangelio. Por eso el Señor le dice: tus obras no son perfectas delante de Dios. O sea, que hizo mucho. Que Calvino hizo mucho al sistematizar la doctrina evangélica o protestante. Hizo muchísimo. Pero no fue todo perfecto. Pero el Señor le dice: lo que tiene que hacer es volver. Volver a como era el Evangelio al principio. Y hermanos, ese tiene que ser nuestro ideal. Es que nosotros no tenemos que andar preocupados ahí por encender el televisor y ver, vamos a ver cuál es la moda que hay ahora. ¿Cuál es la moda que hay ahora? Soplar, botar a la gente, bailar, brincar, saltar, acostarse, revolcarse, reírse. ¿Cuál es la moda?
2: No nos importa. Sintonicémonos con el libro de los Hechos mejor.
0: Con la palabra de Dios. Porque queremos volver al evangelio original. Y no importa que la gente diga, bueno, estos anticuados.
2: Y ustedes danzan. ¿Qué paso hacen? ¿El 2x3 o el 3x4? ¿Cómo danzan? ¿Separados los hombres de las mujeres o juntos? Sí, porque hay iglesias en que ya danzan en pareja, ¿no? Así que ahí van y le dicen, hermana, ¿me permite la siguiente alabanza? Y han hecho de la iglesia del Señor un circo.
0: Y han convertido las casas de oración en teatros de variedades, donde se presenta el cantante no sé cuánto, el show de no sé qué. Y la gente llega y aplaude y que ve un espectáculo y luego otro, y que mañana vamos a tener una película, vamos a dar aquí el Titanic únicamente para la congregación.
2: Pero nosotros queremos espíritu, espíritu, espíritu, espíritu. Eso es lo que queremos cada día, tener las manos en alto y decirle, Santo Espíritu de Dios, ven, visita mi vida, lléname, visita tu iglesia, cámbianos.
0: Es diferente. Aquí todavía creemos en el arrepentimiento de pecados. Todavía creemos en dejar el mundo. Todavía creemos en la santidad de los ministros. No hemos cambiado la doctrina. No hemos aflojado las normas.
2: Si usted se ha aflojado, aflíjase. Y mejor comience a enderezar las cosas. Porque si no, el Señor no puede barrer. Como hizo una buena barrida aquí en esta época. Así que, sé vigilante y acuérdate de lo que has recibido y oído y guárdalo. Guárdalo. No vamos a cambiar el mensaje. Ni vamos a bajar las exigencias. Si es que si seguimos así predicando duro, hermanos, la gente no querrá venir. Bueno, mejor. Si no va a venir el hipócrita, el sinvergüenza, mejor que no venga, hermano.
0: Pero que venga el que quiere
2: espíritu. Espíritu de Dios. El que quiere un ministro, pero de esas 7 estrellas que el Señor tiene en su mano. No un sinvergüenza autopromovido. No un aventurero oportunista por ahí. Que simplemente junta un grupo de personas. Véngase para acá, aquí en este garage. Aquí le vamos a poner Iglesia del Superpoder de la Bomba Atómica del Espíritu Santo.
0: Y yo soy el pastor y ustedes son las ovejas.
2: Amén, dice la gente. Y ahí están. Él engañando a las personas, haciéndoles creer que tiene un pastor. Y ellas engañándolo a él, haciéndole creer que tienen una congregación. Pero nosotros queremos espíritu. Visitación del Espíritu de Dios.
0: Que sea real. Que sea palpable. Que lo podamos sentir todavía en medio de nuestras congregaciones. Que cuando la gente venga, sienta que esto no es cuestión de psicología de masas. No es cuestión de elocuencia humana. Hay algo especial. Como una nube espesa en medio de nosotros, y eso se llama Espíritu de Dios. Es lo que quebranta nuestros corazones. Es lo que quebranta la dureza cuando hemos pecado. Es lo que nos redarguye cuando hemos andado por malos caminos. Es la voz acusadora cuando hemos descuidado la oración, la santidad. O cuando usted ha pecado, que se sienta nervioso, que siente que ya le van a decir, ¡ja, ja, lo vi!
2: pero es el bendito Espíritu de Dios el que está obrando. Nunca debemos permitir que el Espíritu se nos vaya a ir. Siempre digámosle, Señor, aquí, que se nos vaya lo que se nos vaya, Señor. Que se puede ir la energía, nos pueden quitar las plantas, nos pueden quitar lo que nos quieran quitar, pero tu Espíritu, Señor, que se quede. Quédate, quédate, manifiéstate. Que podamos sentirte cada día de nuestra vida. Queremos que estés a nuestro lado. Porque si Él está, todo lo demás sale sobrando. Nos podrán quitar el local. Nos podrán quitar el sonido. Se pueden llevar el púlpito. La Biblia ahí me la dejan, por favor. Pero si tenemos la palabra y el Espíritu, ahí va la iglesia. Adelante. Adelante. Adelante. Adelante. Adelante. Hay gente que cree que la iglesia se puede desmoralizar. Dice, no, no, la iglesia ha de estar desmoralizada. ¿Qué desmoralizada va a estar si el Espíritu de Dios está con nosotros? Y entonces le dijo, ¿tienes nombre de que vives? Bonito el nombre. Nombre de que vive, pero muerto. Ya te voy a enviar mi Espíritu para sacudirte. Versículo 4. Tienes unas pocas personas que no han manchado sus vestiduras. Seamos nosotros de esos fieles. Porque dice el 5 que el que venciere será vestido de vestiduras blancas y no borraré su nombre del libro de la vida. Hay gente que dice, mira hermano, entonces quiere decir que a uno le pueden borrar el nombre del libro de la vida, porque ahí dice que no borraré su nombre del libro de la vida. Sí, pero ¿qué no puede leer? Ahí no está diciendo que se lo va a borrar. Ahí dice, no borraré su nombre del libro de la vida. No borraré. No borraré. No borraré. ¿Entiende? ¿O estoy leyendo mal yo? Pero ahí es una afirmación positiva que no borraré. Y termina con el que tiene oídos para oír, oiga. ¿Tiene usted oídos para oír todavía la voz del Señor? ¿O lo tiene ya tan sintonizado con las cosas del mundo? Que solamente, hermano, ya las ondas sonoras de la mundanalidad, del pecado, del diablo, de las tentaciones. ¿Todavía sientes tú el Espíritu de Dios en tu vida? Cuando oras, experimentas la presencia del Señor en tu vida. Cuando vas por la calle, el Espíritu Santo guía tu vida aún. O andas en un nivel por el suelo, arruinado, pensando solo vanidades, suciedades. Y que pasa una mujer por ahí y se queda, ¡qué bomba! Bomba la que el diablo te está poniendo. Pero si andamos con el Espíritu de Dios, todo lo bueno, todo lo justo, todo lo puro, todo lo que es digno de alabanza, si hay virtud alguna, en eso pensamos y alimentamos nuestra vida, nuestro corazón. ¡Amén! Por eso yo le repito y uso las palabras que el Señor usa ahí. Si tienes oídos, oye, que lo que necesitamos es simplemente que la visitación de Dios esté en medio de nosotros. ¿Usted puede sentir la visitación de Dios en medio de nosotros? Porque es real. Es real. Él está aquí. Si usted no lo siente, ese es otro asunto. Y es un problema muy serio que usted tiene, pero que hoy puede resolverlo arrepintiéndose y guardando lo que oyó al principio. Pero si usted lo puede sentir, eso es lo que siempre debemos conservar entre nosotros. Como le digo, nos podemos quedar sin todo, pero si el Espíritu se queda, la iglesia tendrá vida. Ese es nuestro especial tesoro. Nuestro tesoro no es un nombre. Nuestro tesoro no es que tenemos tanta gente en las reuniones familiares. Ese no es nuestro tesoro. Nuestro tesoro es que hay un invitado especial. Nuestro tesoro no es que tenemos tres o cuatro predicadores tremendos. No, eso no. Es que el Espíritu de Dios está en medio de nosotros. Por eso debemos siempre honrarlo y darle lugar. Darle lugar, porque a veces nosotros queremos acaparar. Y ahí está el Espíritu que quiere decir algo. Y no. Así que yo tengo que decirle a aquel hermano que me cayó mal. Y no dejamos que sea el Espíritu el que hable, el que ministre. Sino que tenemos que estar sacando la ponzoña de nuestro corazón. No, si las ovejas no son bobas, ellas saben lo que es pasto verde que viene del cielo y lo que son calabazas venenosas. Usted lo sabe, ¿verdad, hermano? Porque cuando el Señor habla, hay algo tan especial. Tan especial que ahí se mueve, nos visita, nos cambia. Uno se siente constreñido y uno dice, a partir de ahora voy a cambiar. Y uno se siente animado a renunciar al pecado. Y uno dice, ese vicio lo voy a dejar. Esa práctica ahorita mismo, Señor, se muere. Porque el Espíritu es el que viene para santificarnos, para darnos vida, para transformarnos, para alentarnos, porque Él es el consolador. Y cuando estamos tristes, el Espíritu nos consuela, nos conforta, nos fortalece. Si estamos enfermos, nos sana. Si estamos llorando, Él seca nuestras lágrimas. Si estamos contentos, nos da más gozo. Si estamos trabajando en la obra de Dios, nos respalda. Si le estamos alabando, sentimos como ríos de agua viva que corren de nuestro interior. Y esto es una fiesta, es una bendición, porque hay vida, hay vida. Y es la vida del Espíritu de Dios visitando a su iglesia. Somos una iglesia viviente porque tiene el Espíritu de Dios. ¿O somos un valle de huesos secos, muy secos? Quiera Dios que no. Y que la vida de Dios se mueva todavía en medio de nosotros. Cierre sus ojos y levante sus manos al cielo. Y diga al Espíritu de Dios, ven y visítame. Nunca me vayas a dejar, Espíritu de Dios. Dígaselo a Él, este es el momento. Porque Él es real, Él está aquí. Si usted no lo siente, con más razón, dígale, Espíritu, visítame. Ha pecado, dígale, cámbiame. Hay cadenas que romper. Aquí está la fuerza más grande del universo. El poder del Espíritu Santo para liberarlo, para darle vida. Se siente apagado.

0: te entregamos todo. La familia, los hijos, matrimonio, dificultades, enfermedades, todo lo ponemos en tus manos. Porque
1: Dios siempre tiene el control.

0: ¿Cuál es ese nombre sobre todo nombre? ¿Cómo dice? Jesús. Apláudale fuerte a Cristo.
1: Es un buen tiempo para alabar al Señor. ¿Por qué le damos un aplauso fuerte, fuerte, fuerte a nuestro Señor? Contagiamos a todos los que estén tristes y que el gozo del Señor se manifieste en esta mañana. Y vamos a declarar lo que dice la Biblia. Es el tiempo para alabar al Señor.

Este es tiempo para alabar al Señor. Aquí vamos a cantar.

sea la gloria y el imperio y la majestad por los siglos de los siglos, Señor.

descansamos en ti, Señor. Aleluya, Rey. Vamos, dilo con nosotros.

y tú eres mi pasión, Señor. Mi corazón arde por exaltarte en esta mañana. ¿Cuántos tienen pasión por el Señor? Entonces canta con ganas.

¿Cuántos exaltan el nombre del Señor? ¿Cuántos quieren seguir proclamando su nombre en todas las naciones? Dios te va a llevar a que proclames su nombre. Amén. Dile al que está ahí contigo a un lado: yo voy a ser un proclamador de su gloria. Dile: yo voy a ser un proclamador de su gloria.

son los juicios. Toda autoridad y todo poder es de nuestro Dios. Aleluya. Vamos a proclamar entre las naciones que Jesús es el Señor. Vamos, todos los que nos escuchan, proclamen su nombre, declaren su gloria.

santuario, en la hermosura de su majestad. Ahora quiero que voltees con el que está a un lado contigo y dale una sonrisa. 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

Todo lo que respira alabe a Jehová.

todo lo que respira la vida. Todo lo que respira, alabe tu nombre, Dios. Respire profundo entonces, porque usted es un milagro del Señor. Respire profundo y adore al Rey de Reyes y el Señor de Señores. Y todos los que están escuchando vía internet también, adoren al Señor en sus lugares.

iglesia está lista para declarar que Él es santo, levantando sus manos y viviendo en santidad delante del Señor.

Dios, Cordero de Dios, te adoramos. Viniste a los tuyos y los tuyos no te recibieron, pero a todos los que te recibieron le hiciste potestad de ser llamados hijos de Dios, de ser nuevas criaturas. Cordero de Dios, que quitas el pecado del mundo, gloria te damos. Puedes levantar tus manos en alto y decirle: Señor, tú eres el Cordero de Dios que fue inmolado en la cruz del Calvario. Dile: tú eres el Cordero que fue inmolado. Yo quiero darte gloria porque quitas mis pecados, porque tú eres el abogado para con el Padre.

¿Cuánto le han recibido al Señor en su corazón como el Salvador de sus vidas? Exáltale entonces, dale un fuerte aplauso a Él. Todos los que le han recibido en su corazón, porque son llamados hijos de Dios.

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0: Es un gusto para mí, Lemuel La Rosa, saludarles y darles la bienvenida a otro encuentro con la Biblia, Palabra de Dios. El texto bíblico para el estudio de hoy será Primera de Juan, capítulo 4, versos 7 hasta el 11. Cómo me gustó leer esta carta que nos llegó desde Long Beach, California, y dice: a todo el equipo de A Través de la Biblia quiero agradecerles por el material que recibí, y a Lemuel por sus oraciones y la presentación del programa. Que el Altísimo Dios siga derramando a todos sus bendiciones, que la oración nuestra también pueda bendecirles a ustedes cada día en su trabajo. Atentamente, Marina Trujillo, desde Long Beach, California. Además, Marina nos adjunta una ofrenda de apoyo a este ministerio. Gracias por esta linda carta y gracias por saber que ustedes están orando por todo el equipo de A Través de la Biblia. Así que hoy vamos a disponernos al estudio bíblico, a aprontar nuestra Biblia. Les recuerdo que siempre al final de cada uno de estos programas damos nuestra dirección postal para que nos escriba, también nuestro correo electrónico y en algunos casos también damos el teléfono por el cual usted puede comunicarse con nosotros. Vamos a orar ahora mientras usted tiene su Biblia abierta en Primera de Juan, capítulo 4, versos 7 hasta el 11 para el estudio bíblico de hoy. Oh Dios, te pedimos que nos guíes al abrir tu palabra. Abre nuestra mente y que tu Espíritu Santo nos guíe a toda verdad. Te damos gracias por la Biblia, tu palabra. Oramos en el nombre de Jesús. Amén.
1: Regresamos hoy, amigo oyente, a esta importante sección que tenemos aquí en el capítulo 4 de esta primera epístola del apóstol Juan. Nos encontramos en un pasaje que se le ha llamado Dios es amor. Tenemos tres definiciones en realidad en este pequeño libro, en esta pequeña epístola del apóstol Juan. Primero, Dios es luz. Y eso lo pudimos apreciar en el capítulo 1 hasta el capítulo 2, versículo 2. Ahora estamos en el mismo corazón de la epístola, esta sección Dios es amor. Eso comenzó en el capítulo 2, versículo 3, y continúa a través de este capítulo 4. Luego en el capítulo 5 tendremos lo que se llama Dios es vida. Así es que aquí se presentan estas tres grandes definiciones en cuanto a Dios. Ellas constituyen las divisiones de este maravilloso libro. Comenzando con el capítulo 4 tenemos lo que algunos han llamado un paréntesis. Quizá no sea tanto como eso, pero es por cierto como una luz roja que se ha colocado, una señal de advertencia que nos indica que debemos detenernos, mirar y escuchar. Este asunto de amor debe hacerse con juicio y conocimiento. Nosotros debemos amar a los creyentes, pero debemos estar seguros que los creyentes no son falsos maestros y debemos probarlos, como Él nos lo ha dicho con toda claridad. Se nos dice que debemos probar los espíritus. También que hay falsos profetas por allí que están enseñando cosas falsas. En los días de Juan, por ejemplo, estaban los ascéticos y los gnósticos de Corinto. Ellos negaban la humanidad de Cristo y al hacer eso negaban también la deidad de Cristo. Ellos hacían de él una persona muy rara y extraña, por cierto. Por alguna razón, el pueblo de Dios siempre ha sido un poco crédulo. Hay muchos creyentes que son víctimas, como dijo el doctor Robinson, aquel gran erudito en griego, que dijo hace muchos años que los creyentes son víctimas de las últimas modas y de las farsas y tonterías espiritualistas que se presentan. Y hay mucho de esto en nuestro día. Así es que Juan nos presenta aquí esta advertencia para que tengamos cuidado. Un maestro falso negará la encarnación de Cristo. No nos venga a decir, amigo oyente, que el nacimiento virginal no es algo importante. Alguien preguntó, ¿puede uno ser un creyente y negar el nacimiento virginal? Y la respuesta es un rotundo no, amigo oyente, eso no puede ser. Eso es imposible, porque allí se encuentra exactamente la señal de un falso profeta o de un falso maestro. Cuando usted destruye el nacimiento virginal, usted destruye también su muerte en la cruz por los pecados del mundo y su resurrección corporal. En otras palabras, usted arruina la fe cristiana, y esa es la razón por la cual el nacimiento virginal ha llegado al punto donde ha sido objeto de tanta negación en nuestros días. Y eso, por supuesto, revela a un falso maestro inmediatamente. Al Hijo de Dios se le ha dado el Espíritu de Dios para que le guíe. Y comenzando con el versículo 7 en este capítulo 4, Juan regresa a hablar a los hijitos nuevamente en cuanto a ese gran tema del amor. Hemos recorrido algo de este terreno con anterioridad, pero es bueno que regresemos y hagamos un repaso bueno y saludable. Leamos entonces el versículo 7 otra vez. Amados, amémonos unos a otros, porque el amor es de Dios. Todo aquel que ama es nacido de Dios y conoce a Dios. A través de todo esto, la palabra utilizada para amor es la palabra ágape. Ágape es la forma de amor más elevada y está por encima del amor sexual, por encima de las relaciones humanas. Es decir, que usted puede amar a su esposa, o a su madre, o a su padre, o a sus hijos, a sus primos, como hemos dicho, pero de eso no es de lo que está hablando Juan aquí. Él está hablando de aquello que es sobrenatural, y no es algo sentimental, no es algo sexual, tampoco es algo social. O sea que no es la clase de amor a los amigos con los que les gusta estar. Esto tiene que ver con la clase de amor con la cual Dios ama. Y este es un versículo que algunos utilizan en mala forma. Quizá usted no lo haya hecho, pero sabemos que hay algunos jóvenes que utilizan este versículo para cortejar a una muchacha y mencionan este versículo 7 del capítulo 4 de la primera epístola del apóstol Juan. Dicen, amados, amémonos unos a otros porque el amor es de Dios. Pero la clase de amor a la cual ellos se están refiriendo no es la misma clase de amor de la cual Juan está hablando aquí, de eso estamos seguros. Han interpretado mal este versículo. Ellos tienen que admitir que no tienen propósitos muy elevados cuando citan el versículo en esa forma. Así que puede ser utilizado mal. Amados, amémonos unos a otros. Es decir, creyentes, a los creyentes. Quiero decir que esta es la prueba decisiva, esta es la prueba del ácido que comprueba si uno tiene o no tiene una moneda genuina, real, verdadera. Así es como podemos comprobar las monedas y esa es la forma en que los creyentes son probados. Y es algo que creemos debe ser enfatizado en el presente. Debemos probar a los espíritus y por tanto debemos amar a los hermanos. Amados, dice aquí Juan, amémonos unos a otros. Es decir, a los creyentes, porque el amor es de Dios. Todo aquel que ama es nacido de Dios y conoce a Dios. O sea, considerándolo desde el punto de vista humano, cuando usted se encuentra con una persona que dice que es creyente, y usted descubre que esa persona le ama, y que ama también a los demás creyentes, entonces esa persona es un hijo de Dios que ha nacido de nuevo. En nuestro ministerio radial muchas veces recibimos cartas de personas que se expresan de una manera que probablemente no utilizarían si nos hablaran personalmente. Pero recibimos cartas de nuestros oyentes donde nos dicen que nos aman. Y eso nos gusta mucho porque nos agrada que los oyentes se expresen de esa manera. En cierta ocasión, una familia escribió, «Ustedes llevaron a nuestros dos hijos a los pies del Señor». Bueno, eso es para nosotros una evidencia de que ellos son hijos de Dios, que han nacido de nuevo y que nos escriben. Ahora el versículo 8 dice, «El que no ama, no ha conocido a Dios, porque Dios es amor». Esto se volverá a repetir en el versículo 16, de que Dios es amor. Así es que esto se nos presenta dos veces aquí. El doctor Ironside tiene una historia que contar que está relacionada con esto, y vamos a mencionarla aquí porque creemos que nos revela de una manera maravillosa que solo el cristianismo revela el Dios de amor. Escuche la historia del doctor Ironside. Hace algunos años, decía él, una dama que se enorgullecía de pertenecer a la intelectualidad, me dijo, «Yo no tengo uso alguno para la Biblia o para la superstición del cristianismo y los dogmas religiosos. Para mí es suficiente saber que Dios es amor». «Bien», le dije, «¿lo conoce usted a él?». Y ella respondió, Por supuesto que lo conozco. Todos sabemos eso. Y esa es una religión suficiente para mí. Yo no necesito los desarrollos de la Biblia. Luego el doctor Ironside le dijo, ¿cómo descubrió usted que Dios es amor? Y esta mujer respondió, bueno, todo el mundo sabe eso. Y él le hizo otra pregunta y dijo, ¿le conoce a él la gente de la India? ¿Qué me puede decir de esa pobre mujer apesadumbrada que arroja a su niño en el río sagrado Ganges para que sea devorado por los cocodrilos como un sacrificio por sus pecados? ¿Conoce ella que Dios es amor? Y esta mujer respondió diciendo, bueno, ella es ignorante y supersticiosa. Y el doctor Ironside luego dijo, ¿qué me dice de los habitantes de las selvas del África, que se inclinan ante dioses de madera y de piedra, que están constantemente atemorizados por esos fetiches creados por ellos mismos, y de los pobres paganos en otros países? ¿Conocen ellos que Dios es amor? Y ella respondió, bueno, quizá no lo saben, pero en un país civilizado nosotros lo sabemos. El doctor Ironside entonces le hizo esta pregunta, ¿cómo es que nosotros lo sabemos? ¿Quién nos dijo eso? ¿Dónde hallamos eso? Y ella respondió, yo no entiendo lo que usted quiere decir, yo siempre he sabido eso. Y luego él le dijo esto, yo quisiera decirle esto, señora, que nadie en el mundo sabía esto, sino hasta cuando fue revelado del cielo y presentado en la palabra de Dios. Está allí y en ningún otro lugar. No se encuentra en toda la literatura de la antigüedad. Ahora, ¿cómo se manifiesta ese amor de Dios? ¿Cómo fue revelado? Y luego él le dijo esto, en esto se mostró el amor de Dios para con nosotros, en que Dios envió a su Hijo unigénito al mundo para que vivamos por él. Hasta aquí lo que dijo el doctor Ironside. Ahora, cuando dice en este versículo 9, a su Hijo unigénito, encontramos en este versículo algo para aquellos que quieren robarnos de la deidad de Cristo. Cuando a él se le llama el Hijo unigénito, indica que aquí existe una relación única, singular, y es que él no fue creado o procreado, porque Dios llamó en realidad a los ángeles sus hijos. Él les llama a aquellos que confían en Cristo hijos de Dios. Pero aún así, está claro que el Señor Jesucristo es el Hijo unigénito. ¿Sabía usted que Dios había dicho lo mismo a Abraham, que él tenía que ofrecer en sacrificio a su hijo, su único, Isaac? Bueno, para ese entonces, él ya tenía a Ismael. Y más adelante él tenía otros. Pero Ismael era su hijo, y lo era tanto como lo era Isaac. Quizá Ismael se parecía tanto a su padre como se parecía a Isaac. Pero este último, Isaac, era llamado el único. ¿Por qué? Precisamente por eso, porque es único. El nacimiento suyo fue milagroso. Él tiene una relación única, singular. Por tanto, el Señor Jesucristo ocupa su posición en la Deidad como el Hijo, de la misma manera en que Dios el Padre la ocupa como Padre. Pero esto no quiere decir que Él es un Padre humano, sino que Dios es un Espíritu, como dijo el Señor Jesucristo mismo. Amigo oyente, eso nos presenta la unicidad del Hijo de Dios, la singularidad del Hijo de Dios. Su Hijo unigénito al mundo para que vivamos por Él. Y eso es algo extraño. ¿Cómo vamos a vivir por Él? Vamos a vivir por Él porque Él murió. Su muerte nos da vida. Notemos lo que dice aquí en el versículo 10 de este capítulo 4 de la primera epístola del apóstol Juan. Dice Juan, en esto consiste el amor, no en que nosotros hayamos amado a Dios, sino en que Él nos amó a nosotros y envió a su Hijo en propiciación por nuestros pecados. Ya hemos visto esto anteriormente, lo vimos cuando estudiamos allá el capítulo 2 al comienzo, en el versículo 2 donde dice, y Él es la propiciación por nuestros pecados, y no solamente por los nuestros, sino también por los de todo el mundo. Lo que tenemos aquí es algo notable de veras. Reconocemos que hay diferentes palabras que son utilizadas para propiciación. Debemos decir que es la misma palabra, pero una forma diferente de ella. El énfasis aquí es sobre el hecho. Como dijo ese gran erudito en griego, el doctor A. T. Robinson, la palabra propiciación aquí es acusativa, en oposición a la palabra huion, o sea, el hijo. De modo que la palabra significa en realidad propiciatorio. En el Antiguo Testamento era la palabra expiación, y es la palabra que significa cubrir. Es un cuadro de ese propiciatorio que se encontraba en el tabernáculo. Permítanos presentar esto de la manera más sencilla posible. En el tabernáculo, en el lugar santísimo, había un arca. En la parte de arriba del arca estaba la tapa, que era sumamente ornamental. Había sido construida de oro sólido, y sobre ella había dos querubines. Ellos miraban hacia abajo, a la tapa del arca, y era algo hermoso, por cierto, porque el arca había sido construida de madera de acacia, y había sido incrustada con oro, y la parte de afuera había sido cubierta con oro. Y este era el propiciatorio donde ellos se encontraban con Dios, es decir, la nación se encontraba con Dios en la persona del sumo sacerdote. Una vez al año, y solamente una vez al año, él entraba allí y derramaba sangre sobre el propiciatorio. ¿Y qué hacía de esto un propiciatorio? Esa era la única forma en que ellos podían encontrarse con Dios. Dios les amaba, pero él no se dejó llevar por el amor y les dijo, «Ustedes pueden venir de cualquier forma», sino que esta era la forma en que ellos tenían que acercarse a Dios. Y en ese gran día de la expiación, el sumo sacerdote entraba y salpicaba el propiciatorio con sangre. Eso indicaba que la nación había sido aceptada por otro año más, y ellos tenían que repetir eso una y otra vez cada año. Ahora, el Señor Jesucristo es llamado aquí la propiciación por nuestros pecados. Y eso es lo que dice el apóstol Pablo allá en el tercer capítulo de su epístola a los Romanos. Eso indica que Él es el propiciatorio por nuestros pecados. Jesucristo mismo es el propiciatorio porque Él murió aquí en la cruz. Él fue entregado por nuestras ofensas. Él fue resucitado para nuestra justificación y Él ha realizado la expiación por nuestros pecados para que usted y yo, amigo oyente, podamos entrar sin temor ante su trono de gracia. Ese es un trono de gracia porque allí hay misericordia para nosotros. Eso es lo que Él hizo, y esa es la forma por la cual Dios ha demostrado su amor. Ahora aquí tenemos dos definiciones de Dios, como usted puede notar. En el versículo 8 de este capítulo 4 de la primera epístola del apóstol Juan, que estamos estudiando, dice, «Dios es amor». Y también lo encontramos en el versículo 16 de este mismo capítulo. Muy bien, eso es algo maravilloso, pero debemos notar que no podemos decir nosotros, «Dios es misericordia». Tampoco podemos decir, Dios es gracia. Ni siquiera podemos decir, Dios es justicia. Usted puede decir que Dios es santo, porque así es como es Dios. Ahora no podemos decir esas otras cosas, pero sí podemos decir, Dios es amor. Y una vez más, debemos repetir que Dios no nos salva por amor. Él nos ama, y no queremos perder de vista eso. Pero Dios no puede abrir la puerta de atrás del cielo y hacernos entrar cuando nadie esté mirando, porque Él nos ame. Dios no puede abrir las puertas del cielo y hacernos entrar por la puerta principal. Dios no puede hacer eso, y Dios no va a hacer eso. A veces los jueces de nuestra tierra, de nuestras naciones, sucumben a la tentación del dinero o de la influencia que pueden tener las personas. Pero eso no ocurre en el cielo. Amigo oyente, aunque Dios le ama, Él no le salva a usted por amor. Dios no le puede salvar por amor, sino que Dios tenía que hacer algo porque Él es un Dios santo y justo, y lo que Él hace es justo. Así es que Dios envió a su Hijo a morir en la cruz por usted y por mí para pagar el castigo por nuestro pecado. De modo que Dios ahora puede extender su mano a nosotros y salvarnos. Solamente en base a esto es que un Dios santo puede salvarnos. Él no nos puede salvar de ninguna otra manera. Así es que Cristo es el propiciatorio. Ahí es donde Dios revela su amor. Él ha dado a su Hijo unigénito para que todo aquel que en Él cree no se pierda, sino que tenga vida eterna. Por tanto, Él puede decir aquí en el versículo 10, «En esto consiste el amor, no en que nosotros hayamos amado a Dios, sino en que Él nos amó a nosotros y envió a su Hijo en propiciación por nuestros pecados». Amigo oyente, no es que nosotros hayamos amado a Dios, sino que, en la realidad, Él nos amó a nosotros. Nosotros no le amamos a Él primero. Dios no hizo esto porque nosotros fuéramos personas muy atractivas, o porque fuéramos personas muy buenas, o porque prometimos hacer algo. Dios hizo esto cuando éramos aún pecadores. Entonces fue cuando Cristo murió por nosotros.

0: oyente, o usted va a Él por el camino que Él ha trazado, o usted no puede ir a Él. No tiene sentido el hablar que Dios es amor y que todo va a resultar bien. Amigo oyente, el resultado será que los perdidos van a ir a una eternidad de perdición. En ese sentido las cosas sí van a resultar bien. ¿Cómo van a resultar para usted, amigo oyente? Darán buen resultado si usted se acerca a Dios por el camino que Él ha trazado. Esto es de suma importancia. Ahora, en el versículo 11 de este capítulo 4 de la primera epístola del apóstol Juan leemos: Amados, si Dios nos ha amado así, debemos también nosotros amarnos unos a otros. Dios ha demostrado su amor. Por tanto, usted y yo debemos amar en el mismo nivel. Juan dice, Amados, si Dios nos ha amado así, y eso nos hace pensar en su amor. Dios dio a su Hijo por nosotros. Él nos amó lo suficiente, hasta lo sumo. Su Hijo fue la propiciación por nuestros pecados. Ahora, si nosotros amamos a los que nos aman, entonces hay un motivo para nosotros para amarnos y no hay valor en eso. El Señor dijo, Porque si amáis a los que os aman, ¿qué mérito tenéis? Porque también los pecadores aman a los que los aman. Nosotros debemos amarnos unos a otros. Eso nos gusta mucho cuando Él dice, debemos. Eso es lo que quiere decir. Él quiere decir que esto no es un simple sentimiento barato, como piensan muchas personas, sino que Él dijo, si me amáis, guardad mis mandamientos. Ahora, si le amamos de veras, Él dice, guardad mis mandamientos. Y este es su mandamiento, que nos amemos los unos a los otros. ¿Qué le parece, amigo oyente? ¿Quiere usted decirnos que aborrece a los creyentes aquí y que aún así ama a Dios? Amigo oyente, permítanos ser francos con usted hoy. Si usted no puede demostrar eso en su vida, demostrar que usted tiene amor por los demás creyentes, entonces hay una gran duda de si usted es o no es un hijo de Dios. Existen muchas tonterías en el presente, y aquí no se está hablando de dar palmaditas en la espalda o de llamar a alguien hermano o ser muy amable en la iglesia, sino que debemos preguntarnos si en realidad nos preocupamos, si tenemos el verdadero interés por los demás creyentes. ¿Le interesa a usted esparcir su palabra? ¿Tiene usted interés en servirle? Eso es lo que es importante. El Señor Jesucristo podía decir desde la cruz, «Padre, perdónalos porque no saben lo que hacen». Lo mismo dijo en su último momento el primer mártir cristiano. Esteban dijo eso. ¿Puede usted perdonar de esa misma forma? ¿Puede usted perdonar a aquellos que le han herido, que le han hecho daño y que profesan ser hijos de Dios? Amigo oyente, si ellos no pueden retornarle ese amor, entonces hay serias dudas de que ellos sean hijos de Dios. Esa es la prueba real, esa es la prueba verdadera, y eso duele un poco, ¿verdad? Porque nosotros no escuchamos hablar de estas cosas en pequeños estudios o en reuniones familiares donde se habla de cómo vivir la vida cristiana, cómo llevarse bien con la esposa. Este es el fundamento, la base de todo esto. Y si usted le ama a Él, entonces debemos también amarnos los unos a los otros. Y aquí nos detenemos por hoy. En nuestro próximo programa proseguiremos con este interesante estudio de la primera epístola del apóstol Juan. Contamos, como siempre, con su fiel y valiosa sintonía. Será pues, hasta entonces, es nuestra ferviente oración que Dios le bendiga en gran manera.
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¡Tanto amor! ¡Tanto amor! ¡Tanto amor! ¡Oh, dígale, esta es tu casa, Espíritu Santo! ¡Vamos, vamos, dígale! ¡Esta es tu casa, Espíritu Santo!

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Oremos. Bendito Dios y Padre Celestial, te damos gracias por esta nueva oportunidad que nos das de llegar a miles de vidas con el mensaje de tu santa y poderosa palabra. Permite que este programa sea de bendición y edificación espiritual a cada vida que nos escucha. En el nombre de Jesús, amén. Leemos la bendita palabra del Señor en Isaías capítulo 5. Ahora cantaré por mi amado el cantar de mi amado a su viña. Tenía mi amado una viña en una ladera fértil. La había cercado y desperdigado y plantado de vides escogidas. Había edificado en medio de ella una torre y hecho también en ella un lagar. Y esperaba que diese uvas y dio uvas silvestres.

muchos de los que duermen en el polvo de la tierra serán despertados, unos para vida eterna y otros para vergüenza y confusión perpetua. Los entendidos resplandecerán como el resplandor del firmamento, y los que enseñan la justicia a la multitud como las estrellas a perpetua eternidad. Pero tú, Daniel, cierra las palabras y sella el libro hasta el tiempo del fin. Muchos correrán de aquí para allá y

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1: El divino labrador y sus viñas humanas. Leemos en Génesis 2:8 como sigue: y había Jehová Dios plantado un huerto en Edén al oriente, y puso allí al hombre que había formado. En el estudio de la palabra de Dios encuentro que nuestro Dios, el divino labrador, en 5 periodos distintos en la historia de la raza humana, ha plantado una viña en cada uno de esos 5 periodos especiales. La primera viña del divino labrador encontramos a Dios sembrando en Génesis 2:8. Allí en el huerto de Edén vemos a Dios plantando el huerto para morada de nuestros primeros padres, Adán y Eva. Allí Él plantó la raza humana, al hombre que había creado y a su compañera, con facilidades y ventajas únicas en favor de esa primer pareja, como también con instrucciones claras y específicas que ellos tenían que cumplir y obedecer. Lamentablemente esa primera viña que Dios plantó con tanto esmero y con tanto celo le falló. Aquella estatua de barro que Él formó con sus propias manos de artífice único, luego que le dio forma, le dio lo que no había dado a la creación física, le dio su espíritu, sopló en la estatua de barro y vino a ser el hombre un alma viviente. Le dio facilidades, le dio ventajas, le dio privilegios. Dios descendía cada atardecer a comulgar con su criatura, pero un día Adán no se presentó a la cita. Había pecado, había desobedecido. Aquella primer viña que Dios plantó, también como la tierra que Él tuvo que maldecir, también le produjo a Dios cardos y espinos. El primer hijo asesinó a su propio hermano, y por consiguiente toda la raza vino a ser culpable, y vino el hombre a estar destituido de la gloria de Dios. Y Dios en su primer viña recogió uvas silvestres. La segunda viña del divino labrador es el antiguo pueblo de Israel cuando fue plantado en la tierra prometida. Moisés lo sacó de Egipto y lo dirigió en las peregrinaciones 40 años por el desierto. Luego Josué, el sucesor de Moisés, lo introdujo en la tierra prometida. Allí Dios plantó al antiguo pueblo de Israel en una tierra que fluye leche y miel, con una producción exuberante, con muchas bendiciones, con muchas facilidades, con mucha abundancia y con la bendición y la protección de Dios. Esta es la segunda viña que Dios plantó. En Isaías capítulo 5 vemos un cantar triste de parte de Dios, una elegía, una pieza poética cantada con tema triste. Ahora cantaré por mi amado el cantar de mi amado a su viña. Aquí Isaías canta en lugar de Dios el cántico triste de Dios por causa de su viña, su segunda viña plantada. Y sigue diciendo Isaías: tenía mi amado una viña en una ladera fértil, habíala cercado y despedregado y plantado de vides escogidas, había edificado en medio de ella una torre y hecho también en ella un lagar, y esperaba que diese uvas, y dio uvas silvestres. Cuando Dios plantó a Israel en la tierra prometida, también lo cercó en contra de sus enemigos. A no haber sido por el cerco que Dios ha puesto en torno a Israel, este hubiese sido exterminado desde el principio de su historia. La despedregó, es decir, sacó las piedras, y esto nos habla de la idolatría que Dios sacó de esa tierra, y luego la plantó de vides escogidas, de simiente escogida, de retoños de vides de la mejor calidad, y edificó en medio de esta viña una torre La torre representa el templo, la casa de Dios, la vida espiritual, la torre de vigilancia del culto a Dios. También colocó allí un lagar, o sea, el sitio donde se le extrae el jugo a las uvas. Dios desalojó de esa tierra a las naciones paganas y plantó allí a su pueblo Israel. La Biblia llama a esa tierra el ombligo de la tierra. Está entre Europa, Asia y África, el corazón de la tierra en ese tiempo. Dios plantó esta segunda viña con un celo especial y la sembró de las mejores vides. Dios puso el lagar, pero nunca lo pudo usar, porque él esperaba que llevase uvas para extraerle el jugo en el lagar. Pero esa viña sembrada en la tierra prometida, esto es el pueblo de Israel, llevó uvas silvestres. La uva silvestre es pequeña, dura, no tiene jugo, y si tiene alguno, es agrio, con lo mismo es inservible. Dios le pregunta al propio pueblo: ahora pues, vecinos de Jerusalén y varones de Judá, juzgad ahora entre mí y mi viña. ¿Qué más se había de hacer a mi viña que yo no haya hecho en ella? ¿Cómo, esperando yo que llevase uvas, ha llevado uvas silvestres? Allí está Dios diciendo que él no podía hacer más de lo que hizo en favor del pueblo de Israel. Él esperaba uvas, pero produjo uvas silvestres. Esas uvas silvestres representan los frutos de injusticia y de iniquidad del pueblo de Israel, como la avaricia, la usura, el egoísmo, la embriaguez, la disipación, el sensualismo, la vanidad, el orgullo, la profanación, blasfemia, mentira, que visten la maldad de bondad y la bondad la visten de maldad, que hacen la luz tiniebla y la tiniebla la hacen luz, que ponen lo amargo por dulce y lo dulce por amargo. Son sabios en su propia opinión y prudentes según su propio juicio, que son valientes y fuertes en la borrachera y en la mezcla de bebidas embriagantes, que dan por justo al impío y al justo le quitan su justicia. Todas estas cosas las menciona Dios allí en este mismo capítulo, como las uvas silvestres de su viña. Esto es el pueblo de Israel plantado en la tierra prometida. Dios no quiso cantar la elegía, el cántico triste, y delegó este cántico en la voz de su siervo, su profeta, para que fuera Isaías quien cantara esta elegía, el triste cántico de Dios. La tercer viña del divino labrador es el propio pueblo de Israel en los tiempos de nuestro Señor Jesucristo. El divino labrador no se frustró con la primer viña en el huerto del Edén, con la primera pareja allí plantada. Él persistió en sembrar su segunda viña, esperando lograr buenos frutos. La tercer viña que plantó el hortelano divino, como ya hemos señalado, es el propio pueblo de Israel en tiempos de nuestro Señor Jesucristo. Leemos en Mateo 21 del 33 al 40 como sigue. Oíd otra parábola. Fue un hombre padre de familia el cual plantó una viña y la cercó de vallado y cavó en ella un lagar y edificó una torre y la dio a renta a labradores y se partió lejos. Notemos la similaridad con la segunda viña. Y cuando se acercó el tiempo de los frutos, envió sus siervos a los labradores para que recibiesen sus frutos. Mas los labradores, tomando a los siervos, al uno hirieron, al otro mataron, al otro apedrearon. Envió de nuevo otros siervos, más que los primeros, e hicieron con ellos de la misma manera. Y a la postre envió a su hijo, diciendo: tendrán respeto de mi hijo. Mas los labradores, viendo al hijo, dijeron entre sí: este es el heredero, venid, matémosle y tomemos su heredad. Y tomando, le echaron fuera de la viña y le mataron. Pues cuando viniere el Señor de la viña, pregunta Jesús a los propios judíos, ¿qué hará a aquellos labradores? El Señor le pregunta a ellos, a sus oyentes, a los propios labradores malvados, como hizo los varones de Jerusalén en la segunda viña. Los propios labradores malvados respondieron, a los malos destruirá miserablemente y su viña dará a renta a otros labradores que le paguen el fruto a su tiempo. De manera que el pueblo de Israel en tiempos de nuestro Señor Jesucristo produjo exactamente igual que el pueblo de Israel en tiempos del profeta Isaías, muchos siglos atrás, uvas silvestres. Dios tuvo el mismo esmero de cercar la viña, de despedregarla, preparar una torre, cavar un lagar y la arrendó a labradores, al pueblo de Israel. Llegó el tiempo de los frutos y el dueño envió a sus siervos a buscar frutos, pero los mataron. Jesús mirando a Jerusalén dijo, Jerusalén, Jerusalén, que matas a los profetas y apedreas a los que son enviados a ti. Envió otro grupo más numeroso de siervos a buscar los frutos, pero de la misma manera que habían hecho con los anteriores, el dueño de la viña envió a su hijo, pensando que quizás de su hijo tendrían respeto. Envió su hijo, pero los labradores malvados mataron su hijo para ellos apoderarse de la viña. Y este pueblo de Israel, en esta tercer viña que Dios plantó, mataron a los siervos. Y Dios, el hortelano celestial, el divino labrador, mandó desde el cielo a su Hijo unigénito, nuestro Señor Jesucristo, buscando frutos, y los labradores malvados también mataron a Jesucristo, el Hijo de Dios. Y claro, Dios pronunció juicio sobre estos labradores malvados, e Israel ha sufrido por siglos, por milenios, por causa de haber matado a Cristo, al Mesías, al Redentor, y seguirá padeciendo hasta que en la segunda venida de Jesucristo se arrepienta Israel y reconozca a Cristo como su Mesías. Continuará en la próxima audición. Amigo oyente, le invitamos a que dé lugar a la palabra de Dios sembrada en su corazón en este momento. Levante su mano delante del Señor en señal de que recibe a Cristo como su Salvador, para que usted dé frutos buenos para la gloria de Dios. Oremos. Padre Santo, divino hortelano, tu palabra ha sido sembrada en los corazones de los oyentes. Te ruego, Dios mío, que todas estas vidas que escuchan den fruto de arrepentimiento para vida eterna. Oh Dios, transforma estas vidas, sana a los enfermos, liberta a los cautivos, derrama tu Santo Espíritu sobre tus hijos. En el nombre de Jesús, nuestro Señor. Amén.
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0: Y así nos despedimos de ustedes hasta la próxima semana, cuando volveremos en este mismo día, a la hora de hoy y por esta misma emisora.
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0: El Dios guerrero que usted y yo tenemos no conoce ninguna derrota. Ni siquiera se imagina que es el miedo sencillo, porque nunca lo ha sentido. Nuestro Dios va de victoria en victoria, conquistando territorios a favor de su iglesia. Cuando el enemigo se levanta en contra de su iglesia, de su pueblo, ¿sabe qué él hace? Es tomar su espada y decirle: ¡hey! ¡Ellos no están solos! ¡Aleluya! Ha exhibido su espada en la batalla.
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1: Le he pedido a mi compañero Carlos Rey que nos traiga el mensaje de hoy.
2: Llegó una llamada urgente al departamento de ganadería en Kenia, África, con el fin de avisar que un elefante muy peligroso había matado a varios hombres. En tales casos en que un animal ha adquirido el hábito de atacar a seres humanos, hay que encontrar al animal y matarlo, ya que durante toda su vida seguirá siendo lo mismo. Después de varios días, encontraron el elefante y lo mataron gracias a la pericia de expertos cazadores. Al sacarle los colmillos, encontraron una bala disparada al elefante muchos años antes. Ese pedazo de plomo estaba presionando un nervio que tuvo que haberle causado un dolor agudo desde ese entonces. A eso se debía, seguramente, el que el elefante se hubiera vuelto cazador de hombres. Así como se explica la matanza de hombres por parte del elefante agredido por un hombre, también se explica la violencia que, en nuestra sociedad, la víctima de violencia les inflige a otros seres humanos. En los dos casos la violencia se explica, pero no se justifica. Como tampoco se justifica que se aplique la llamada ley del talión, castigo que consiste en infligir al agresor un daño igual al causado por él. La violencia no resuelve nada. Al contrario, engendra más violencia, y ese ciclo de violencia nunca se acaba. Por eso hay tantas víctimas de maltrato físico o verbal y de abuso deshonesto que tratan de igual modo a su cónyuge y a sus hijos. Lo aprenden de sus padres y parientes mayores y luego se les hace casi imposible dejar de tratar con violencia a los miembros del hogar que forman ellos mismos. A eso se debe que Jesucristo, en su conocido Sermón del Monte, enseñara: ustedes han oído que se dijo, ojo por ojo y diente por diente, pero yo les digo, si alguien te pega en una mejilla, vuélvele también la otra. Ustedes han oído que se dijo, ama a tu prójimo y odia a tu enemigo, pero yo les digo, amen a sus enemigos, hagan bien a quienes los odian, oren por quienes los maltratan. Cristo no solo enseñó la no violencia, sino que la vivió y murió practicándola. Frente al falso testimonio, a la humillación y a los azotes que sufrió en su juicio inmerecido ante Pilato y Herodes, Jesús no se defendió en absoluto, ni siquiera de palabra. Y cuando lo clavaron a una cruz, puso en práctica su enseñanza de amar a quienes lo maltrataban y de orar por ellos diciendo, Padre, perdónalos, porque no saben lo que hacen. Todo esto lo hizo Cristo porque su misión era amarnos hasta el punto de sufrir violencia y muerte por nosotros, a fin de salvarnos de la violencia de este mundo y darnos paz. Fue así como dejó sentado el principio de que lo único que lo vence todo, incluso la violencia, es el amor.
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1: Aleluya. ¿Por qué no levantas tus manos un momento al Santo? Y empiezas con tus propias palabras, audibles, a decirle al Señor lo que tienes en tu corazón hoy. Con tus palabras audibles, con tu voz, empieza a exaltarle, a decirle lo que hay en tu corazón.

Veamos, hermanos, la palabra de Dios en el libro de Apocalipsis, capítulo número 3, que es el libro de la Biblia que estamos estudiando. Y en esta ocasión leemos de Apocalipsis 3, versículo número 7 en adelante, que dice: escribe al ángel de la iglesia en Filadelfia. Esto dice el santo, el verdadero, el que tiene la llave de David, el que abre y ninguno cierra, y cierra y ninguno abre. Yo conozco tus obras. He aquí, he puesto delante de ti una puerta abierta, la cual nadie puede cerrar, porque aunque tienes poca fuerza, has guardado mi palabra y no has negado mi nombre. He aquí, yo entrego de la sinagoga de Satanás a los que se dicen ser judíos y no lo son, sino que mienten. He aquí, yo haré que vengan y se postren a tus pies y reconozcan que yo te he amado. Por cuanto has guardado la palabra de mi paciencia, yo también te guardaré de la hora de la prueba que ha de venir sobre el mundo entero para probar a los que moran sobre la tierra. He aquí, yo vengo pronto. Retén lo que tienes para que ninguno tome tu corona. Al que venciere, yo lo haré columna en el templo de mi Dios y nunca más saldrá de ahí. Y escribiré sobre él el nombre de mi Dios y el nombre de la ciudad de mi Dios, la Nueva Jerusalén, la cual desciende del cielo de mi Dios, y mi nombre nuevo. El que tiene oído, oiga lo que el Espíritu dice a las iglesias. Amén. Pueden tomar su asiento, hermanos y amigos, por favor. ¿Usted ha podido notar

0: en la lectura que hemos desarrollado, que corresponde ahora el tema o el mensaje más bien que el Señor envió a la iglesia de Filadelfia, la cual a su vez, en el momento en que Juan el apóstol recibió esta revelación de Jesucristo, constituía una profecía de una de las épocas que la iglesia cristiana habría de atravesar en el tiempo futuro, muchos siglos después que Juan recibió esta revelación del Apocalipsis. Pero que, sin embargo, como hemos dicho ya en otras ocasiones al estudiar estos capítulos 2 y 3, lo que era profecía en el momento en que Juan lo escribió, ahora es ya historia, pues el tiempo ha pasado, la profecía se ha ido cumpliendo, y siendo que nos encontramos ahora en la etapa final de la iglesia, que es la etapa laodicense, o de la iglesia a la Odisea, eso significa que las seis anteriores son ya pasadas, son ya historia. Si usted recordará, cuando estudiamos el mensaje a Sardis, hablábamos de cómo el contenido de esa carta encaja con los sucesos que se dieron durante el periodo de la reforma protestante, como se le ha llamado, que ocurrió en el siglo XVI y que todavía se prolongó un poco más en las décadas que siguieron a ese principio de siglo, que fue cuando inició el movimiento reformador en Europa. Pero esto que llegó a ser, hermanos, la formación de las iglesias protestantes, porque lo que surgió de la reforma fueron las iglesias protestantes, y nosotros no somos protestantes. Las iglesias que surgieron de la reforma fueron iglesias como la iglesia luterana, la iglesia anglicana, la iglesia calvinista y otras iglesias de menor importancia, pero estas son las que se conocen y las que hasta hoy en día continúan llamándose iglesias protestantes. Pero realmente las iglesias protestantes vienen a ser como un término medio entre lo que es el catolicismo romano y lo que es la iglesia evangélica. ¡Aleluya! Por eso, en nuestro país hay iglesias protestantes, pero son minúsculas. Como hablar, por ejemplo, de la iglesia anglicana. ¿Hay iglesia anglicana? ¿Alguien sabe dónde queda? Nadie sabe, pues ni yo tampoco. Pero sí sé que hay iglesia anglicana acá en el país. Hay iglesia luterana también. Incluso la iglesia luterana tiene un obispo en nuestro país que es muy conocido, por lo menos a nivel de noticias, ¿no? Pero si usted nota, pues son grupos muy, muy pequeños. Y que si usted va, yo no sé si ha tenido oportunidad de ir alguna vez, por ejemplo, a una iglesia luterana o anglicana, usted prácticamente no verá ahí diferencia entre, hablando de la forma de sus locales y lo que ahí tienen, no hay diferencia entre católico y luterano. Pero la cuestión es que la reforma no se detuvo únicamente en lo que fue el surgimiento o el nacimiento de las iglesias protestantes, porque incluso dentro del mismo protestantismo hubo iglesias protestantes que se acercaron más a lo evangélico que otras iglesias protestantes. Sin embargo, según el tiempo fue pasando, y eso estoy hablando de unas pocas décadas, comenzaron a surgir movimientos religiosos que ya no eran tan socialmente significativos o tan transnacionales como había sido la Reforma Protestante, pero que eran grupos religiosos que peleaban y luchaban por un retorno no solamente al concepto de la justificación por fe, en lo cual creen las iglesias protestantes, o al sacerdocio de todos los creyentes, en lo cual también cree la iglesia protestante, sino que fueron más allá y comenzaron a sentir la necesidad que la iglesia podía todavía apegarse más y más a las enseñanzas de la Sagrada Escritura. Es decir, que fueron grupos que fueron paulatinamente separándose de las mismas iglesias protestantes, hasta que llegó un momento en que eran iglesias o grupos que no eran ya ni católicos ni protestantes. Y como el mundo de Europa en esa época estaba dividido en esos dos grandes bandos, católicos y protestantes, resultaba que nadie los quería. Nadie quería a estos que normalmente se les llamaban anabautistas, porque no eran ni protestantes ni católicos. Ahora, si uno pusiera a comparar a quién se parecen más, obviamente se parecían más a los protestantes que a los católicos, pero no eran protestantes. Entonces, estos gérmenes, que ahí hubo también muchas desviaciones, aparecieron muchos falsos profetas, locos, exaltados, gente que incitaba a tomar las armas y que por las armas se iba a matar a todos los impíos y se iba a establecer el reino de Cristo. Hubo de todo. Pero en medio de todo eso hubo personas que sí eran más sinceras, y su anhelo era el de irse apegando cada vez más y más y más al espíritu de las enseñanzas del Nuevo Testamento. Así, de esa manera, es como poco a poco comenzaron a surgir lo que nosotros ahora llamamos iglesias evangélicas, y que en esa época pues eran muy pequeñas, casi pues no tenían adherentes, sino que, repito, por eso no he querido llamarlas iglesias, porque eran más bien grupos de personas que estaban abrazando o estaban arribando a la comprensión de lo que eran las doctrinas evangélicas tal y como nosotros las conocemos hoy en día. La situación fue que, como ya le expliqué, que Europa habían países católicos y países protestantes, pero no había lugar para los evangélicos. Entonces, los evangélicos en todas partes no los querían, y ellos tenían que andar de un exilio a otro, y si no los exiliaban los protestantes, los exiliaban los católicos. Pero por esos mismos años se había producido un hecho importante en Europa, y es que los europeos habían encontrado que, además del continente europeo, había otro continente que se llama América, que es el continente donde nosotros vivimos, y este para ellos era un mundo nuevo por conquistar. Y de hecho, el proceso de conquista de América ya se había iniciado, pero aquellos hermanos, porque ahí sí ya podemos llamarlos hermanos evangélicos, veían en América como una tierra que, por ser una tierra que era diferente a Europa, no podía decirse que los territorios que estaban conquistándose en América fueran ni católicos ni protestantes. No eran ninguna de las dos cosas, era simplemente tierra. Entonces ellos vieron en América como la oportunidad de poder tener un lugar donde ellos pudieran vivir de acuerdo a sus creencias, sin tener que ser perseguidos ni por católicos ni protestantes. Entonces, es así como ellos comienzan a emigrar de Europa hacia América, principalmente hacia lo que hoy es los Estados Unidos y Canadá. Y ellos comenzaron a colonizar. Claro que a la par de esta, o al lado de esta gente pacífica, que lo único que quería era libertad para educar a sus hijos de acuerdo a la fe evangélica, también venía un montón de pícaros, negociantes, asesinos, que fueron los que comenzaron a matar, a exterminar y a robar, a llevarse el oro y bueno, todas las barbaridades que se conocieron. Pero la cuestión es que logró, principalmente en Norteamérica, fundamentarse una iglesia evangélica más sólida. Y posteriormente, con el paso de los años, también en Europa, la iglesia evangélica fue cobrando cierto reconocimiento, de tal forma que el evangelio cobrando como cierta estabilidad que le permitió el poder plantearse la gran comisión que Cristo había dado: ir por todo el mundo y predicar el evangelio a toda criatura. Y que la iglesia, en esos pleitos de papas y de obispos y de antipapas, lo había olvidado desde hacía siglos. Entonces ellos comenzaron a plantearse la necesidad de ir y cumplir la tarea que Dios había dado a la iglesia, de llevar las buenas nuevas del evangelio hacia regiones donde Cristo todavía no había sido anunciado. Al hablar de esto, hermano, le estoy hablando de hace menos de 200 años, o sea que ya aquí estamos acercándonos a la época actual. Y al hablar de menos de 200 años, lo que encontramos es la iglesia que fue envuelta en un espíritu misionero para poder llevar las buenas nuevas de salvación. Fíjese que hasta el nombre le ayuda, porque se llama la iglesia de Filadelfia, que viene del griego filos, que lo que significa es amor, el amor fraternal. Es una iglesia que ama, es una iglesia que ahora quiere compartir las buenas nuevas, y que como quiere compartir las buenas nuevas, el Señor viene y le da su apoyo, como dice el versículo 7. Escribe al ángel de la iglesia en Filadelfia, esto dice el santo, el verdadero, y oiga esto, el que tiene la llave de David, el que abre y ninguno cierra, y cierra y ninguno abre. Es decir, que Cristo es el que da a su iglesia las oportunidades. No somos nosotros los que debemos tratar de abrir puertas a la fuerza, o tratar de entrar donde no nos están llamando, sino que el Señor dice: yo soy el que tengo las llaves, y cuando yo abro, nadie puede cerrar. Cuando Dios le abre una puerta de oportunidad a su iglesia, se oponga el diablo, se oponga el mundo, se oponga la religión oficial, se opongan los gobiernos, nadie puede cerrar esa puerta abierta. Pero si el Señor cierra, de igual manera, aunque uno trabaje, se esfuerce, pida permiso, haga o deshaga, el Señor dice: si yo cierro, nadie abre. De esa manera es como se llegó a la época, y aquí sí ya estamos hablando de iglesia evangélica, de la época de los grandes misioneros. Tal vez usted ha leído libros como biografías de grandes cristianos, se llama un libro, u otros libros, grandes hombres de las misiones, por ejemplo, que relatan la vida de misioneros de Dios, que en esta época que correspondió a la iglesia de Filadelfia, en el siglo pasado, se dedicaron a la tarea de llevar las buenas nuevas del evangelio. Y estos misioneros no eran hombres que tuviesen capacitación o mucha ciencia. Tal vez usted ha oído hablar de William Carey. Él era un inglés, él era zapatero, miembro de una iglesia evangélica. Pero él tenía preocupación por las almas. Y sus biógrafos dicen que como él trabaja en zapatería, él había puesto en la pared de su pequeña casa un pedazo de cuero. Como era zapatero, pues agarró un pedazo de cuero y allí dibujó un mapa del continente asiático y puso la cantidad de gente que vivía en esos países, que nadie sabía de Cristo en esos países, y al lado el idioma que hablaban. Entonces los biógrafos de Carey dicen que mientras él estaba cosiendo los zapatos o cortando el cuero, él estaba continuamente viendo el mapa aquel y estaba orando: Señor, por los que viven en China, por los que viven en Japón, por los que viven en la India, por los que viven en esta otra región. Y él estaba ahí orando, ahí sí que cosiendo y orando y cosiendo, haciendo zapatos, pero a la vez proyectándose a la necesidad de la obra de Dios. Llegó a ser para él en su corazón una carga tan grande el deseo de llevar las buenas nuevas al evangelio, que él le propuso a su iglesia que por qué no fundaban una sociedad misionera para la evangelización de la India. Todos le dijeron que estaba loco. Le dijeron: cuando Dios quiera salvar a los hindúes, él lo hará. ¿Por qué quieres hacer tú el trabajo de Dios? Déjalo que él lo haga. Cuando le llegue su momento, Dios lo hará. En la época cuando la India era una colonia inglesa. Pero Carey comenzó a insistir y a insistir que Dios sí quería salvar a los hindúes, pero lo que se necesitaba era enviar misioneros para que hiciesen la obra. Bueno, tanto fue la insistencia de él, porque si algo Carey tenía era su persistencia, su tenacidad, que rayaba ya con la terquedad. Entonces, la gente se cansó y le dijo: bueno, está bien, pero para eso se necesita dinero. ¿Quién lo va a dar? Carey fue el primero que comenzó a darlo. Y comenzaron a reunir dinero hasta que había suficiente para pagar un boleto en barco para ir a la India. Bueno, ya tenían el boleto. Y ahora, ¿quién es el misionero que irá? Y dieron el anuncio a la iglesia: hermanos, queremos enviar un misionero a la India con boleto de ida solamente, y que Dios lo ayude. ¡Aleluya! ¿Quién quiere ir? ¿Y ya se puede imaginar? Nadie. Entonces, cuando Carey vio que nadie aparecía, entonces dijo: bueno, si no va nadie, me voy yo. Y él se fue y llegó a la India. Y al llegar a la India, él comenzó a aprender el sánscrito. Y en la India se hablan muchos idiomas. Pero él comenzó a estudiarlos uno a uno. En el momento de su muerte, se cree, o se sabe más bien, que William Carey dominaba más de 60 idiomas y dialectos que se hablan en la India. Y había traducido la Biblia a varios de esos idiomas y dialectos, no a todos. Incluso él estableció la primera imprenta que hubo en la India para imprimir las escrituras que él mismo estaba traduciendo. Entonces, eso es un ejemplo únicamente que estoy poniendo de cómo ellos fueron para llevar las buenas nuevas del Evangelio, establecer las primeras iglesias. Y lo mismo sucedió con Hudson Taylor en la China y otros hombres de Dios que se dirigieron hacia otras regiones, pero para las cuales, como el Señor le decía, yo tengo para ti una puerta abierta. Y dice el versículo 8: yo conozco tus obras, y he aquí, he puesto delante de ti una puerta abierta, la cual nadie puede cerrar. Dios había abierto la puerta del evangelismo mundial y dijo: nadie la puede cerrar. Y así comenzaron a fundarse sociedades misioneras en diferentes países de Europa y de los Estados Unidos y de Canadá. Y así es como el evangelio llegó también a El Salvador, cuando comenzaron a venir misioneros canadienses y misioneros incluso italianos. Pero la cuestión es que el Señor le decía: porque tengo una puerta abierta. Y dice la continuación del versículo 8: y oiga esto, porque aunque tienes poca fuerza, has guardado mi palabra y no has negado mi nombre. El Señor, que conocía su iglesia mejor que nadie, sabía que la iglesia tenía poca fuerza, porque la iglesia evangélica era una iglesia naciente. Entonces le decía: te he abierto una puerta y sé que tienes poca fuerza. Pero la cuestión no está en que si la iglesia tiene mucha o poca fuerza. Como bien lo dijo Zacarías siglos antes, que no es ni con fuerza ni con espada, es con mi espíritu, ha dicho el Señor. Y si bien la iglesia no tenía mucha fuerza, sí tenía lo más importante, lo que es la verdadera fortaleza de la iglesia, que es lo que le da fortaleza a la iglesia. No es que tenga una gran organización, que tenga muchos medios económicos, no es que esté bien armada y que es una institución poderosísima como una aplanadora, no, sino que le dice: eres débil, pero tienes la fortaleza. Y la fortaleza es que has guardado mi palabra y no has negado mi nombre. Eso es lo que le da fuerza a la iglesia. Cuando una iglesia guarda la palabra de Dios, cuando no niega el nombre de Cristo, sino que lo confiesa en la cara del diablo, el Señor respalda a esa iglesia y le abre puertas. Puertas que, como el Señor dice, yo la he abierto, nadie la puede cerrar. Pero aunque tienes pocas fuerzas, tú harás maravillas. Vas a entrar, vas a penetrar, vas a evangelizar, conquistarás. Yo creo, hermanos, que esa fue una época gloriosa de la iglesia, cuando el evangelio comenzó a ser anunciado a millares de millares. Pero ahora que el tiempo se está terminando, también, hermanos, hemos llegado a una ocasión en la cual nosotros necesitamos retomar ese espíritu evangelizador de la iglesia. Porque, ¿sabe?, hay miles de millones de personas que no saben, jamás han oído la palabra Jesús, menos han leído la Biblia. No saben nada. Hay generaciones enteras que han nacido en países que son totalmente seculares, que se les enseñó el ateísmo, que desde niños, desde que nacieron, jamás han oído la idea de Dios. Se les enseñó que no había Dios, que nuestro abuelo es un mico, y así han ido creciendo y creciendo y no tienen ni nociones del evangelio. por eso, hermano, muchas veces, como le decía hace algunos días a los hermanos pastores, acá nosotros vivimos en un ambiente donde haya tantas iglesias que tendremos que ponerlas una encima de otra porque ya no caben. Cuando hay países donde usted puede recorrer kilómetros y kilómetros y kilómetros e ir dejando a su paso millones y millones y millones de personas, y usted no encontrará una tan sola iglesia, no encontrará un tan solo creyente. Y mientras hay millones que jamás han oído de Cristo, nosotros aquí estamos peleándonos los miembros. No, si es que este es de mi iglesia, venga para acá. Y aquellos son ladrones de ovejas. Y que mi iglesia es mejor, porque mi iglesia es la que tiene el mejor pastor. Otro dice, sí, pero nosotros tenemos programa de televisión. Vaya, vaya, vaya, ¿qué me dice a eso? Ah, ¿qué importa si la mía es más grandotota? Ah, pues sí, pero la mía está creciendo también. Y aquí estamos peleándonos como niños cuando hay todo un mundo que perece, muere, muere, muere, muere sin tener a Cristo. Por eso le digo, la iglesia de Filadelfia fue una iglesia a la cual el Señor amó, porque era una iglesia que estaba proyectando el amor de Dios, que fue y echó su suerte con los paganos, y allá iban, y fueron hombres que hicieron obras heroicas, como David Livingstone, que tratando de facilitar la evangelización de África, se mete al África para tratar de conocerla y encontrar rutas para los misioneros, hasta que se pierde, y años después lo encuentran muerto, y encontraron su cadáver de rodillas. Vivió orando y partió de este mundo orando al Señor también. Y podríamos hablar de tantos hombres de Dios, pero a los cuales el Señor les dio la victoria porque guardaban su palabra. Hermano, la iglesia se mundanaliza cuando se queda sin nada que hacer. Cuando la iglesia se queda entreteniéndose a sí misma, comienza a ver al mundo, comienza a pecar, comienzan a ver los pleitos, que la diaconisa no le habla a la coordinadora, que el líder le pide que lo cambien de sector porque se peleó con el anfitrión. Pero cuando uno está dedicado al trabajo, mi hermano, si uno ni se acuerda que hay pecado, ni se acuerda que hay mundo, sino que uno está ahí trabajando, trabajando, anunciando las buenas nuevas. ¡Amén, hermano! Todavía hay un mundo por evangelizar. La mayor parte de la humanidad no ha oído jamás de Cristo. Y los que sí han oído, la inmensa mayoría no son creyentes. Y la verdadera iglesia del Señor es un reducido número de personas. Pero yo creo que hoy es el tiempo de avanzar. Hoy es el tiempo de conquistar y de volver a ser como la iglesia de Filadelfia. Y cuando la iglesia de Filadelfia acepta el desafío, Dios le dice que le va a humillar sus enemigos. Como dice el versículo 9: yo entrego de la sinagoga de Satanás los enemigos del evangelio, a los que se dicen ser judíos y no lo son, sino que mienten. He aquí, dice, yo haré que vengan y se postren a tus pies y reconozcan que yo te he amado. Usted sabe que el evangelio está creciendo aceleradamente. Y cuando crece aceleradamente, la religión del mundo se asusta. Y dice, bueno, si es que los evangélicos crecen mucho porque los americanos les envían dinero. Pero la obra de Dios no depende de dinero. Porque se puede tener dinero,
1: Pero si no hay palabra, si no se guarda la palabra, si no se guarda el nombre de Cristo, si no hay Espíritu de Dios, si no hay ministros de la palabra, todos los dólares del mundo no puede hacer que una tan sola alma se convierta a Cristo. Pero el Señor dice: yo haré que ellos vengan y se postren delante de ti y reconozcan que yo te he amado. Y que si la iglesia ha tenido alguna proyección, algún avance, algún éxito en la evangelización, es simple y sencillamente porque el Señor nos ha amado. Porque hemos guardado su palabra. Y lo repite en el versículo 10: por cuanto has guardado la palabra de mi paciencia, yo también te guardaré de la hora de la prueba que ha de venir sobre el mundo entero para probar a los que moran sobre la tierra. Yo te voy a guardar a ti, dice el Señor, de la hora de la prueba. Pero le está hablando a una iglesia que es evangelizadora, una iglesia que está trabajando. Entonces, le repito, hermano, hay naciones, bueno, hay países donde es prohibido predicar. Y si usted lo hace, si no lo matan, por lo menos lo echan a la cárcel. Porque no se puede, es prohibido hablar de Cristo. ¿Cómo se puede llegar ahí? Pues hay que saltarse el muro. A través de la radio, del satélite, hay que llegar a ellos para anunciar las buenas nuevas del Evangelio. Así como actualmente China es uno de los países donde la iglesia está creciendo aceleradamente en los hogares, porque no pueden congregarse, es prohibido. Pero lo que a ellos les ha ayudado es que hay muchas transmisiones de los países alrededor que llegan principalmente a través de la onda corta, donde ellos oyen la palabra y se sienten animados para seguir adelante y predicar y anunciar las buenas nuevas. Y usted sabe que en China vive la cuarta parte de la humanidad, más de 1.250 millones de chinos. Y como le digo, ahí hay tantas personas por salvar que el tiempo terminará y no se habrá podido anunciar a todos del Evangelio de Cristo. Sin embargo, acá, hermano, como que ya todo está saturado. Hasta cuesta hallar incrédulo ya. Porque ve por ahí un bolito y dice: ah, sí, este de seguro es incrédulo. Y cuando llega le dice: mire, mi amigo, lo invito a que conozca a Cristo. Le dice: no, hombre, siga, pastor, güey. Lo que pasa es que me caí. Y solo caídos hay a uno. Y entonces uno siente llamado a abrir una iglesia, entre otras 12 que ya hay en una ciudad. Abrir una iglesia en un país donde hay montones. Y hay emisoras evangélicas y hay canales de televisión evangélica. Y ahí queremos ir. Y lo raro es que solo para el norte sienten llamamiento. Y dice: hermano, si es que usted viera qué necesidad la que hay allá, hermano. Sé que esos americanos no conocen el Evangelio. Donde hay calles llenas de iglesias, es cierto que están muertas, pero por lo menos tienen Biblias y han oído de Cristo. Pero ¿por qué no pensar en Ruanda? ¿O por qué no pensar en Mongolia? O en el Tíbet, o en Japón, o en la China, o en la India, o en lugares, hermano, como esos, donde ahí sí que no hay tales. Si por necesidades se va a mover usted, aunque el hombre de Dios no se mueve por necesidades, pero si su criterio es la necesidad, pues la necesidad realmente no está en este continente. Y ahora ha llegado el momento que, así como una época en que se nos tuvieron que enviar misioneros de Europa hacia América, y de Norteamérica hacia Latinoamérica. Hoy, del Salvador, tenemos que enviar misioneros a todas partes del mundo para que vayan con las buenas nuevas del Evangelio. ¡Amén, hermano! ¡Así es! Pero ahí es donde uno tiene que aceptar el reto. Ahora, hay gente que se puede entusiasmar y dice, ¡amén, hermano, yo me voy para China! ¡Perfecto! Entonces, el primer paso, vaya y aprenda chino. Y cuando ya pueda, entonces lo enviamos. Para que no vaya a ir solo a pasear. Y que los 3 meses viene de regreso, hermano, se me acabaron los dólares que me dieron. Y fíjese que nadie creyó porque no me entendían. Nadie me entendió allá. ¿Y usted qué creyó? Pero en estos hombres había, hermano, el interés. Que ellos se metían con esa gente. Houston Taylor, aunque era un inglés, él se vestía como chino, se dejó dejar la trenza como la usan los chinos y andaba con los atuendos chinos. No se podía jalar los ojos porque no podía, ¿no? Pero él aprendió el chino y se vestía como los chinos y usaba la colota que usan los chinos. Y así evangelizó y abrió misiones en el interior de la China, lo cual nadie había hecho. Todos se habían quedado en las orillas, en las ciudades de alrededor, pero él fue el que abrió las misiones al interior de la China, donde nadie había querido ir. Y por eso el Señor le dice a esta iglesia: te ha abierto una puerta grande que nadie puede cerrar, y aunque eres débil, tienes poca fuerza, no importa, porque has guardado mi palabra y no has negado mi nombre. Tienes la mayor fortaleza del universo. Y si usted guarda la palabra de Dios, Él nos abrirá puertas que uno no anda buscando, sino que es el Señor quien las abre para poder ir. Y dice, y así todos reconocerán que yo te he amado. En el versículo 11, he aquí, yo vengo pronto. Retén lo que tienes para que ninguno tome tu corona. Porque en la labor de evangelización es donde usted gana los galardones para la gloria de Cristo. Y Él dice, vengo pronto, sigue trabajando, sigue sembrando, porque yo traigo tu corona, que nadie te la vaya a arrebatar. En el versículo 12, al que venciere, lo haré columna en el templo de mi Dios, como diciendo, de ahí nadie te mueve. Nunca más saldrá de allí. Escribiré sobre él el nombre de mi Dios como propiedad de Dios, el nombre de la ciudad de mi Dios, la nueva Jerusalén, la cual desciende del cielo de mi Dios, y mi nombre nuevo. El que tiene oído, oiga lo que el Espíritu dice a las iglesias. Entonces, nosotros, hermanos, somos el producto de esa iglesia de Filadelfia, de hombres que vinieron acá a predicar el Evangelio hace un poco más de 100 años y comenzaron a sembrar la semilla, y mire que esta semilla ha fructificado, ha llevado frutos. Pero ahora, repito, ha llegado el momento en que lo que recibimos de gracia debemos darlo de gracia. Y si usted no ha sido llamado para ser misionero, usted puede orar por los que sí están en el campo de batalla sembrando las buenas nuevas del Evangelio, porque en este mismo momento hay misioneros en casi todos los países del mundo, incluso en aquellos donde es prohibido predicar, pero ahí están arriesgando su vida, pero anunciando las buenas nuevas del Evangelio. Y mientras tanto, usted y yo, ¿qué hacemos? ¿Nos seguimos peleando? Si es que la hermana me quitó el último cassette de Marcos y no me lo ha devuelto. Cuando por lo menos deberíamos de estar de rodillas, intercediendo y pidiendo por aquellos que están haciendo la obra de Dios, y que están pasando limitaciones porque se fueron simplemente por amor al nombre de Cristo. No se fueron pensando en que iban a tener un gran apoyo y que la iglesia les iba a comprar casa, carro y todo, y que iban a tener un sueldazo tremendo. Van y van, hermano, con lo mínimo, porque su interés es compartir las buenas nuevas del evangelio. La puerta aún no se ha cerrado, y en esta época, hermanos, cuando tenemos grandes avances tecnológicos como la radio, el satélite, la televisión, nosotros la iglesia tenemos que aprovecharlo para poder llevar las buenas nuevas del evangelio. ¿Usted sabe cuántos millones de personas vieron la última olimpiada a través de la televisión? Yo no lo sé, pero sí sé que fueron cientos de millones, algo así como 900 millones de personas lo vieron. ¿Y sabe cuántos millones verán por televisión esta cuestión del fútbol en Francia? Este año parece que es verdad. Otra millonada de gente viendo cómo 11 hombres andan peleando por darle una patada a un pedazo de cuero. Y el mundo ha sabido aprovechar eficientemente esos medios. ¿Y la iglesia qué hace? Y el problema es que el Señor dice: vengo pronto. Entonces el tiempo se termina, ya no hay tiempo de hacer la obra al estilo como lo hizo Carey, como lo hizo Hudson Taylor, como lo hizo Livingstone, porque ya no hay tiempo. Ellos por lo menos tenían 100 años por adelante y algo hicieron, ¿no? Pero en el caso nuestro, no, nosotros no podemos decir que tenemos todavía 100 años por adelante y decir que vamos a abrir una iglesia por mes en China. Aunque así lo hiciéramos, llegaríamos al año 4000 y todavía no alcanzamos a todos los chinos, solamente hablando de ese país. Pero usted sabe que a través de la radio, de la televisión, millones son alcanzados en el mismo momento. Ahí es donde la iglesia tiene que ser sabia y saber aprovechar los recursos. Solamente acá en el continente latinoamericano, donde hablamos español, ¿cuántos millones de personas hay? ¿Y a cuántos de ellos podríamos alcanzar si pudiésemos colocar programas de radio, qué le digo, en unas 500 emisoras del continente latinoamericano? ¿Usted cree que es posible o no es posible? Si lo cree, gloria a Dios. Si no lo cree, de todas maneras lo vamos a hacer. ¡Amén! Porque hacia eso vamos. Espere más información en breve. ¡Amén, hermano! Así es, dentro de poco lo sabrá. Pero si el Señor ha abierto una puerta que Él dice nadie la puede cerrar, y aunque tienes poca fuerza, pero si Él abre, nadie cierra. Y entonces la gente dice: a ustedes los llamamos porque ustedes tienen lo que nosotros queremos. Y ahí es donde las puertas comienzan a abrirse. No es que uno se ande insinuando, que ande mandando cartas, presentando la iglesia, presentando al fulano, presentando al mengano. No, es simplemente que la gente tiene hambre y sed de justicia, oye y dice: ah, entonces que vengan, porque tienen mucha necesidad. Entonces nosotros tenemos que estar dentro de ese proyecto, dentro de ese sentir. Y la Biblia dice: al que venciere, yo lo haré columna en el templo de mi Dios. Nunca saldrá de ahí. Sobre su nombre, sobre su frente, escrito el nombre de mi Dios, mi nombre nuevo, el nombre de la ciudad de mi Dios. Los galardones son grandes antes de entrar al siguiente periodo de la iglesia final, que es la iglesia de la Odisea, periodo que ahora estamos viviendo, pero que nos resistimos a vivir de acuerdo a ese modelo que ahí se presenta. Y lo que queremos es conservar la heroicidad de la iglesia de Esmirna. El espíritu de la iglesia de Sardis, el ardor misionero de la iglesia de Filadelfia, lo mejor de cada una, para en estos últimos momentos de la historia de la iglesia sobre la tierra podamos hacer algo para el Señor, porque nadie lo está haciendo en el mundo. Entonces hagámoslo, y su galardón será grande en el reino de los cielos. Amén. Vamos a cerrar nuestros ojos. Y teniendo nuestros ojos cerrados, hemos escuchado la palabra de Dios que nos da ahora una invitación, un llamado, para que podamos vivir de acuerdo a ese fervor. Pero antes, porque es un llamado para la iglesia, para los que ya somos cristianos, pero antes yo quiero invitar, si hay con nosotros amigos o amigas que aún no han recibido a Cristo como su Salvador personal, ahora usted tiene oportunidad de entregar su vida al Salvador. Y usted puede sumarse a esta gran obra de Cristo, de llevar el Evangelio a los que no conocen. El mundo tiene que saber del amor de Dios. Dios bendiga a la persona que está pasando. Si hay alguien más que desea recibir a Cristo, indíquenoslo levantando su mano. Hay otra persona. Acá hay otro caballero. Dios le bendiga. ¿Alguien más? Levante su mano rápidamente para que podamos orar por usted. Venga Jesús. Hoy es el momento de hacerlo. Otra persona que desea recibir a Cristo como su Salvador, puede levantar su mano. Venga Él. ¿Hay alguien más? Otra persona. Aquí hay otro caballero. Dios le bendiga. ¿Alguien más? Dios bendiga a esta señora que está pasando. ¿Hay alguien más que quiere venir a Cristo? Hoy es el momento. ¿Quiere estar en paz con Dios?

si eres uno de aquellos que no solo aman a Dios por lo que Él les da, yo te invito que ames la cruz de Jesús con todo lo que eso significa.

Hallelujah. ¿Cuántas veces te has sentido que parece que Dios, tú sabes que está ahí, tú sabes que te ama, tú sabes que es tu Señor, pero parece que, como dice la Biblia, Satanás te ha pedido para zarandearte como a trigo? Mas el Señor dice: mas yo he orado al Señor para que tu fe, para que tu fe no decaiga. ¿Y sabe por qué necesita el Señor que no decaiga tu fe? Porque muchas veces vas a necesitar tu fe para confiar que Dios está allí a pesar de que no sientas nada. De que Dios está allí a pesar de que no te salgan lágrimas o que no tiembles. Dios está allí. Dios está allí.

Buenos días, hermanos, ¿cómo están? Bienvenidos, los invito a ponerse de pie. Qué bueno que están aquí. No sé si usted podría saludar al que esté ahí junto a usted y decirle: Dios te bendiga, en verdad, que Dios te bendiga. Qué bueno que estamos juntos. Y bueno, este día vamos a exaltar al Señor con todo lo que somos. ¿Cuántos quieren darle al Señor todo lo que son? Nuestras fuerzas, nuestra vida entera, no menos que eso, ¿verdad? Así como el Señor dio por nosotros su vida, todas sus fuerzas, el Señor Jesús en la cruz del Calvario. ¿Por qué no cierras tus ojos y le dices: Señor, yo quiero adorarte a ese nivel? Quiero tener ese nivel de entrega, Señor, de darte toda mi vida, no menos que eso, Señor. Nada menos, sino mi vida entera es para ti, Señor. Quiero adorarte y no importa lo que yo soy, Señor. No importa lo que yo haya logrado. Lo que importa es lo que tú estás haciendo en mi vida, Señor Jesús. Lo que importa es lo que tú, Señor, eres en mí. Y tú eres el Rey de mi vida, el Señor de mi corazón. Y esta mañana te exaltamos con todo nuestro ser. Vamos a dar un aplauso a Jesús, amén. Vamos a comenzar así nuestra adoración a Él.

Levanta tus manos y dile: Señor, yo quiero prosperar. En tu palabra hay prosperidad, Señor. La prosperidad del corazón. Queremos vivir en tu palabra, Señor. Queremos obedecerla. Levantamos nuestras manos a ti, Señor, en señal de compromiso. Solo tu palabra nos da libertad, Señor, y la vida eterna. Exaltamos tu palabra, Señor. Solo tu palabra permanece para siempre. Solo tu palabra, Señor, permanece para siempre y permanecerá siempre en mi corazón, Señor, siempre.

Gloria a Jesús por su palabra. Él es nuestra pasión. Su palabra es lámpara a nuestros pies, lumbrera a nuestro camino. Te amamos por tu palabra, Jesús.

Señor, porque

Gloria a Jesús. Gloria al Señor. Lámpara es a mis pies tu palabra, Señor. Lámpara es a mis pies.

0: Tú eres todo para nosotros, Señor.
1: El camino, la verdad y la vida.
0: Todo, Señor, lo que necesitamos está en ti. Todo lo que necesitamos está en ti.

Señor Jesús, siempre vamos a hacer homenaje a tu sacrificio. Siempre, Señor. No nos vamos a olvidar nunca. Y vamos a exaltar tu sacrificio, Señor. Como la razón por la cual estamos aquí, Jesús. No nos vamos a olvidar nunca, Señor. Pues es la razón de nuestra vida.

gracias, Señor Jesús, por tu gran amor. Tú eres fiel, Señor. Tú eres fiel. ¿Cuántas cosas hay de ti, Señor, que podemos esta mañana exaltar? Podemos exaltar tu fidelidad, tu bondad, Señor, tu misericordia, que tú has sido bueno con nosotros. Aunque nosotros te fallamos, tú siempre estás ahí, Señor, porque cumples lo que prometes. Nosotros muchas veces no, Señor, pero queremos ser como tú. Lo importante es que tú, Señor, cumples lo que prometes. Eres Dios de pactos, Señor.

tú eres fiel, Señor. Vamos a exaltar al único que es fiel y verdadero. Su nombre es Jesucristo. Gracias, Señor Jesús.

0: Gracias, Señor.
1: Gloria a Dios. 7:36 minutos.

Sala, Señor, de tu favor y de tu misericordia, que podemos adorarte, Señor, sabiendo, Señor, que el corazón tuyo es amplio para con nosotros, Señor. Y es a la luz de tu favor y de tu misericordia que derramamos nuestra alma y desnudamos el corazón, Señor.

0: te adoramos.
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0: mí mis padres me golpeaban con un cable de electricidad.
1: Cuando yo era niña, una vez mi mamá me castigó dejándome sin comer todo un día.
0: ¿Puede ver esta cicatriz? Me quedó después de que me azotaron.

0: Hola, hola, amigo oyente. Qué grato volver a estar con usted en este su programa de Enfoque a la Familia. Para quienes no me conocen, soy Mauricio Hernández. El día de hoy nuestra amiga Wendy Cortés se encuentra fuera de la oficina. Estamos muy contentos de compartir una vez más con nuestro anfitrión, el famoso escritor y consejero familiar, el Dr. Dobson. Hoy, con la parte final del tema Disciplina con Amor, participa en la entrevista también el Dr. René Quispe, quien es, junto con su esposa Albi, fundador del Ministerio Vida Feliz, una institución dedicada al fortalecimiento de la familia. Iniciamos entonces.
1: Damos nuevamente la bienvenida al Dr. Quispe, presidente de Producciones Vida Feliz, que es una compañía que él fundó para ofrecer materiales educativos en español. Tiene un doctorado en psicología y asesoramiento matrimonial y familiar, una maestría en educación y divinidad, y ha sido ordenado al ministerio. Bienvenido nuevamente a nuestro programa, Dr. Quispe.
2: Muchas gracias, Dr. Dobson.
1: En el programa anterior hablamos de cuatro tipos de padre, básicamente. Tenemos al permisivo, que engríe demasiado, al negligente, que es indiferente y egoísta, al autoritario, que puede ser muy severo y llegar a extremos, y el autoritativo, que es el tipo ideal de padre. Mi pregunta para iniciar nuestra conversación de hoy es, ¿cómo podría identificarse un padre con uno de estos grupos y corregirse a mitad de curso? Puesto que muchos de los oyentes nuestros ya tienen hijos que están creciendo, otros se benefician porque a lo mejor recién van a ser padres. ¿Cómo hacen esto?
2: En primer lugar, tenemos que conocer, tiene que haber información que nos ayude a entender estos temas. En segundo lugar, tenemos que identificar nuestro problema personal. Por ejemplo, en mi caso, mi forma de ser por temperamento y por mi propio padre, yo tiendo a ser autoritario, dogmático, firme, severo, arbitrario. Entonces yo reconocí eso y conscientemente traté de aplicar los conceptos, los principios adecuados para cambiar mi forma de tratar a los niños, de hablarles, aprender a cambiar mi tono de voz, la forma en que yo presento los límites. Los límites son importantes, pero la forma en que los presento, que ellos se sientan en contacto conmigo, tomar tiempo para estar con ellos en la noche, jugar con ellos, escucharlos en sus problemas, a ayudarles con sus deberes, todo eso me ayuda a ser un padre más autoritativo, más como es Dios con nosotros, paciente, un Dios amante, cariñoso, respetuoso, pero que pone sus límites.
1: ¿Y cómo es que el permisivo, por ejemplo, puede corregir su manera de ser ante los hijos?
2: Bueno, si él reconoce que no tiene una forma de establecer límites concretos, tiene que aprender a explicar cuáles son los límites y a ser consistente en la aplicación de las consecuencias cuando el niño quiebra esos límites. Entonces, eso es algo que el padre y la madre tienen que aprender.
1: A veces hay conflicto también entre el padre y la madre. La madre es muy permisiva, el padre es más autoritario. Cuando usted ofrece sus servicios de asesoría familiar, ¿encuentra muchas situaciones como estas?
2: Por supuesto que sí. Y es una pregunta muy común, padres diciendo, bueno, yo soy de una forma y mi esposa es de otra. Entonces, ¿qué hacemos? En primer lugar, tienen que buscar la armonía en cuanto a cómo disciplinar a los hijos en privado. Es muy contraproducente para la estabilidad emocional de los niños que los padres estén discutiendo la metodología de la disciplina delante de los niños. Ellos toman ventaja de los padres, utilizan a uno en contra del otro. Es muy negativo eso. Entonces tienen que planificar su forma de guiar, de educar, de disciplinar a los hijos.
1: Hay un grupo aquí que me disturba un poco también, es el negligente, indiferente, el egoísta, el que no presta atención a sus hijos. ¿Puede ser eso de muy malas consecuencias?
2: Oh, por supuesto, y ciertamente hoy día hay muchos hogares donde la negligencia, el egoísmo lleva a los padres a involucrarse en sus propias actividades. Algunos se involucran en actividades productivas, como en los negocios, el trabajo. Otros se involucran en sus actividades egoístas, como el mirar televisión o irse al club. Otros se involucran aún con la iglesia, pueden estar involucrados pensando que hacen bien cuando en realidad están desconectándose de los hijos.
1: Pero diría usted que este grupo pertenece en su mayor parte a las familias más afluyentes.

0: Yo creo que ocurre en ambos lados. En las afluyentes generalmente es porque están envueltos en actividades sociales y de trabajo. En las familias menos afluyentes, los padres están egoístamente envueltos en sus propios deseos, televisión, tomando cerveza, yendo con los amigos al bar. Se desconectan de la responsabilidad de padres. La casa es un lugar duro, frío, severo. Ellos no tienen esa fuerza que los atrae a volver. El padre autoritativo, por otra parte, y ese es el último, es el método correcto, es el que sabe combinar correctamente el cariño, el amor, el respeto hacia los niños, el conectarse con ellos emotivamente, con los límites.
1: Desconectarse no es una buena idea, mucho menos porque estamos en Enfoque a la Familia. Ya regresamos.
2: Mamá, hola, soy yo. ¿Sabes? Ayer Esteban rompió uno de esos platos tan bonitos que ustedes me regalaron. Y me puse a pensar en la vez que quebré tus copas favoritas. ¿Recuerdas? Ay, mamá, ayer me di cuenta que aprendí una buena lección esa vez. Y solo te llamé para decirte gracias.
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1: Regresamos con más de Enfoque a la Familia.
4: Ahora en nuestro mundo moderno, doctor Quispe, existe el gran problema del el padre o madre soltero que están criando a sus hijos solos. ¿Esto no significa que va a ser más difícil para el padre cambiar su manera de ser hacia sus hijos?
0: Por supuesto, es más difícil, es una lucha doble. Pero no quiere decir que sea fácil para el que está con la esposa y con el esposo. O sea que está la familia completa. Ellos también tienen que reconocer el problema, decidir qué conducta tener en su lugar y entonces aceptar el hecho de que solos no pueden cambiar, que necesitan ayuda. Y en este concepto yo creo que es importante confiar en Dios, pedir la ayuda a Dios. O al menos confiar en los libros, en las revistas, en el video, en el cassette, en ese artículo, en ese profesional que le dio un cursillo. Y entonces decir, ok, ¿qué puedo hacer yo diferente? Identificar eso y entonces incorporar esa nueva conducta, nueva actitud, esos nuevos sentimientos en la mente. Uno no puede de pronto ser diferente sin primero ser diferente dentro. Las victorias que tenemos fuera son siempre primero victorias que ocurren en nuestra mente. Yo debo ver ese cambio en mi vida. Yo debo verme a mí hablándole diferente al niño. Debo sentir en mi corazón una nueva actitud hacia él. Tengo que verlo con ojos diferentes. Tengo que captar sus luchas interiores. Tengo que interesarme en ser un buen padre. Eso no ocurre por casualidad. Tenemos que tener la capacidad de visualizar en nuestra mente esa imagen, ese concepto positivo, constructivo que tendríamos que tener como padres.
4: ¿Puede el grado de educación académica de los padres ser un factor en cuanto a este problema?
0: Es posible. La ignorancia crea problemas. Y yo creo que en esta área no importa, uno puede tener un título de doctor en medicina y ser un mal padre, porque tiene ignorancia en el área relacionada a cómo ser un buen padre. O sea que la educación en general puede ayudarnos, pero no siempre produce los resultados adecuados, porque uno tiene que haber un cambio de corazón también.
4: Creo que en el programa anterior hablamos muy brevemente sobre la influencia que puede haber tenido los padres de uno en la actitud hacia nuestros hijos.
0: Así es.
4: Y usted dijo que había que, si fue un buen ejemplo, seguirlo, pero si no fue...
0: Claro, uno tiene que reconocer esas ataduras que uno trae de la niñez.
4: Sí.
0: Y esas ataduras uno tiene que separarse de lo que es negativo. Por ejemplo, yo reconozco que mi padre tuvo influencia un poco positiva, pero había bastante negativo. Y yo tuve que reconocer cuáles eran los problemas y elegir ser diferente hacia mis hijos. Y tengo historias tristes de mi propia vida que yo tuve que pedirle perdón a mis hijos porque obré mal. Hijo, perdóname, estuve mal, quiero ser diferente contigo. Quiero ser un buen padre. Y entonces poner en práctica lo que aprendía.
4: Por cierto que una o dos generaciones atrás no teníamos los medios electrónicos de hoy en día que difunden tantas malas ideas. También buenas ideas, pero malas ideas que influyen mucho la mentalidad de los hijos. Y esto es algo que tienen los padres que tener cuidado.
0: Dr. Dobson, estamos enfrentando una época muy difícil para nuestros jóvenes. Necesitamos toda la ayuda posible. Toda la ayuda posible. Y padres que no se interesan en mejorar, generalmente van a tener dolores muy grandes cuando ven a los hijos crecer. Es tiempo de que elijamos buscar un material que nos ayude a ser mejores padres.
4: ¿Podríamos, en cuestión de 15 segundos, darle un consejo básico a todos los padres?
0: Número uno, reconoce la condición en la que estás. Número dos, busca ayuda. Número tres, elige ese nuevo método. Ponlo en práctica, piensa en eso. Visualiza tu vida, cómo va a ser cuando tú pones en práctica lo que es bueno en como relación, como padre o como madre con tus hijos. Tus hijos lo merecen. Son niños, son niñas que necesitan tener el cariño y el apoyo tuyo.
4: Gracias, doctor Quispe. Muchas gracias por esos consejos, por esta información. Espero que podamos tenerlo muy pronto en nuestro programa, en el futuro.
0: Muchas gracias, doctor Dobson.
1: Deseamos que los consejos que fueron dados por el doctor René Quispe en este programa y en el de ayer hayan servido de aliento a todos los padres. Siempre deberíamos ser padres cariñosos, aun cuando tengamos que castigar a nuestros hijos. Y permítame sugerirle, estimado oyente, la lectura de un librito titulado Límites para nuestros hijos. Está escrito por el doctor Henry Cloud y John Townsend y está publicado por la editorial Vida. Aquí los autores nos exponen cómo manejar situaciones con nuestros niños, desde las rabietas infantiles hasta las tentaciones juveniles que nunca faltan. Así que aquí encontramos una herramienta donde promover límites saludables que son el fundamento de las buenas relaciones. Además, le vamos a sugerir también que lea Atrévete a disciplinar, todo un clásico escrito por el Dr. Dobson y publicado por la editorial Vida. Atrévase, entonces, a disciplinar con este libro. 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Pasemos a Destello de Mujer.
5: La autocompasión es un pecado, querida. Paola no podía creer que tales palabras salieran de la boca de su mejor amiga de años. ¿Cómo se atreve a decirme eso? Pensó. Yo que pasé por tanto, con un divorcio que no me merecía. Él me falló, a mí, a mi familia y a todos nuestros amigos. Ahora no tengo nada. Por semanas esas palabras resonaban en su mente. No me había dado cuenta que me había convertido en la reina de la autocompasión. Quería que todos me compadecieran y me acompañen en mi miseria, señaló Paola. Hasta que alguien que me amaba lo suficiente puso en juego nuestra amistad para mostrarme la verdad. Me estaba autodestruyendo y yo no lo veía. La autocompasión es un pecado. Gracias a Dios por amigas que causan dolor hoy para hacernos mejor mañana. Alumbrando tu día con destellos de mujer.
1: Llegamos al final de esta producción. Agradecemos a Roberto Cruz en el papel de Dr. Dobson y al Dr. René Quispe. Muchas gracias a usted por sus cartas y sus llamadas. Y también gracias a nuestro equipo de producción, René Montiel en los controles, Cristian Jiménez en la producción y Darren Age como nuestro productor ejecutivo. Soy Mauricio Hernández. Hasta mañana.

Un día en casa, una linda mañana compartiendo con amigos muy queridos. Un amigo, un arranque de sinceridad, alguien que quiero mucho, dijo: tengo un problema muy grande. Es que la verdad yo no amo a Dios. Esa declaración como que irrumpió en el ambiente tan cristiano y espiritual que había en ese momento, ¿no? Como que todos tragamos saliva y dijimos: gulp. Y siguió. En su disertación le decía: yo no amo a Dios. Yo realmente le tengo miedo a Dios. Todos nos quedamos callados en un silencio. Y mi esposita maravillosa, con la Biblia en la mano y en su corazón, le respondió lo que significa el verdadero amor. Porque mucha gente estamos frustrados porque realmente no amamos a Dios como tenemos o quisiéramos amarle. Esa es la verdad. Pero mi esposa le dijo, con la Biblia en la mano, repito: mira, no te preocupes, el amor no consiste en eso. El amor consiste en que Dios nos amó primero. Relájate y recibe el amor de Dios en este.

y que este momento vamos a levantar nuestras manos lo más alto que podamos al cielo. Sabe, yo puedo ver una lluvia de bendiciones sobre este lugar. Puedo ver la misma presencia de Dios caer sobre ti, porque Él te ha hecho libre.

nunca más, Señor, pondrá sus manos cochinas sobre ellos. Declaro que tu caminar será diferente. Declaro que de aquí en adelante habrá pasión por servirle a Dios. Declaro sobre tu vida y sobre tu familia que nunca hará falta el alimento y pan en tu casa. Declaro ahora mismo en el nombre de Jesús de Nazaret que has sido marcado para cosas grandes. Te declaro esta noche a ti que has venido a este lugar que Dios empezará a moverse de una manera sobrenatural. Dice Isaías 62:8: juró Jehová por su mano derecha y su poderoso brazo que nunca jamás daría tu trigo por comida a tus enemigos.

0: personas esta noche que Dios quiere sanar. Rápido, el guero que salga de su asiento. Aquellas personas que han venido para ser sanos esta noche, venga, por favor, venga aquí enfrente. Hay algo especial, hay algo especial esta noche en este lugar.
1: Tú a mi rey.
0: Vamos, venga, por favor, venga usted aquí enfrente. Usted que quiere sanidad de Dios, aquí por favor enfrente. Venga aquí enfrente. Los que están, por favor, se hacen un poquito para atrás. Vamos, venga, aquellos que necesitan sanidad, no solo del cuerpo, también del alma. Venga, si usted necesita sanidad del alma, venga esta noche. Quiere aceptar a Cristo esta noche, venga, salga de su asiento. Yo lo invito, si usted ha venido por primera vez a este lugar y necesita acercarse a Cristo, le está viviendo mal, muy mal, y usted sabe que no ha estado bien con Dios, yo lo invito que venga ahora, en el nombre de Jesús de Nazaret. ¡Ay, otro riqui tramasatara basaya! Más. Más, más, más. Espíritu Santo, queremos más. Espíritu Santo, queremos más. Usted esta noche va a cantar, porque no es el hombre que sana, es la unción de su presencia, dice, la que pudre el yugo. Es la unción de su presencia la que pudre el yugo. Habrá más personas que quieran aceptar a Cristo esta noche. Salga de su asiento y venga, por favor, venga. Los que

Padre, en el nombre de Jesús de Nazaret, sabes, Él ha venido por ti esta noche. Levanta tus manos, hay algo especial para ti. Levanta tus manos. Más. Padre, ahora, en el nombre de Jesús de Nazaret, más, más, más, ahora. Dale más, bebe más, bebe más, bebe más, más. Usted que está enfermo esta noche, quiero que levante sus manos lo más alto que pueda, lo más alto que pueda. Yo vengo a declararle ahora esa enfermedad en el nombre poderoso de Jesús. Vengo a declarar a todo cáncer, a todo espíritu de diabetes, a todo espíritu de pulmonía, a todo espíritu que está estorbando tu vida ahora mismo. Yo vengo secando, ligando en el nombre de Jesús todo lo que te estorba. Ahora eres libre. Te deja ahora esa enfermedad. Te vas en el nombre de Jesús. Te deja esa enfermedad en el nombre de Jesús. Ahora, más, más. Más, más, más, más. Eres libre, eres libre, eres libre. Padre, ahora en el nombre de Jesús. Más, más. Cante suavemente conmigo. Y conforme vayas cantando, la enfermedad se va de este lugar. Sano soy. Sano soy. Cántalo, sano soy.

somos nosotros los que te decimos a ti, nada te turbe. Si no es molestia para usted, abraza al que está a tu lado, abrázalo, abrázalo, abrázalo, corre, abrázalo, abrázalo.

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buen Dios que estás en los cielos, te damos gracias, Señor. Tú has escuchado los proyectos que tenemos de parte tuya en nuestro corazón, Señor. Lo ponemos delante de ti, lo he comunicado a tu pueblo. Yo te ruego que seas tú el que nos guíes, que sea tu Santo Espíritu el que nos muestre el camino, el paso a paso que dar, Señor, para no equivocarnos, Padre. Ayúdanos, guíanos, Señor, y todo está en tus manos. Tú eres el dueño del oro y la plata, Señor. A ti te pertenece todo y nosotros somos tu pueblo, Señor. Solamente queremos hacer tu voluntad, Padre. Ahora te pido también, Señor, que nos envíes tu buena palabra. Usa mis labios una vez más, Señor, que sea tu Espíritu ministrando esta palabra al corazón de cada uno de nosotros que estamos acá y los que están a través de los medios. También bendícelos, sana al enfermo, liberta al cautivo, salva al que no te conoce y restaura aquel que se ha alejado de tus caminos. Te lo pedimos en el nombre de Jesús, Señor, a quien daremos toda la honra y la gloria por siempre. Amén y amén. Isaías capítulo 40.

cansan, se fatigan, y los muchachos tropiezan y caen. Pero los que confían en el Señor renovarán sus fuerzas, volarán como las águilas, correrán y no se fatigarán, caminarán y no se cansarán. Aleluya. Pueden sentarse. ¿Qué es lo que el Señor dice que hace el Señor acá en estos versos que hemos leído? O sea, que da nuevas fuerzas. Por eso le ponía ese pequeño tema. ¿Qué significan nuevas fuerzas? Hermanos, definitivamente nosotros tenemos que reconocer algo bien importante. Yo creo que todos hemos vivido hasta el día de hoy. Los días que hemos vivido no han sido fáciles. Especialmente los últimos días que estamos viviendo no han sido fáciles. Y no podemos decir que vienen días mejores en lo humano. Las cosas se van a ir poniendo peor, peor, peor en lo humano. ¿Amén? Si usted le cree las promesas a los políticos, usted ya se arruinó. Porque ellos ofrecen que vienen mejores tiempos, que va a cambiar esto, que va a cambiar lo otro. Y ese es el trabajo de ellos. Pero si nosotros, hermanos, nos regimos por lo que es, que tiene la verdad, que es la palabra de Dios, nosotros vamos a encontrar, hermano, que contrasta lo que ellos dicen con lo que la palabra de Dios dice. Porque la palabra nos enseña que los días van a ser peores. Se van a ir poniendo peor, peor, peor y peor. Pero con mucha gente, a veces humanamente, le creemos más a lo que el hombre, a lo que los medios dicen, a lo que la prensa dice, hermanos, y dejamos de lado lo que la palabra de Dios dice. Han sido difíciles los días que hemos enfrentado y estamos enfrentando todavía en la actualidad. ¿Sí o no, hermano? Hemos enfrentado batallas de toda índole. Como iglesia, como familia, como individuos, hemos enfrentado batallas. Hemos recibido golpes duros, hermano. ¿Amén? Hemos caminado, por decir algo, por desiertos. Muchos quizás han enfrentado hasta gigantes, ¿verdad? En el sentido de que uno dice, ya no hay o qué hacer. Y ahora, ¿cómo salgo? Decimos nosotros, ¿verdad? Hemos escuchado decir, o a veces nosotros mismos lo hemos dicho. Es que mire, usted cree que es fácil. Usted supiera el gran problemón que tengo yo. Es que es grande el problema que yo tengo. O los grandes gigantes que les toca enfrentar a veces. No hay o qué hacer, siento que me muero. Los desiertos que pasamos. Es que mire, ya no siento lo duro, sino lo tupido. Me paso medio parando, me voy diciendo que me dan otra ganchada. Los golpes que nos da la vida. Y todos pasamos por ahí. Uno de otra manera, otro de otra manera. ¿Sí o no, iglesia? Y todo eso nos lleva a veces a sentirnos cansados, hermano. Cansados del camino, como dice el canto. Al grado, hermano, de que hay momentos en que uno llega a decir, ay, ya mejor viniera el Señor, ya mejor me muriera yo, hombre. Hablando uno personalmente, no se trata de decir, ah, no, yo, mire que yo seguido digo eso, hermano pastor. O usted dice que se quiere morir. No, que se muera mi mujer. No, que se muera mi viejo. No, estamos hablando personalmente uno. Que llega momentos que uno dice, mejor me quisiera ya irme, ya que el Señor me llevara a descansar. Es que me siento cansado. Siento que no tengo fuerza para seguir adelante. Son situaciones, hermanos, que atravesamos en la vida y nos llevan a sentirnos de esa manera. Nos sentimos, hermanos, como le vuelvo a repetir, abrumados de los problemas. Llegamos a sentir, hermano, ¿y hasta cuándo? ¿Hasta cuándo se va a acabar esto? Sentimos que el camino ya se hizo largo, hermano. Hermano, cuando yo meditaba en esto y hacía esta nota de que el camino es demasiado largo, ahorita que lo leo, en esa ocasión que mi hermano, él me invitó allá a la montaña, ¿a dónde fue que fuimos? A Sequoia, ¿verdad? ¿Te acuerdas, mijo? Él que nos llevó tu papá a pescar, ¿verdad? Y cuando veníamos de regreso para el campamento donde estábamos ahí acampando, ¿sí te acuerdas lo que yo le decía a tu papá?

¿Se acuerda usted, alma? ¿Cuánto falta para llegar? Ya merito, me decía. Y yo, y peor que con la vara de pescar, hermano. Y con la cajita de pescar y sin ningún pescadito. Eso era lo más triste, pues. Esperando llegar al campamento y que las mujeres nos dijeran, y para eso fueron a estar tanto tiempo y no traen nada. Hace rato, ya casi, Elmer, ya casi, un poquito más. Yo decía, ¿verdad? Pero si hace media hora me dijo que ya casi, y yo ya no aguanto, siento que la lengua ya la arrastro. Hay momentos en la vida que sentimos que el camino es largo, hermano. Yo no sé cuánto tiempo lleva usted escuchando, personalmente usted, que Cristo viene. Y se nos hace largo a veces el camino. Máxime viviendo esta clase de situaciones, ¿no? Problemas, dificultades, hermano. Que uno quisiera que ya llegara a la meta. ¿Sí o no? No sé si a usted le ha pasado eso, pero a mí sí me ha pasado. Es demasiado largo el camino, siente uno. Pero yo le traigo buenas noticias esta mañana de parte de Dios. Porque Dios, a través de su palabra, nos ofrece algo nuevo y maravilloso para nuestra vida. ¿Sabe lo que el Señor le trae hoy? La noticia que Dios quiere darle nuevas fuerzas. ¿Cuándo necesitamos nuevas fuerzas, hermano? Dios, a través de su palabra, nos trae nuevas fuerzas esta mañana. ¿Pero por qué digo nuevas fuerzas? ¿Qué significa para nuestra vida que Dios nos dé nuevas fuerzas? Vamos a analizarlo rápido, mi hermano. En el versículo 29 que leíamos, dice, Él fortalece al cansado y acrecienta las fuerzas del débil. El versículo es claro, ¿sí o no? ¿Él fortalece a quién? ¿Cuántos se sienten cansados a veces? Él fortalece al cansado. Él, solamente Él. Ahora, aquí no nos está diciendo el Señor que le quita la carga o le hace más fácil el camino, ¿verdad que no? Él se encarga de darle fuerzas al cansado. A veces quisiéramos que nos quiten la carga o que nos haga más fácil el camino, pero eso es imposible. Dios lo que hace es darnos nuevas fuerzas. Amén. Él multiplica las fuerzas al que no tiene ninguna. No dice que nos va a quitar las cuestas del camino, ¿no? Lo va a dar nuevas fuerzas. O sea, que lo que significa es que hay problemas en la vida que Dios, oiga, no los quitará de nosotros. No sé si me escuchó. Lo que el verso 29 está diciendo y significa es que Dios, hay problemas en nuestra vida que Dios no los va a quitar de nosotros, sino que lo que Él hace es darnos nuevas fuerzas para enfrentarlos. A veces nosotros estamos, Señor, quítame esta carga, quítame. No, yo le digo, no te la voy a quitar, te voy a dar nuevas fuerzas para que sigas caminando. ¿No es lo que hizo con Elías allá, pues? ¿Se acuerda? No dice la Escritura, ¿se acuerda que la Escritura dice, no? Que con aquella comida que Dios le dio, tuvo nuevas fuerzas para seguir caminando. Dios te dice esta mañana, te sientes cansado, ya no tienes fuerzas, yo te las multiplico. No te estoy quitando el problema, no te estoy quitando las dificultades, te estoy dando fuerzas para que las enfrentes. Amén. Dios quiere que comprendamos que su voluntad no es hacerte más fácil tu vida quitándote los problemas. Eso quisiéramos nosotros, ¿verdad? ¿Se imagina usted una vida sin problemas, hermano? Solo imagínese. ¿Cuántos, vale, le voy a hacer la pregunta, ¿cuántos aquí tenemos problemas? ¿Cómo se sentiría usted que le hicieran así? Cero problemas. ¿Quién quisiera eso?
¿Quién levanta la mano que quisiera eso así? Que le quiten los problemas así. Pero eso no es lo que dice la palabra. No te va a quitar los problemas. Te va a dar nuevas fuerzas para que los enfrentes. ¿Amén, hermano? Él quiere. ¿Qué es lo que él busca? ¿Qué es lo que él persigue con esto? Él no puede quitar los problemas, ¿sí o no, hermano? Sí. Pero él quiere que aprendamos a ser valientes. Que aprendamos a ser valientes. Y lo que le dijo a Josué: esfuérzate y sé valiente. Dios quiere que aprendamos a ser valientes y esforzados. Es que, mire, hermano, quizás ser valiente no cuesta tanto. Esforzarse, sí, fíjese. Para vencer los problemas, no con las fuerzas nuestras, sino con las fuerzas que Él nos da. Porque a Josué le fue bien claro, el Señor le dijo: esfuérzate y sé valiente. Donde quiera que vayas, ¿qué le dijo? Yo estaré contigo. Sí, pero ese fue Josué. Lo mismo para nosotros. Él estaba diciendo a José: sé valiente y esfuérzate. Hoy nos dice Dios a nosotros: iglesia, sé valiente y esfuérzate. ¿Qué necesitas? Nuevas fuerzas. Yo te las doy. Yo voy contigo. Yo estoy contigo. Iglesia, Dios está contigo. Esta mañana Dios quiere que tú creas que Dios está aquí para darte nuevas fuerzas. No para quitarte los problemas, sino darte fuerzas para que los enfrentes y salgas victorioso. Porque la victoria se disfruta, pero cuando se pelea. Los soldados, hermano, vamos a los soldados, vámonos a un equipo de fútbol. Todos celebran la victoria, ¿sí o no? ¿Pero quiénes la disfrutan más, los que están en la banca o los que están jugando? Los que están jugando son los que disfrutan más. Aquellos son parte y celebran, ¡ah, qué bueno! Y todo. Pero ellos no se esforzaron en eso. El que se esforzó es el que lo valora, hermano. Es el que es valiente estar ahí, hermano. Entonces Dios quiere que aprendamos a ser valientes y esforzados, sabiendo que Él nos da las nuevas fuerzas que necesitamos cada día. ¿Amén, iglesia? Las fuerzas que Él nos da no es con nuestra fuerza. La Escritura dice: no es con fuerza humana, es con mi Santo Espíritu. Porque a veces queremos luchar con nuestra propia fuerza nosotros. Queremos ganar las batallas de la vida con nuestra propia fuerza, con nuestra propia inteligencia. No, hermanos, esto es con las fuerzas del Señor, bajo la guianza de su Espíritu Santo. Lo que les estaba diciendo, nosotros vamos a, si es para nosotros ese local, va a ser guiado por Dios, ¿no, hermano? Y todo ha sido guiado por Dios donde nos hemos metido. ¿Que han habido problemas? Sí, pero no nos rendimos. Dios nos dio fuerza para salir de ahí, para enfrentar los problemas y salimos victoriosos. ¿Sí o no? Igual, hermano. En la vida espiritual es lo mismo. Mira lo que dice el verso 30 y el verso 31. El mensaje es corto, hermano. Aún los jóvenes se cansan. ¿Será cierto? Dicen amén los jóvenes. Se cansan. Se fatigan. Hoy más que antes, hermano. Sí, porque hoy, hermano, como que fuera una pandemia esa, ¿verdad? Jovencitos que... me siento bien cansado, sin ganas de hacer nada, fatigado. Y uno le dice: ¿y de qué vos? Es que me pasé toda la noche así. Unos jugando y otros texteando. Bajo la colcha ahí, para que no lo mire mamá ni papá. Eso lo estoy inventando yo, no creo que sea cierto, ¿eh?
Hermano, es que la Biblia no se equivoca. Si hay algún joven que diga, yo no me canso, entonces borremos, tráigame el papel. Aquí le cortamos esto, porque aquí dice que los jóvenes se cansan y se fatigan. Y los muchachos tropiezan y caen. Esa es palabra de Dios, hermano. Amén. Los jóvenes flaquean y se cansan. ¿Sí o no? Ah, no contestan los jóvenes, pues contesten los adultos. ¿Se cansan y flaquean los jóvenes? Y si ellos se cansan, ¿cuánto más nosotros? ¿Sí o no? ¿Cuánto más nosotros? ¿Cuánto más aquellos que ya no estamos tan jóvenes que digamos, aparentamos que somos jóvenes? Yo con mis 66 años todavía voy a jugar fútbol, ¿verdad, Rolly? Pero me ves echando la lengua ahí a veces, ¿verdad? Y eso es que no corro mucho como ustedes. Aquel parece venado, ¿verdad? ¿Quién lo para? Antes que casara corría más. Selene dice, ya me echaron la culpa a mí. No, no es culpa tuya, mi fe, es de él. Porque él se ha descuidado. Pero yo voy a jugar con ustedes, ¿verdad? Me han visto ahí, ¿verdad? Pero, ¿y ustedes se cansan? A veces le he preguntado a ti o a ti, ¿a dónde vas? ¿Ya te vas? Pues no, a tomar agua voy. ¿Y por qué? ¿Estás cansado? Imagínense yo. Imagínense usted. A veces nos sentimos cansados en la vida, hermano. En lo natural y en lo espiritual muchas veces nos sentimos cansados también. En lo natural nosotros sabemos qué tenemos que hacer. Tomamos vitamina, tomamos buenos alimentos y esto y lo otro, aquí allá, hermano. Dormimos bien y esto, nos cuidamos y agarramos nueva fuerza físicamente. Pero espiritualmente, ¿no han descubierto alguna vitamina humana? Nosotros sabemos la fuente de nuestra fortaleza, que es Dios, que es de buscarlo a Él, de buscarlo a Él, meterse más con Él para estar fuertes. Amén, hermano. Las fuerzas físicas van decayendo, ¿sí o no, hermano? Pero hay algo bien lindo, fíjense, en este versículo que dice, ¿verdad? El verso 31. Pero los que confían, ¿en qué dice? ¿Qué sucede? Renovarán sus fuerzas, volarán como las águilas, correrán y no se fatigarán, caminarán y no se cansarán. El Señor dice que los que esperan en Él, los que confían en Él, tendrán, ¿qué dice? Nuevas fuerzas. ¿Cuántos aquí creemos en Él? ¿Cuántos esperamos en Él? ¿Cuántos confiamos en Él? Aunque nuestro exterior, como dice la Escritura, se va desgastando cada día, aunque nuestras fuerzas físicas van disminuyendo, pero nuestro interior se renueva en Dios día a día, día a día. Se va renovando el hombre interno. Y eso solo el poderoso Espíritu Santo y la palabra lo pueden hacer, hermano. Cuando usted se sienta decaído espiritualmente, que anda como el chumpipe, el chumpe, el turkey, pavo real, no, el pavo real es otro, ¿eh? El pavo, el guajolote, ¿cómo le llaman en otro lado? ¿Ah? Pípila, ¿dónde le llaman pípila? ¿Está oído Dios? En Michoacán le llaman pípila. Ah, mire, eso no lo sabía. Juntarlo. ¿En otro lugar cómo le llaman? ¿Alguien que? ¿Ah? Ya haría todos, ¿verdad? Chumpipe. Ah, chumpipe. En Nicaragua le dicen chumpipe también, ¿verdad? Chumpipe. El mismo animal es, hermano. El mismo guajolote. Aquel que cuando le hace, le cuelga todo aquí, ¿verdad?

Gracias, Señor. Quiero decirle gracias porque para siempre es tu misericordia. Agradecele al Señor ahí donde estás, hermano. Gracias porque su misericordia te alcanzó a ti y me alcanzó a mí. Y ahora somos un pueblo, hermano, con Dios, con esperanza. Antes no éramos ni pueblo, pero ahora somos real sacerdocio. Todo el que es real sacerdocio, levante su mano. Levanta al Señor un cántico de gratitud. Puedes cerrar tus ojos delante de tu Dios y meditar en la grandeza. Dile, Señor, doy gracias en esta hora. Gracias porque has puesto en mí un cántico nuevo, Señor. Alza tu corazón y dile, Señor, gracias.

Señor, enséñame a confiar en tus promesas con sinceridad. Yo quiero creerte con todo mi corazón y no dudar jamás. Ayúdame.

0: Gracias, Jesús.
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El deseo de nuestro corazón es poder llevar, Señor, lo que tú has puesto en nosotros a todas las naciones y a todos los pueblos. Señor, estamos respondiéndote en esta noche. Después de llenarnos tú, ahora nosotros te decimos a ti, Señor, con todo el corazón.

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1: ¿Por qué sus padres le pusieron a usted el nombre que tiene? Quizás por alguna razón entre varias. Y de eso quisiera hablar ahora en este mensaje, el cual se titula El Nombre Sobre Todo Nombre. Quisiera entonces, para empezar, que nos fijemos y que pensemos en este asunto de quién es la persona que lleva el nombre de Jesús. La persona común y corriente podría decir, pues era un personaje histórico, usted sabe, como Platón o Aristóteles o Sócrates o César Augusto o Alejandro Magno, o una figura histórica como las demás. Además, era una figura religiosa de la que se dice que sanaba y ayudaba a la gente de diferentes formas. Asimismo, sus seguidores dicen que resucitó de los muertos y que formó un grupo al que ahora llaman la Iglesia. O sea, Jesús es una de esas figuras históricas cuyos seguidores constituyen hoy lo que se llama la Iglesia. Este es el punto de vista que el mundo tiene acerca de él, aunque nada tenga que ver con su verdadera identidad. Por tanto, no lo siguen ni les agrada y sencillamente hacen caso omiso de él. Pero, ¿quién es Jesús según la Biblia? Pues la palabra de Dios es muy clara tocante a quién es Jesús. Y su nombre es el más exaltado de todos los que la humanidad haya pronunciado jamás. Por ejemplo, en el Antiguo Testamento se le llama Emmanuel, Dios con nosotros. También se le llama profeta, el cual nos anunciaría cosas que están por venir. Y el buen pastor, el cual nos cuidaría. Y la luz del mundo, fuente de todo conocimiento y entendimiento verdaderos. Y pan, ya que nos daría lo que necesitamos en cada área de nuestra vida. Y rey, por ser soberano y tener un reino. Y si mira la lista de todos esos nombres, verá que son más de 100 nombres distintos como rey de reyes y señor de señores. Pero la mayoría de las veces que los discípulos se dirigieron a él, no le llamaron Jesús, sino Señor. ¿Y por qué Señor? Porque es el soberano del universo. Vea lo que dice la Biblia en el Salmo 103, versículo 19. Jehová estableció en los cielos su trono y su reino domina sobre todos. Y su soberanía aún domina sobre todos a pesar de la incredulidad del hombre, del ser humano, la cual no cambia para nada lo que él es ni tampoco cambia su poder. Y aquí hay algo en lo que quisiera que piense. ¿Qué es lo que le disgusta?

estos días al final de los tiempos, el nombre de Jesús se pronunciará Jesús. Quizás el Padre lo dirá, y cuando lo diga, dice la Biblia que toda rodilla se doblará. Y en Filipenses 2:11 añade que toda lengua confesará que Jesucristo es Dios para gloria de Dios Padre. Así es, Jesucristo es Dios para gloria de Dios Padre. Ahora bien, ¿qué hay acerca del poder de este nombre? Pues la gente no cree en Jesús, sencillamente ignora eso. Lo entendemos porque actúan por ignorancia. Si usted no sabe quién es Jesús, eso es lo que hará. Pero pensemos en el poder de este nombre. Y bien, esto es sumamente sencillo. No hay perdón, no hay esperanza de vida eterna, no hay nada de eso si usted hace caso omiso, niega o rechaza el nombre de Jesucristo. No hay salvación en ningún otro nombre. Ahora fíjese en esto. Yo entiendo que hay gente a la que no le agrada esto, no le agrada esta idea y nos llaman cerrados de mente porque decimos que Jesús es el único camino. Déjeme entonces hacerle esta pregunta. Si existe algún otro camino al cielo además de Jesús, quien es el Hijo de Dios con el nombre más sublime de todos, si hay algún otro camino para llegar al cielo, ¿cuál es? Se lo diré. Los esfuerzos del hombre. Yo soy bueno. Yo no soy malo. Yo he hecho esto. No soy tan malo como ellos. En primer lugar, no hay tal cosa como ser aceptado por Dios de acuerdo con sus acciones. Por la sencilla razón de que hay un asunto serio que ha olvidado. Y es que usted vino a este mundo como un ser pecador. Tiene una naturaleza pecaminosa y no puede hacer nada para resolverlo. Puede dejar de hacer esto y dejar de hacer aquello, pero eso no le convierte en nada mejor, porque no tardará mucho en volver a hacerlo. Mire, la única persona que puede salvarlo es aquel que puso su vida y derramó su sangre perfecta, su sangre inocente, ya que fue el único ser humano sin pecado. Y Dios sin pecado al mismo tiempo. Esta es la única persona idónea capaz de morir por su pecado porque es la única que es perfecta. Por eso cuando alguien dice, yo creo que de alguna manera Dios me dejará entrar, yo pregunto, ¿por qué? Y entonces uno recibe esta respuesta. Mire, eso no es asunto suyo. Pues no es asunto mío después de que usted lo rechace, pero es asunto mío decirle la verdad. Si usted le pregunta a la gente, ¿qué es lo que no le gusta tocante a Jesús? ¿Qué daño le ha hecho? No obtendrá ninguna respuesta. ¿Sabe por qué a la gente no le agrada su nombre? Porque lo lleva cara a cara con Dios Todopoderoso, donde no se hacen concesiones ni se evaden las cosas. Jesús es el eje sobre el cual gira toda la historia humana. Por lo tanto, su nombre es el más poderoso de todos los nombres. Ese nombre lleva consigo perdón, limpieza, un nombre nuevo en la gloria y seguridad absoluta de vida eterna. No existe nada más en la vida, ni hay nombre alguno que pueda hacer eso, solo el más poderoso de todos los nombres. Quisiera darle cuatro palabras y me gustaría que las anotara. Voy a hablarles de este asunto del nombre de Jesús cuando usted y yo nos disponemos a orar, de lo importante que es y de lo que significa realmente pedir en el nombre de Jesús. Y si usted examina sus peticiones, no importa de qué se traten, si las examina a la luz de estas cuatro palabras, al llegar al final dirá, más vale que no pida eso. O, Señor, necesito tu dirección. Piénselo de esta forma. En su nombre, fíjese bien, implica mi asociación, mi relación con Él, que vengo a Él teniendo como base mi relación, mi asociación con su persona y que consiste en que soy seguidor de Jesucristo, que he sido salvo gracias a su muerte en el Calvario y ahora soy uno de sus hijos en razón de mi relación como hijo e hija de Dios. Así es como vengo a Él. La segunda palabra es acceso, es decir, que debido a mi relación con

0: su persona, tengo acceso a Él. Leamos, por favor, lo que dice en el capítulo 4 de Hebreos, versículo 16, donde se nos insta a acudir a Él y dice: «Acerquémonos, pues, confiadamente al trono de la gracia, para alcanzar misericordia y hallar gracia para el oportuno socorro». De manera que tengo acceso a Él. Fíjese bien ahora en esto. Sin contar con Jesucristo, usted no tiene acceso a Dios. Y alguien dirá: un momento, ¿puedo decirle ahora mismo que yo sí oro a Dios? Puede ser que ore, pero ha rechazado a su Hijo. Y permítame hacerle una pregunta. Si el Hijo de Dios es quien dice ser y lo es, ¿en serio pretende decirme que cree que Dios va a pasar por alto lo que ha dicho acerca de su Hijo para que usted pueda evadirlo y obtener lo que quiere? Ni hablemos de eso. De manera que Él dice que gracias a mi relación con Él puedo tener, en segundo lugar, acceso a Él. ¿Cuál es la tercera palabra importante aquí? Autoridad. O sea, debido a nuestra relación y debido a nuestro acceso a Él y a que somos sus hijos e hijas, tenemos autoridad. Ahora bien, ¿en qué consiste esa autoridad? Pues es la autoridad para presentarnos ante Dios Todopoderoso mediante su Hijo Jesucristo con nuestras peticiones. ¿Por qué? Porque Él nos dijo que lo hiciéramos así. Veamos lo que dice en Mateo capítulo 7, versículo 7. Pedid y se os dará, buscad y hallaréis. Y luego dice en Primera de Juan 5, versículo 14, y esta es la confianza que tenemos en Él, que si pedimos alguna cosa conforme a su voluntad, Él nos oye. Mire, usted tiene que escudriñar lo que pide en oración según cuatro palabras. En primer lugar, ¿tengo yo esta asociación, es decir, mi relación con Él? En segundo lugar, ¿tengo acceso al Padre? Pues claro que la tengo, dice usted, soy uno de sus seguidores. El tercer punto es este: ¿tengo autoridad para preguntar esto? Así es, pues soy uno de sus hijos y Él me ha dado esa autoridad. Y el cuarto punto es este: ¿es esto conforme a su voluntad? ¿Es la voluntad del Padre? Escuche, la vida tiene que ver con Él, no con nosotros. De eso se trata. De Él, del nombre más poderoso y más santo de todos los nombres conocidos por el hombre. Por ejemplo, nosotros oramos para que la gente se sane. ¿Y qué hacemos? Acudimos al Padre y le pedimos en el nombre de Jesús de Nazaret. Y lo mismo hacemos cuando oramos para que la gente sea salva. Acudimos en el nombre de Jesús. Y a los creyentes o seguidores de Jesús, no seguidores de alguien más, le decimos esto: que nosotros venimos en su nombre y con su autoridad, y según su voluntad, procuramos llevar a cabo su propósito para que Él reciba la honra y el honor, y no nosotros mismos. Y bien, hay algo más que me gustaría que note, y es lo siguiente: la persecución de su nombre. Como es algo que no se inició en la actualidad, iremos un momento al capítulo 3 de Hechos. Usted recordará que Pedro y Juan se encontraron a la puerta del templo con un paralítico que yacía allí y que no podía caminar, el cual centró su atención en ellos esperando recibir algo. Y entonces dice así en el capítulo 3 de Hechos, en la primera parte del versículo 6, «Mas Pedro dijo a aquel hombre: no tengo plata ni oro, pero lo que tengo te doy. Fíjese en lo que es. En el nombre de Jesucristo de Nazaret, levántate y anda». Por su autoridad y según su voluntad, Pedro llega como representante de Jesús. Llega gracias a su relación con Él. Llega porque tiene acceso al trono de Dios. Llega mediante la autoridad que le ha sido dada. Y llega, escuche bien, conforme a la voluntad de Dios, y entonces le dijo a este hombre: anda, y pudo andar. Ahora bien, usted habría creído que todo mundo se pondría feliz por esto, Pero aquellos judíos cuya actitud y deseos en la vida eran muy diferentes estaban al acecho del nombre de Jesús, de lo cual ya leímos algo hace unos instantes. Y entonces se los llevaron presos de nuevo y, en el versículo 17 de Hechos, capítulo 4, dice lo siguiente: sin embargo, para que no se divulgue más entre el pueblo, amenacémosles para que no hablen de aquí en adelante en este nombre. ¿Qué pasaba con este nombre? Escuche bien esto, porque se trata del mismo asunto. ¿Quién es él? ¿Qué representa el nombre de Jesús? Representa todo lo que hemos dicho desde el mismo principio. Este es el Hijo de Dios. Este es Dios quien vino a la tierra en la carne a morir en la cruz por los pecados del mundo. No hay nadie como Él, ni hay ningún nombre como el suyo. Se trata del nombre más odiado y más santo que la humanidad haya conocido jamás. ¿Qué le disgusta a la gente acerca de Él? ¿Y a usted le desagrada el nombre de Jesús? ¿Qué le desagrada? Y usted dirá, pues no me gusta lo que Él representa. ¿Y qué representa? Bueno, representa, permítame decirle lo que representa, al Hijo de Dios y las otras cosas de que hemos hablado. Mire, yo nunca he oído que alguien critique a Jesús diciendo, me hizo esto y lo otro, o mintió. No, ni siquiera pueden decirle qué es lo que les disgusta de él. Y eso por la sencilla razón de que se trata de Dios. Ni un solo error, ni tampoco pecados. Este Dios perfecto y amoroso vino a la tierra en la persona maravillosa de Jesús a amar al mundo y a señalarle el camino correcto y a ofrendar su vida en la manifestación de amor más grande que el hombre haya conocido jamás. Pero a ellos no les agrada. Y yo le diré por qué. Porque su misma presencia aviva la convicción en sus corazones. Pero déjeme decir una última cosa con respecto a este nombre, y es sencillamente que este nombre debe proclamarse por todo el mundo. Recuerda lo que dijo Jesús a sus discípulos en Lucas capítulo 24, versículos 46 y 47, les dijo así. Así está escrito, y así fue necesario que el Cristo padeciese y resucitase de los muertos al tercer día, y que se predicase en su nombre el arrepentimiento y el perdón de pecados en todas las naciones, comenzando desde Jerusalén. ¿Cuál es la tarea de la iglesia? Proclamar el nombre de Jesús y todo lo que eso implica. ¿Y cuál es el propósito de las misiones? El propósito de las misiones es también proclamar el nombre de Jesús. Yo estoy totalmente a favor de ayudar a la gente con comida, ropa, cuidados, médicos y todo lo demás, pero el fundamento principal de todo el trabajo misionero es Jesús. Usted puede ayudar a la gente, pero si no les presenta a Jesús, volverán a necesitar ayuda la semana siguiente. Jesús es el mensaje y Jesús es la razón de ser de todo eso. Pero no se trata solo de su nombre, sino de lo que ese nombre representa. Y cuando alzo la mirada para ver lo que representa ese nombre, debería caer postrado delante del Dios Santo y estar agradecido por la gracia, la misericordia, el amor y el perdón que ninguno de nosotros merece. Por eso Pablo dijo que ese nombre ha sido exaltado hasta lo sumo sobre todo nombre, y que en el nombre de Jesucristo se doblará toda rodilla. Un día todos se inclinarán y confesarán que Él es el Señor. Y bien, no sé qué cree usted acerca de Jesús, pero déjeme decirle únicamente esto. Usted ha oído la verdad. Yo le he dicho solamente lo que Dios ha expresado. Y quisiera nada más advertirle que si usa el nombre de Jesús a la ligera, será castigado. Eso es lo que Dios ha dicho. Y para el creyente, la palabra es disciplinado, una disciplina rigurosa. Y si usted oye a sus hijos haciendo lo mismo, debe disciplinarlos inmediatamente. Y escuche, explíqueles por qué no se debe usar el nombre de Jesucristo de esa manera. Ahora bien, amable oyente, si usted nunca ha creído en Él como su Salvador, permítame decirle que si hubiera algún otro camino, le aseguro que yo se lo diría, pero solo hay un camino. Jesús El Hijo de Dios dijo así en Juan 14:6: Yo soy el camino y la verdad y la vida, nadie viene al Padre sino por mí. Uno de estos días, usted tendrá que morir. Llegará al final de su vida y ojalá que por la misericordia de Dios esté alerta y consciente de esa última hora, porque va a pensar seriamente en su vida y en este Jesús de quien ha escuchado tanto durante estos años. Permítame decirle solamente que en ese momento lo necesitará a él y solo a él por encima de todo lo demás en la vida. No será el doctor, ni a uno de sus padres, ni a un hijo, ni a un amigo, ni tampoco el dinero. Tan solo lo necesitará a él. Ahora bien, puede ser que usted no tenga esa oportunidad. Por eso, quisiera animarle a que le pida a Dios que le perdone su pecado y su rebelión hacia él, y que le diga que está dispuesto a creer en el testimonio de la Escritura que dice que Jesús fue a la cruz y entregó su vida para cancelar su deuda de pecado, de modo que no son sus buenas acciones, sino su fe en Jesús y la entrega de su vida a él, lo que efectúa su redención y le da vida eterna. Esa es nuestra oración por usted, porque esa es la razón de ser de esta iglesia. ¿Por qué tenemos el ministerio en contacto? Por una razón: proclamar el nombre de Jesús hasta los rincones más lejanos de la tierra y llevar ese nombre a toda persona sobre la faz de este planeta. Ese es nuestro propósito y nuestra razón de ser.
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0: Nuestro Padre Celestial desea lo mejor para nosotros y es por eso que debemos poner a un lado aquello que no esté de acuerdo con sus planes. Esto no va a ser fácil, pero debemos rendir toda nuestra vida a sus pies, aunque en ese momento no podamos entender lo que nos está pidiendo. Debemos confiar en el amor incondicional que Dios tiene por cada uno de nosotros. Lo primero que el Señor va a hacer es pedirnos que le entreguemos aquello que no es para nuestro bien. Pero si decidimos rebelarnos en contra de su voluntad y tratamos de convencerlo de que eso no es tan malo, entonces comienza a purificarnos usando otros métodos. Y podemos estar seguros de que al poco tiempo de que este proceso de purificación comience, vamos a estar sufriendo. Así que es mejor entregarle aquello que no es de su agrado desde el momento en el que nos lo pida. Esto no es algo que debamos hacer solamente una vez en nuestra vida, sino que es un proceso continuo que debe estar presente en todo momento. Cada día debemos poner a sus pies aquello que no le agrada y que está estorbando nuestro crecimiento cristiano. Inmediatamente Dios va a suplir para que podamos obtener algo mucho mejor de lo que le hemos entregado.
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1: Señor, estamos aquí reunidos para celebrar tu triunfo. Nos has

¡Él es bueno! ¡Todo el tiempo!

0: Aleluya. Los enemigos del Señor están destruidos, hermano. Porque Él es el león poderoso, el león de Judá. Y el Señor, hermano, ha tomado victoria sobre sus enemigos.
1: 2:40.

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0: Es un gusto para mí, Lemuel La Rosa, saludarles y darles la bienvenida a otro encuentro con la Biblia, Palabra de Dios. El texto bíblico para el estudio de hoy será Primera de Juan, capítulo 4, versos 7 hasta el 11. ¿Cómo me gustó leer esta carta que nos llegó desde Long Beach, California? Y dice: a todo el equipo de A Través de la Biblia quiero agradecerles por el material que recibí y a Lemuel por sus oraciones y la presentación del programa. Que el Altísimo Dios siga derramando a todos sus bendiciones. Que la oración nuestra también pueda bendecirles a ustedes cada día en su trabajo. Atentamente, Marina Trujillo, desde Long Beach, California. Además, Marina nos adjunta una ofrenda de apoyo a este ministerio. Gracias por esta linda carta y gracias por saber que ustedes están orando por todo el equipo de A Través de la Biblia. Así que hoy vamos a disponernos al estudio bíblico, a aprontar nuestra Biblia. Les recuerdo que siempre al final de cada uno de estos programas damos nuestra dirección postal para que nos escriba, también nuestro correo electrónico y en algunos casos también damos el teléfono por el cual usted puede comunicarse con nosotros. Vamos a orar ahora mientras usted tiene su Biblia abierta. En Primera de Juan, capítulo 4, versos 7 hasta el 11, para el estudio bíblico de hoy. Oh Dios, te pedimos que nos guíes al abrir tu palabra. Abre nuestra mente y que tu Espíritu Santo nos guíe a toda verdad. Te damos gracias por la Biblia, tu palabra. Oramos en el nombre de Jesús. Amén.
1: Regresamos hoy, amigo oyente, a esta importante sección que tenemos aquí en el capítulo.

Así es que aquí se presentan estas tres grandes definiciones en cuanto a Dios. Ellas constituyen las divisiones de este maravilloso libro. Comenzando con el capítulo 4, tenemos lo que algunos han llamado un paréntesis. Quizá no sea tanto como eso, pero es por cierto como una luz roja que se ha colocado, una señal de advertencia que nos indica que debemos detenernos, mirar y escuchar. Este asunto de amor debe hacerse con juicio y conocimiento. Nosotros debemos amar a los creyentes, pero debemos estar seguros que los creyentes no son falsos maestros y debemos probarlos, como Él nos lo ha dicho con toda claridad. Se nos dice que debemos probar los espíritus. También que hay falsos profetas por allí que están enseñando cosas falsas. En los días de Juan, por ejemplo, estaban los ascéticos y los gnósticos de Corinto. Ellos negaban la humanidad de Cristo y al hacer eso negaban también la deidad de Cristo. Ellos hacían de él una persona muy rara y extraña, por cierto. Por alguna razón, el pueblo de Dios siempre ha sido un poco crédulo. Hay muchos creyentes que son víctimas, como dijo el doctor Robinson, aquel gran erudito en griego, que dijo hace muchos años que los creyentes son víctimas de las últimas modas y de las farsas y tonterías espiritualistas que se presentan. Y hay mucho de esto en nuestro día. Así es que Juan nos presenta aquí esta advertencia para que tengamos cuidado. Un maestro falso negará la encarnación de Cristo. No nos venga a decir, amigo oyente, que el nacimiento virginal no es algo importante. Alguien preguntó, ¿puede uno ser un creyente y negar el nacimiento virginal? Y la respuesta es un rotundo no, amigo oyente, eso no puede ser. Eso es imposible, porque allí se encuentra exactamente la señal de un falso profeta o de un falso maestro. Cuando usted destruye el nacimiento virginal, usted destruye también su muerte en la cruz por los pecados del mundo y su resurrección corporal. En otras palabras, usted arruina la fe cristiana, y esa es la razón por la cual el nacimiento virginal ha llegado al punto donde ha sido objeto de tanta negación en nuestros días. Y eso, por supuesto, revela a un falso maestro inmediatamente. Al Hijo de Dios se le ha dado el Espíritu de Dios para que le guíe. Y comenzando con el versículo 7 en este capítulo 4, Juan regresa a hablar a los hijitos nuevamente en cuanto a ese gran tema del amor. Hemos recorrido algo de este terreno con anterioridad, pero es bueno que regresemos y hagamos un repaso bueno y saludable. Leamos entonces el versículo 7 otra vez. Amados, amémonos unos a otros, porque el amor es de Dios. Todo aquel que ama es nacido de Dios y conoce a Dios. A través de todo esto, la palabra utilizada para amor es la palabra ágape. Ágape es la forma de amor más elevada, y está por encima del amor sexual, por encima de las relaciones humanas. Es decir que usted puede amar a su esposa, o a su madre, o a su padre, o a sus hijos, a sus primos, como hemos dicho, pero de eso no es de lo que está hablando Juan aquí. Él está hablando de aquello que es sobrenatural, y no es algo sentimental, no es algo sexual, tampoco es algo social. O sea que no es la clase de amor a los amigos con los que les gusta estar. Esto tiene que ver con la clase de amor con la cual Dios ama. Y este es un versículo que algunos utilizan en mala forma. Quizá usted no lo haya hecho, pero sabemos que hay algunos jóvenes que utilizan este versículo para cortejar a una muchacha y mencionan este versículo 7 del capítulo 4 de la primera epístola del apóstol Juan. Dicen, amados, amémonos unos a otros porque el amor es de Dios. Pero la clase de amor a la cual ellos se están refiriendo no es la misma clase de amor de la cual Juan está hablando aquí, de eso estamos seguros. Han interpretado mal este versículo. Ellos tienen que admitir que no tienen propósitos muy elevados cuando citan el versículo en esa forma. Así que puede ser utilizado mal. Amados, amémonos unos a otros. Es decir, creyentes, a los creyentes. Quiero decir que esta es la prueba decisiva, esta es la prueba del ácido que comprueba si uno tiene o no tiene una moneda genuina, real, verdadera. Así es como podemos comprobar las monedas y esa es la forma en que los creyentes son probados. Y es algo que creemos debe ser enfatizado en el presente. Debemos probar a los espíritus y por tanto debemos amar a los hermanos. Amados, dice aquí Juan, amémonos unos a otros, es decir,

0: a los creyentes, porque el amor es de Dios. Todo aquel que ama es nacido de Dios y conoce a Dios. O sea, considerándolo desde el punto de vista humano, cuando usted se encuentra con una persona que dice que es creyente, y usted descubre que esa persona le ama, y que ama también a los demás creyentes, entonces esa persona es un hijo de Dios que ha nacido de nuevo. En nuestro ministerio radial muchas veces recibimos cartas de personas que se expresan de una manera que probablemente no utilizarían si nos hablaran personalmente. Pero recibimos cartas de nuestros oyentes donde nos dicen que nos aman. Y eso nos gusta mucho porque nos agrada que los oyentes se expresen de esa manera. En cierta ocasión, una familia escribió, «Ustedes llevaron a nuestros dos hijos a los pies del Señor». Bueno, eso es para nosotros una evidencia de que ellos son hijos de Dios, que han nacido de nuevo y que nos escriben. Ahora el versículo 8 dice, «El que no ama, no ha conocido a Dios, porque Dios es amor». Esto se volverá a repetir en el versículo 16, de que Dios es amor. Así es que esto se nos presenta dos veces aquí. El doctor Ironside tiene una historia que contar que está relacionada con esto, y vamos a mencionarla aquí porque creemos que nos revela de una manera maravillosa que solo el cristianismo revela el Dios de amor. Escuche la historia del doctor Ironside. Hace algunos años, decía él, una dama que se enorgullecía de pertenecer a la intelectualidad me dijo, «Yo no tengo uso alguno para la Biblia o para la superstición del cristianismo y los dogmas religiosos. Para mí es suficiente saber que Dios es amor». «Bien», le dije, «¿lo conoce usted a Él?». Y ella respondió, «Por supuesto que lo conozco. Todos sabemos eso. Y esa es una religión suficiente para mí. Yo no necesito los desarrollos de la Biblia». Luego el doctor Ironside le dijo, «¿Cómo descubrió usted que Dios es amor?». Y esta mujer respondió, «Bueno, todo el mundo sabe eso». Y él le hizo otra pregunta y dijo, «¿Le conoce a él la gente de la India? ¿Qué me puede decir de esa pobre mujer apesadumbrada que arroja a su niño en el río sagrado Ganges para que sea devorado por los cocodrilos como un sacrificio por sus pecados? ¿Conoce ella que Dios es amor?». Y esta mujer respondió diciendo, «Bueno, ella es ignorante y supersticiosa». Y el doctor Ironside luego dijo, «¿Qué me dice de los habitantes de las selvas del África, que se inclinan ante dioses de madera y de piedra, que están constantemente atemorizados por esos fetiches creados por ellos mismos, y de los pobres paganos en otros países? ¿Conocen ellos que Dios es amor?». Y ella respondió, «Bueno, quizá no lo saben, pero en un país civilizado nosotros lo sabemos». El doctor Ironside entonces le hizo esta pregunta, «¿Cómo es que nosotros lo sabemos? ¿Quién nos dijo eso? ¿Dónde hallamos eso?». Y ella respondió, «Yo no entiendo lo que usted quiere decir, yo siempre he sabido eso». Y luego él le dijo esto, «Yo quisiera decirle esto, señora, que nadie en el mundo sabía esto, sino hasta cuando fue revelado del cielo y presentado en la palabra de Dios. Está allí y en ningún otro lugar. No se encuentra en toda la literatura de la antigüedad. Ahora, ¿cómo se manifiesta ese amor de Dios? ¿Cómo fue revelado?». Y luego le dijo esto, «En esto se mostró el amor de Dios para con nosotros, en que Dios envió a su Hijo unigénito al mundo para que vivamos por Él». Hasta aquí lo que dijo el doctor Ironside. Ahora, cuando dice en este versículo 9, «a su Hijo unigénito», encontramos en este versículo algo para aquellos que quieren robarnos de la deidad de Cristo. Cuando a Él se le llama el Hijo unigénito, indica que aquí existe una relación única, singular, y es que Él no fue creado o procreado, porque Dios llamó en realidad a los ángeles sus hijos. Él les llama a aquellos que confían en Cristo hijos de Dios, pero aún así está claro que el Señor Jesucristo es el Hijo unigénito. ¿Sabía usted que Dios había dicho lo mismo a Abraham, que él tenía que ofrecer en sacrificio a su hijo, su único, Isaac? Bueno, para ese entonces él ya tenía a Ismael, y más adelante él tenía otros, pero Ismael era su hijo y lo era tanto como lo era Isaac. Quizá Ismael se parecía tanto a su padre como se parecía a Isaac, pero este último, Isaac, era llamado el único. ¿Por qué? Precisamente por eso, porque es único. El nacimiento suyo fue milagroso. Él tiene una relación única, singular. Por tanto, el Señor Jesucristo ocupa su posición en la Deidad como el Hijo, de la misma manera en que Dios el Padre la ocupa como Padre. Pero esto no quiere decir que Él es un Padre humano, sino que Dios es un Espíritu, como dijo el Señor Jesucristo mismo. Amigo oyente, eso nos presenta la unicidad del Hijo de Dios, la singularidad del Hijo de Dios. Su Hijo unigénito al mundo para que vivamos por Él. Y eso es algo extraño. ¿Cómo vamos a vivir por Él? Vamos a vivir por Él porque Él murió. Su muerte nos da vida. Notemos lo que dice aquí en el versículo 10 de este capítulo 4 de la primera epístola del apóstol Juan. Dice Juan, «En esto consiste el amor, no en que nosotros hayamos amado a Dios, sino en que Él nos amó a nosotros y envió a su Hijo en propiciación por nuestros pecados». Ya hemos visto esto anteriormente, lo vimos cuando estudiamos allá el capítulo 2 al comienzo, en el versículo 2 donde dice, «Y Él es la propiciación por nuestros pecados, y no solamente por los nuestros, sino también por los de todo el mundo». Lo que tenemos aquí es algo notable de veras. Reconocemos que hay diferentes palabras que son utilizadas para propiciación. Debemos decir que es la misma palabra, pero una forma diferente de ella. El énfasis aquí es sobre el hecho. Como dijo ese gran erudito en griego, el doctor A.T. Robinson, la palabra propiciación aquí es acusativa, en oposición a la palabra huion, o sea, el hijo. De modo que la palabra significa en realidad propiciatorio. En el Antiguo Testamento era la palabra expiación, y es la palabra que significa cubrir. Es un cuadro de ese propiciatorio que se encontraba en el tabernáculo. Permítanos presentar esto de la manera más sencilla posible. En el tabernáculo, en el lugar santísimo, había un arca. En la parte de arriba del arca estaba la tapa, que era sumamente ornamental. Había sido construida de oro sólido, y sobre ella había dos querubines. Ellos miraban hacia abajo, a la tapa del arca, y era algo hermoso, por cierto, porque el arca había sido construida de madera de acacia, y había sido incrustada con oro, y la parte de afuera había sido cubierta con oro. Y este era el propiciatorio donde ellos se encontraban con Dios, es decir, la nación se encontraba con Dios en la persona del sumo sacerdote. Una vez al año, y solamente una vez al año, él entraba allí y derramaba sangre sobre el propiciatorio. ¿Y qué hacía de esto un propiciatorio? Esa era la única forma en que ellos podían encontrarse con Dios. Dios les amaba, pero Él no se dejó llevar por el amor y les dijo, «Ustedes pueden venir de cualquier forma», sino que esta era la forma en que ellos tenían que acercarse a Dios. Y en ese gran día de la expiación, el sumo sacerdote entraba y salpicaba el propiciatorio con sangre. Eso indicaba que la nación había sido aceptada por otro año más, y ellos tenían que repetir eso una y otra vez cada año. Ahora, el Señor Jesucristo es llamado aquí la propiciación por nuestros pecados. Y eso es lo que dice el apóstol Pablo allá en el tercer capítulo de su epístola a los Romanos. Eso indica que Él es el propiciatorio por nuestros pecados. Jesucristo mismo es el propiciatorio porque Él murió aquí en la cruz. Él fue entregado por nuestras ofensas. Él fue resucitado para nuestra justificación y Él ha realizado la expiación por nuestros pecados para que usted y yo, amigo oyente, podamos entrar sin temor ante su trono de gracia. Ese es un trono de gracia porque allí hay misericordia para nosotros. Eso es lo que Él hizo, y esa es la forma por la cual Dios ha demostrado su amor. Ahora aquí tenemos dos definiciones de Dios, como usted puede notar. En el versículo 8 de este capítulo 4 de la primera epístola del apóstol Juan, que estamos estudiando, dice, «Dios es amor». Y también lo encontramos en el versículo 16 de este mismo capítulo. Muy bien, eso es algo maravilloso. Pero debemos notar que no podemos decir nosotros, «Dios es misericordia». Tampoco podemos decir, «Dios es gracia». Ni siquiera podemos decir, «Dios es justicia». Usted puede decir que Dios es santo, porque así es como es Dios. Ahora no podemos decir esas otras cosas, pero sí podemos decir, «Dios es amor». Y una vez más, debemos repetir que Dios no nos salva por amor. Él nos ama, y no queremos perder de vista eso. Pero Dios no puede abrir la puerta de atrás del cielo y hacernos entrar cuando nadie esté mirando, porque Él nos ame. Dios no puede abrir las puertas del cielo y hacernos entrar por la puerta principal. Dios no puede hacer eso, y Dios no va a hacer eso. A veces los jueces de nuestra tierra, de nuestras naciones, sucumben a la tentación del dinero o de la influencia que pueden tener las personas. Pero eso no ocurre en el cielo. Amigo oyente, aunque Dios le ama, Él no le salva a usted por amor. Dios no le puede salvar por amor, sino que Dios tenía que hacer algo porque Él es un Dios santo y justo, y lo que Él hace es justo. Así es que Dios envió a su Hijo a morir en la cruz por usted y por mí para pagar el castigo por nuestro pecado. De modo que Dios ahora puede extender su mano a nosotros y salvarnos. Solamente en base a esto es que un Dios santo puede salvarnos. Él no nos puede salvar de ninguna otra manera. Así es que Cristo es el propiciatorio. Ahí es donde Dios revela su amor. Él ha dado a su Hijo unigénito para que todo aquel que en Él cree no se pierda, sino que tenga vida eterna. Por tanto, Él puede decir aquí en el versículo 10, «En esto consiste el amor, no en que nosotros hayamos amado a Dios, sino en que Él nos amó a nosotros y envió a su Hijo en propiciación por nuestros pecados». Amigo oyente, no es que nosotros hayamos amado a Dios, sino que, en la realidad, Él nos amó a nosotros. Nosotros no le amamos a Él primero. Dios no hizo esto porque nosotros fuéramos personas muy atractivas, o porque fuéramos personas muy buenas, o porque prometimos hacer algo. Dios hizo esto cuando éramos aún pecadores. Entonces fue cuando Cristo murió por nosotros. Eso es algo muy importante que debemos reconocer en el presente, que usted y yo somos pecadores y que Dios nos ama. Dios nos amaba cuando éramos aún pecadores. Entonces fue cuando Cristo murió por nosotros. Dios lo hizo entonces y Dios nos amaba entonces. Pero Él preparó una forma para nosotros y Él ha presentado con toda claridad que nosotros tenemos que aceptar esa forma de llegar a Él. El Señor Jesucristo dijo, «Yo soy el camino y la verdad y la vida. Nadie viene al Padre sino por mí». Amigo oyente, o usted va a Él por el camino que Él ha trazado, o usted no puede ir a Él. No tiene sentido el hablar que Dios es amor y que todo va a resultar bien. Amigo oyente, el resultado será que los perdidos van a ir a una eternidad de perdición. En ese sentido las cosas sí van a resultar bien. ¿Cómo van a resultar para usted, amigo oyente? Darán buen resultado si usted se acerca a Dios por el camino que Él ha trazado. Esto es de suma importancia. Ahora, en el versículo 11 de este capítulo 4 de la primera epístola del apóstol Juan leemos, «Amados, si Dios nos ha amado así, debemos también nosotros amarnos unos a otros». Dios ha demostrado su amor. Por tanto, usted y yo debemos amar en el mismo nivel. Juan dice, «Amados, si Dios nos ha amado así», y eso nos hace pensar en su amor. Dios dio a su Hijo por nosotros. Él nos amó lo suficiente, hasta lo sumo. Su Hijo fue la propiciación por nuestros pecados. Ahora, si nosotros amamos a los que nos aman, entonces hay un motivo para nosotros para amarnos y no hay valor en eso. El Señor dijo, «Porque si amáis a los que os aman, ¿qué mérito tenéis? Porque también los pecadores aman a los que los aman». Nosotros debemos amarnos unos a otros. Eso nos gusta mucho cuando Él dice, «debemos». Eso es lo que quiere decir. Él quiere decir que esto no es un simple sentimiento barato, como piensan muchas personas, sino que Él dijo, «si me amáis, guardad mis mandamientos». Ahora, si le amamos de veras, Él dice, «guardad mis mandamientos». Y este es su mandamiento, que nos amemos los unos a los otros. ¿Qué le parece, amigo oyente? ¿Quiere usted decirnos que aborrece a los creyentes aquí y que aún así ama a Dios? Amigo oyente, permítanos ser francos con usted hoy. Si usted no puede demostrar eso en su vida, demostrar que usted tiene amor por los demás creyentes, entonces hay una gran duda de si usted es o no es un hijo de Dios. Existen muchas tonterías en el presente, y aquí no se está hablando de dar palmaditas en la espalda o de llamar a alguien hermano o ser muy amable en la iglesia, sino que debemos preguntarnos si en realidad nos preocupamos, si tenemos el verdadero interés por los demás creyentes. ¿Le interesa a usted esparcir su palabra? ¿Tiene usted interés en servirle? Eso es lo que es importante. El Señor Jesucristo podía decir desde la cruz, «Padre, perdónalos porque no saben lo que hacen». Lo mismo dijo en su último momento el primer mártir cristiano. Esteban dijo eso. ¿Puede usted perdonar de esa misma forma? ¿Puede usted perdonar a aquellos que le han herido, que le han hecho daño y que profesan ser hijos de Dios? Amigo oyente, si ellos no pueden retornarle ese amor, entonces hay serias dudas de que ellos sean hijos de Dios. Esa es la prueba real, esa es la prueba verdadera, y eso duele un poco, ¿verdad? Porque nosotros no escuchamos hablar de estas cosas en pequeños estudios o en reuniones familiares donde se habla de cómo vivir la vida cristiana, cómo llevarse bien con la esposa. Este es el fundamento, la base de todo esto. Y si usted le ama a él, entonces debemos también amarnos los unos a los otros. Y aquí nos detenemos por hoy. En nuestro próximo programa proseguiremos con este interesante estudio de la primera epístola del apóstol Juan. Contamos, como siempre, con su fiel y valiosa sintonía. Será pues, hasta entonces, es nuestra ferviente oración que Dios le bendiga en gran manera.
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para desnudar nuestra alma en su presencia y poder reconocer nuestra condición para que Él opere un cambio en nuestro corazón. Cierra tus ojos, disfruta este momento delante del Señor.

0: Sí, Señor. Quiero que escuchen este salmo. El Salmo 106, versos 4 y 5. David, ¿podrías leer ese salmo, por favor?
1: Acuérdate de mí, oh Jehová, según tu benevolencia para con tu pueblo. Visítame con tu salvación, para que yo vea el bien de tus escogidos, para que me goce en la alegría de tu nación y me gloríe con tu heredad.
0: ¿Cuántos pueden decir amén a eso? Ahora quiero que leas Génesis, capítulo 9, versos 15 y 16. Oh, hermano, escucha, esto está poderoso.
1: Y me acordaré del pacto mío que hay entre mí y vosotros y todo ser viviente de toda carne. Y no habrá más diluvio de aguas para destruir toda carne. Estará el arco en las nubes y lo veré. Y me acordaré del pacto perpetuo entre Dios y todo ser viviente, con toda carne que hay sobre la tierra.
2: Has escogido para la alabanza de la gloria de tu gracia.

0: fuerte, un aplauso más fuerte, hermano. Pregúntale, hermano, ¿eres un adorador? Porque el adorador adora en todo lugar donde esté, hermano. Esté en la iglesia, en el convention center, esté donde esté. El adorador adora a su Dios y reconoce que el Dios que tenemos es un Dios poderoso.
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2: Le he pedido a mi compañero Carlos Rey que nos traiga el mensaje de hoy.
3: Llegó una llamada urgente al Departamento de Ganadería en Kenia, África, con el fin de avisar que un elefante muy peligroso había matado a varios hombres. En tales casos en que un animal ha adquirido el hábito de atacar a seres humanos, hay que encontrar al animal y matarlo, ya que durante toda su vida seguirá siendo lo mismo. Después de varios días, encontraron el elefante y lo mataron gracias a la pericia de expertos cazadores. Al sacarle los colmillos, encontraron una bala disparada al elefante muchos años antes. Ese pedazo de plomo estaba presionando un nervio que tuvo que haberle causado un dolor agudo desde ese entonces. A eso se debía, seguramente, el que el elefante se hubiera vuelto cazador de hombres. Así como se explica la matanza de hombres por parte del elefante agredido por un hombre, también se explica la violencia que, en nuestra sociedad, la víctima de violencia les inflige a otros seres humanos. En los dos casos la violencia se explica, pero no se justifica, como tampoco se justifica que se aplique la llamada ley del talión, castigo que consiste en infligir al agresor un daño igual al causado por él. La violencia no resuelve nada. Al contrario, engendra más violencia y ese ciclo de violencia nunca se acaba. Por eso hay tantas víctimas de maltrato físico o verbal y de abuso deshonesto que tratan de igual modo a su cónyuge y a sus hijos. Lo aprenden de sus padres y parientes mayores y luego se les hace casi imposible dejar de tratar con violencia a los miembros del hogar que forman ellos mismos. A eso se debe que Jesucristo, en su conocido Sermón del Monte, enseñara: ustedes han oído que se dijo, ojo por ojo y diente por diente, pero yo les digo, si alguien te pega en una mejilla, vuélvele también la otra. Ustedes han oído que se dijo, ama a tu prójimo y odia a tu enemigo, pero yo les digo, amen a sus enemigos, hagan bien a quienes los odian, oren por quienes los maltratan. Cristo no solo enseñó la no violencia, sino que la vivió y murió practicándola. Frente al falso testimonio, a la humillación y a los azotes que sufrió en su juicio inmerecido ante Pilato y Herodes, Jesús no se defendió en absoluto, ni siquiera de palabra. Y cuando lo clavaron a una cruz, puso en práctica su enseñanza de amar a quienes lo maltrataban y de orar por ellos diciendo, Padre, perdónalos, porque no saben lo que hacen. Todo esto lo hizo Cristo porque su misión era amarnos hasta el punto de sufrir violencia y muerte por nosotros, a fin de salvarnos de la violencia de este mundo y darnos paz. Fue así como dejó sentado el principio de que lo único que lo vence todo, incluso la violencia, es el amor.
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1: 4:51 minutos.